0: es su esposa. Es una verdadera joya de la música latinoamericana y española.
1: Yo debo confesar que de niña me la sabía y me gustaba el ritmo, pero ya fue muy grande que de verdad le puse cuidado a la letra de la canción y dije, wow, pues de verdad, es demasiado fuerte. Luis Carlos,
2: Es
1: bienvenido.
2: muy buena, muy buena. Gracias para todas las personas que nos escuchan, viejo Víctor, compay Migue, Sony. Imagínate que me pasó lo mismo. Sobre todo, viejo Víctor, a mí me gustaba mucho esa frase que dice, quiere cama, pero otra variedad. Yo cuando la escuchaba las primeras veces, yo decía, ¿a qué se referirá? También me tocó que corrieran unos añitos más para darme cuenta exactamente
1: Para
2: a qué
1: entender
2: se
1: el
2: refería y
1: contexto.
2: que fue el detonante de todo, además de que ella se consiguiera un amante y luego los descubrieran ahí y la consabida tragedia. Canción sota, viejo Víctor.
1: Yo creo que alguien que sí las agarró de primeras por el barrio y por lo que sabemos que conoce de la vida es Miguel, ¿o no?
3: Tengo que confesar que hasta ahora sé de qué trata la canción.
0: No, es increíble.
3: No sé, no está entre las canciones pues que yo pusiera pues para escuchar, ¿no? O sea, de hecho me imagino así a Sonia pequeña cantándola así toda tiernamente, como ay, qué linda canción. Y claro, yo también por el ritmo y todo esto me imaginaba otra cosa y pues no sé, en esa época yo andaba escuchando como otros géneros, entonces obvio, no estaba dentro de mi música y hasta ahora como que entiendo, carajo, tremendo.
1: ¿Eso no llegó a Bucaramanga o qué pasó?
3: No, sí, estaba sonada en la hora del gato todos los lunes.
1: No, eso iba a decir porque justamente a mí me tocó como de noche en la ciudad y esa era una de las canciones insignia
3: siempre,
1: de ese
3: siempre,
1: espacio.
3: pero era para dormir, pero, o sea, esa era la de dormir.
1: Bueno, así les damos la bienvenida con música y reiteramos este episodio, Amor, Locura y Muerte. Creo que es una muy buena canción para resumir un poco de lo que vamos a estar hablando y leyendo el día de hoy. ¿Qué le parece, Luis Carlos, si empieza a leer usted?
2: Bueno, perfecto. Pero antes les hago una pregunta a ustedes, si me la quieren contestar bien, si no, no, y a todas las personas que están escuchándonos en este plácido festivo. Sony, viejo Víctor, compay Migue y todos los que nos escuchan, ¿han sido infieles?
1: Siguiente pregunta. No, no,
2: Uy, me recordó a alguien. Bueno, no, no, si no la quieren contestar,
3: me
2: dejémosla así.
3: recordó a una ex.
1: Víctor se desconectó y todo.
0: No, no, es que yo de esas cosas no sé. Entonces yo no,
2: No, no
0: veo a
2: sabe, no
0: quienes
2: responde.
0: tienen experiencia en el tema.
1: ¿Pero a qué iba la pregunta?
2: Bueno, no, mentiras. Es que quiero compartirles un cuento que a mí me encanta. Sé que, por ejemplo, con el viejo Víctor lo hemos compartido mucho. Es un cuentazo un poco picaresco acerca del amor que siempre trae su fantasmilla y como las infidelidades que algunos seres humanos cometen en algunas ocasiones. Es un cuentazo del escritor ecuatoriano Iván Egues y se titula Conciencia Breve. Esta mañana, Claudia y yo salimos, como siempre, rumbo a nuestros empleos en el cochecito que mis padres nos regalaron hace 10 años por nuestra boda. A poco sentí un cuerpo extraño junto a los pedales. Una cartera, De golpe recordé que anoche fui a dejar a María a casa y el besito candoroso de siempre en las mejillas se nos corrió, sin pensarlo, a la comisura de los labios, al cuello, a los hombros, a la palanca de cambios, al corset, al asiento reclinable, en fin. «Estás distraído», me dijo Claudia cuando casi me pasó el semáforo. Después siguió mascullando algo, pero yo ya no la atendía. Me sudaban las manos y sentí que el pie, desesperadamente, quería transmitir el don del tacto a la suela de mi zapato para saber exactamente qué era aquello, para aprenderlo sin que ella notara nada. Finalmente, logré pasar el objeto desde el lado del acelerador hasta el lado del embrague. Lo empujé hacia la puerta con el ánimo de abrirla en forma sincronizada para botar eso a la calle. Pese a las maromas que hice, me fue imposible. Decidí entonces distraer a Claudia y tomar aquello con la mano para lanzarlo por la ventana. Pero Claudia estaba arrimada a su puerta, prácticamente virada hacia mí. Comencé a desesperar. Aumenté la velocidad y a poco vi por el retrovisor un carro de la policía. Creí conveniente acelerar para separarme de la patrulla policial, pues si veían que eso salía por la ventanilla, podían imaginarse cualquier cosa. «¿Por qué corres?», me inquirió Claudia al tiempo que se acomodaba de frente como quien empieza a presentir un choque. Vi que la policía quedaba atrás por lo menos con una cuadra. Entonces, aprovechando que entrábamos al redondel, le dije a Claudia, «Saca la mano que voy a virar a la derecha». Mientras lo hizo, tomé el cuerpo extraño. Era un zapato leve, de tirillas azules y alto cambrión. Sin pensar dos veces, lo tiré por la ventanilla. Bordé ufano el redondel. Sentí ganas de gritar, de bajarme para aplaudirme, para festejar mi hazaña. Pero me quedé helado, viendo en el retrovisor nuevamente a la policía. Me pareció que se detenían, que recogían el zapato, que me hacían señas. «¿Qué te pasa?», me preguntó Claudia con su voz ingenua. «No sé», le dije, «esos chapas son capaces de todo». Pero el patrullero curvó y yo seguí recto hacia el estacionamiento de la empresa donde trabajaba Claudia. Atrás de nosotros frenó un taxi haciendo chirriar los neumáticos. Era otra atrasada, una de esas que se terminan de maquillar en el taxi. «Chao, amor», me dijo Claudia mientras con su piececito juguetón buscaba inútilmente su zapato de tirillas azules. Y ahí termina el relato.
1: Eso me hace pensar un poco en cuando tenemos ese afán, esa locura, ese tema. Es muy humano, ¿no? No es de hombres, no es de mujeres. Creo que es muy humano como cometer un error y después detrás ir por el otro. Y pues estaba bien divertido, está interesante, pero ¿por qué lo eligió?
2: Pues es que, no sé, la sensación del tipo como de saber que el día anterior cometió esa pequeña infidelidad, o sea, como que me parece que es uno de los motivos fundamentales de la literatura, la persona que comete o el error o el delito y esa misma persona se termina delatando. Me acuerdo un poco que así es, por ejemplo, El Gato Negro, cuando ya había cometido el crimen perfecto, finalmente él se termina entregando, o también un poco como en El Corazón Delator. Entonces aquí esto, pero con una infidelidad, y finalmente lo que bota a la calle, bueno, ya todos ustedes escucharon, es el zapato de la esposa y no algo que se le hubiera quedado a su amante de la tarde o noche anterior, compa y Miguel.
3: No, eso recuerdo, me hace recordar la anécdota de un amigo que su pareja preguntó por un extraño pantalón que apareció en la casa y nuestro amigo en común se puso el pantalón, no sé por qué, y no era él, y le quedó un poquito apretado, y realmente era el pantalón de una prima de la novia, ¿no? Pero no lo sabía.
1: Sufría más.
3: Fue un pequeño susto, súper curioso, porque
1: me hizo acordar de otra historia, y es que yo normalmente, y esto es cosa, casi siempre cargo dos pares de aretes. Y un día, pues bajé mi maleta del carro de un amigo y se me cayó un arete. ¿Ustedes se imaginan dónde le hubieran encontrado el arete? O sea, él me dijo como, parce, mire lo que me encontré. Y yo, ay, muchas gracias. Pues porque para mí fue, se me perdió el arete. Pero imagínese dónde hubiera sido otro contexto. Pero
3: uno no hace nada y de repente aparece algo. Y uno, ¿qué hace?
4: Claro,
3: porque uno no tiene culpa, pero esa es la reacción natural.
4: Y es el viejo truco de un amigo con carro. También es un clásico dentro de estas historias de infidelidad. Él es un amigo.
1: Qué creativo llegó usted hoy.
4: Sobre este cuento, fíjese, Sony, que a mí me causa una curiosidad tremenda. Y es que yo creo que a Iván Egues le tuvo que haber pasado algo así. O sea, desde la primera vez que yo lo leí, dije, este man está narrando algo que le sucedió. O sea, es tan inverosímil, pero a la vez tan posible, que yo siento que esto solo puede suceder, puede escribirlo a alguien que lo haya vivido. Entonces es una sensación tremenda, ¿no? Y yo creo que todos, Lucho, a su pregunta inicial, yo creo que todos en algún momento nos hemos visto atrapados de alguna u otra manera, ¿no? La amiga que se le cae el arete en el carro y que uno solo la estaba llevando, o el desliz en una fiesta después de unos tragos de más, o la mirada que a uno se le va estando cerca de su pareja. Digamos que cotidianamente el ser humano está viviendo esta clase de situaciones, y más allá de los moralismos, creo que todas las personas lo viven de una u otra forma.
3: Eso lo podríamos llamar entonces como infidelidades involuntarias.
4: Sí, porque, no, porque mire Miguel, que Lucho dice esta pequeña infidelidad. O sea, si eso es una pequeña infidelidad, no quiero saber.
3: Ah, no, la de Lucho no quiero conocerla.
4: Una gran infidelidad.
2: Oiga, no, pero más que infidelidades voluntarias, yo diría delaciones involuntarias. Sí, sí quedan de todas maneras ahí como con ese sentimiento de culpa que tarde o temprano como que el mismo ser humano se termina delatando, ¿no?
1: ¿Qué y de cosa? Hecho, al que no le haya pasado lo puede comparar en la sensación cuando usted se le pierde el celular, como ese mini infarto así que le da de no encontrar algo y de también como de buscar una respuesta a algo que ni usted sabe qué pasó. O sea, eso creo que es uno de los temas y qué buena forma de comenzar, pero vamos a pasar a más música que también trajo precisamente Luis Carlos.

0: 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Combinamos música, historias, literatura. Y bueno, hoy estamos específicamente hablando acerca de amor, locura y muerte. Luis Carlos, ¿por qué eligió esta canción?
1: Es una canción bellísima. Yo sé que es uno de los grandes clásicos del vallenato. Al viejo Víctor le gusta bastante. Pero fíjense que tiene una historia muy, muy extraña. Evidentemente es una historia de amor, pero también mimetiza. Me puse a consultar, viejo Víctor, a propósito de este programa, también mimetiza algo que le aconteció al compositor. El compositor es Adolfo Pacheco, uno de los grandes compositores de la música vallenata, y narra él que cuando estaba estudiando en la universidad, lejos de su tierra natal, en algún momento recibió un insulto racista. Él dice que hasta ese momento nunca había tenido la conciencia de que estaba enraizado con lo afro, y ese insulto, en lugar de minimizarlo, lo que hizo fue que sintiera como orgullo y dijera, oiga, sí, yo tengo sangre afro, y empezó a estudiar las costumbres afro y a ver cómo se relacionaba él con lo afro. Y resulta que por esa época tenía una novia a la que le compone otro canto que se llama Mercedes, y como a él le gusta mucho escuchar el canto de las aves, uno de los amigos que tenía capturó un mochuelo, se llamaba Joche, o le decían Joche, y se lo regaló, y con esas dos experiencias empezó a construir este canto vallenato, que es uno de los grandes clásicos. Fíjense que ahí le regalan el mochuelo y él se lo regala a la novia, y entonces él empieza a establecer esas metáforas como que para que mi novia esté feliz, este pobre animalito tuvo que perder su libertad, él perdió su libertad para darnos alegría. Entonces empieza a cantar eso, y también canta que entona tu melodía, esclavo negro, canta, entona tu melodía, canta con felicidad como anteriormente hacías cuando tenías libertad en los montes de María. Entonces ahí se funden como las dos metáforas, la del negro esclavo para darle alegría a sus esclavistas y la del pájaro para darle alegría a su amor. Eso me averigüé, pero sobre todo un dato, viejo Víctor, que le interesa y que espero que les interese mucho a todos los que nos escuchan, y es que tiene muchas otras versiones, y hay una que compusieron por allá, o que le hicieron una versión más bien por allá en el año 85 en Venezuela en ritmo de salsa, y se las dejo ahí para que la escuchen y la averigüen a ver cuál versión les gusta más. La que escuchamos aquí es la que cantan Otto Sergio y Rafael Ricardo en un álbum del 83, pero la primera versión es del 71. Esta canción me encanta, es maravillosa.
0: Víctor, ¿prefiere cantarla o bailarla?
2: No, yo prefiero escucharla rodeado de mis amigos. Es una canción que efectivamente para mí es muy, muy, muy significativa, porque fíjese usted, Sonia, que yo viniendo de Cali, y más de un Cali de mediados de los 80 y 90, donde la salsa pues ha reinado desde tiempos, desde mediados del siglo pasado, este fue uno de los pocos vallenatos que yo escuché siendo niño. Y de ahí se me quedó, me parece lindísimo, y cada vez que yo lo escucho, Lucho sabe que me emociona mucho este vallenato, me parece muy bello, me parece un poco trágico, como dice Lucho, ¿no? De la pérdida de libertad del animalito para darle alegría a la amada de este hombre. Entonces, gracias Luchito, porque no conocía esa historia y no he escuchado la versión de salsa, vea usted.
0: Ya tiene plan para apenas termine el programa, que se siente a escucharlo. Pero además me llama la atención de todo lo que nos ha contado Lucho, que pues en esa época quién se iba a pensar o detener a pensar la historia del pajarito, ¿no? De lo que estaba viviendo, de lo que representaba igual su encierro, de que usted me trajo a mi felicidad, pero a qué costo. Y eso creo que también es bien interesante.
3: No me hace pensar, es una dura metáfora del amor de esa época, ¿no? El amor como lo hemos concebido de manera natural, histórica, ¿no? Como que es un encierro, como que hay un sacrificio para poder amar.
0: Como con el peso, cargar,
3: sí,
0: con
3: exacto,
0: el peso de amar.
3: Es, me parece muy curioso, y también, Luchito, gracias por esa historia. Y yo en Bucaramanga, por ejemplo, el vallenato sí estaba de manera constante. Tú no te subías a un bus sin que sonara vallenato, pero era otra ola de vallenato, ¿no? Así que cuando sonaba esta, particularmente estos vallenatos viejos, hermosos, con mucha poesía, en lo particular, en lo personal, lo disfrutaba mucho, ¿no? Siendo niño y entendía que había una gran diferencia entre una cosa y la otra, y es esto, ¿no?, que nos trae Luchito. Y además que es un vallenato con mucha poesía. El vallenato clásico tiene muchas figuras literarias que me parecen hermosísimas.
0: Y que se tomaban la tarea de escribir algo alrededor de un hecho muy bonito. ¿Qué vamos a leer hoy, Miguel?
3: Bueno, como estamos hablando de amor, locura y muerte, pues que es un tema que me encanta porque, primero que todo, Horacio Quiroga y ese libro para mí tiene un lugar muy especial en mi corazón literario. Siendo muy niño, precisamente siendo muy niño en Piedecuesta, algún día dejaron por error la biblioteca abierta del colegio y yo entré y me puse a hojear qué había por ahí y me leí un cuento que me jodió la cabeza, me produjo pesadillas esa noche, y fue El almohadón de plumas de Horacio Quiroga. Ese momento de haber leído ese cuento lo recuerdo con mucho amor, porque francamente fue algo que me jodió, sí, que me causó temor, que me puso de nervios, que me causó un montón de emociones, precisamente como lector, que no me esperaba, ¿no? Entonces eso es algo que siempre agradezco de Horacio Quiroga, de este libro especialmente. Pero como para hacer un homenaje a esos autores de la época de Quiroga o posteriores, pero muy cercanos a él, pues me traje a una escritora chilena. He traído a María Luisa Bombal, una gran escritora chilena, como diría alguien por ahí, sin ella no hubiéramos existido nosotros, refiriéndose al boom latinoamericano, a todos los grandes escritores, García Márquez, Juan Rulfo. Ella es la primera gran escritora latinoamericana. De hecho, Juan Rulfo, para escribir Pedro Páramo, tuvo que leer esta novela que les quiero leer al comienzo, el comienzo de esta novela, que se llama La amortajada. Dice así: y luego que hubo anochecido, se le entreabrieron los ojos, un poco, muy poco. Era como si quisiera mirar escondida detrás de sus largas pestañas. A la llama de los altos iricios, cuando la velaban, se inclinaron entonces para observar la limpieza y la transparencia de aquella franja de pupila que la muerte no había logrado empañar. Respetuosamente maravillados, se inclinaban, sin saber que ella los veía, porque ella veía, sentía. Y es así como se ve inmóvil, tendida boca arriba en el amplio lecho, revestido ahora de las sábanas bordadas, perfumadas de espliego, que se guardan siempre bajo llave, y se ve envuelta en aquel batón de raso blanco que solía volverla tan grácil. Levemente cruzada sobre el pecho y oprimiendo un crucifijo, vislumbra sus manos que han adquirido la delicadeza frívola de dos palomas sosegadas. Ya no le incomoda bajo la nuca esa espesa mata de pelo que durante su enfermedad se iba volviendo, minuto por minuto, más húmeda y más pesada. Consiguieron al fin desenmarañarla, alisarla, dividirla sobre la frente. Han descuidado, es cierto, recogerla. Pero ella no ignora que la masa sombría de una cabellera desplegada presta a toda mujer extendida y durmiendo un sueño de misterio, un perturbador encanto. Y de golpe se siente sin una sola arruga, pálida y bella como nunca. La invade una inmensa alegría que puedan admirarla así los que ya no la recordaban, sino devorada por fútiles inquietudes, marchita por algunas penas y el aire cortante de la hacienda. Ahora que la saben muerta, allí están rodeándola a todos. Está su hija, aquella muchacha dorada y elástica, orgullosa de sus 20 años, que sonreía burlona cuando su madre pretendía, mientras le enseñaba viejos retratos, que también ella había sido elegante y graciosa. Están sus hijos, que parecían no querer reconocerla ya ningún derecho a vivir. Sus hijos, a quienes impacientaban sus caprichos, a quienes avergonzaba sorprenderla corriendo por el jardín asoleado, sus hijos ariscos al menor cumplido, aunque secretamente halagados cuando sus jóvenes camaradas fingían tomarla por una hermana mayor. Está Zoila, que la vio nacer y a quien le entregó su madre de ese momento para que la criara. Zoila, que la cunaba la pena en los brazos cuando su madre, lista para subir al coche de viaje a la ciudad, desprendíasela enérgicamente de las polleras a las que ella se aferraba llorando. están algunos amigos, viejos amigos que parecían haber olvidado que un día fue esbelta y feliz, saboreando su pueril vanidad, largamente permanece rígida, sumisa a todas las miradas, como desnuda fuerza y resistencia. El murmullo de la lluvia sobre los bosques y sobre la casa la mueve muy pronto a entregarse en cuerpo y alma a esa sensación de bienestar y melancolía en que siempre la abismó el suspirar del agua en las interminables noches del otoño. La lluvia cae fina, obstinada, tranquila, y ella la escucha caer, caer sobre los techos, caer hasta doblar las quitasoles de los pinos y los anchos brazos de los cedros azules, caer, caer hasta negar los tréboles y borrar los senderos, caer, escampa, y ella escucha nítido el bemol de lata enmohecida que rítmicamente el viento arranca al molino, y cada golpe de aspa viene a tocar una fibra especial dentro de su pecho amortajado. Con recogimiento siente vibrar en su interior una nota sonora y grave que ignora hasta ese día guardar en sí. Luego llueve nuevamente y la lluvia cae, obstinada, tranquila, y ella la escucha caer, caer y resbalar como lágrimas por los vidrios de las ventanas, caer y agrandar hasta el horizonte las lagunas, caer, caer sobre su corazón y empaparlo, deshacerlo de languidez y tristeza. Escampa y la rueda del molino vuelve a girar pesada y regular, pero ya no encuentra en ella la cuerda que repita su monótono acorde. El sonido se despeña ahora, sordamente, desde muy alto, como algo tremendo que la envuelve y la abruma. Cada golpe de aspa se le antoja el tic-tac de un reloj gigante marcando el tiempo bajo las nubes y sobre los campos. No recuerda haber gozado, haber agotado nunca así una emoción. Tantos seres, tantas preocupaciones y pequeños estorbos físicos se interponían siempre entre ella y el secreto de una noche. Ahora, en cambio, no la turba ningún pensamiento inoportuno. Han trazado un círculo de silencio a su alrededor y se ha detenido el latir de esa invisible arteria que le golpeaba con frecuencia tan rudamente la sien. A la madrugada cae la lluvia. Un trazo de luz recorta el marco de las ventanas. En los altos candelabros la llama de los velones se abisma trémula en un coágulo de cera. Alguien duerme, la cabeza desmayada sobre el hombro, y cuelgan inmóviles los diligentes rosarios. No obstante, allá lejos, muy lejos, asciende un cadencioso rumor. Solo ella lo percibe y adivina el restallar de cascos de caballos, el restallar de 8 cascos de caballo que vienen sonando, que suenan ya esponjosos y leves, ya recios y próximos, de repente desiguales, apagados, como si lo dispersara el viento, que se aparejan, siguen avanzando, no dejan de avanzar, y sin embargo que, se diría, no van a llegar jamás. Un estrépito de ruedas cubre por fin el galope de los caballos. Recién entonces despiertan todos, todos se agitan a la vez. Ella los oye, al otro extremo de la casa, descorrer el complicado cerrojo y las 2 barras de la puerta de entrada. Los observa, enseguida ordenar el cuarto, acercarse al lecho, reemplazar los cirios consumidos, ahuyentar de su frente una mariposa de noche.
0: Qué poderosa descripción. Es que, no sé, como que todo el tiempo estaba dentro, como viéndola a ella, como su cuerpo, como era inevitable hacerme la imagen, pero fácilmente me lleva a lugares donde podía estar transitando. Y eso creo que me parece muy valioso de la narración, de la descripción, y sobre todo pues también del poder comparar ciertos elementos con el cuerpo, con lo que representa ese misterio.
1: Es que el... Con Pai Migue la relacionó exactamente como la predecesora del boom. Es que fíjese que fue inevitable acordarme del primer cuento de Gabriel García Márquez porque hay un personaje similar, el personaje que está estático, que está muerto en vida y que solamente se sabe que está vivo porque va creciendo centímetros a medida que avanza el tiempo. Esa es la única manera de saber que está vivo, pero él siente todo y él percibe todo. O sea, es una asfixia absoluta como este personaje de María Luisa Bombal. Entonces fíjense cómo sí se van estableciendo estas relaciones. La atmósfera opresiva es idéntica. Yo me imagino que también, bueno, no sé, miremos como la diferencia en el tiempo, pero yo creo que también García Márquez se habrá inspirado en ella, por lo menos para ese primer cuento, aunque dicen que lo escribió después de haber leído La Metamorfosis, pero la atmósfera es más cercana a esta incluso que a la misma Metamorfosis, no sé, viejo Víctor.
2: A mí este cuento, fíjese, Lucho, que me hace pensar un poco en en esas fantasías. Yo no sé si a ustedes les llegó a pasar un poco. Cuando era niño, a mí me pasaba frecuentemente que siempre decía, ojalá me muriera para ver cómo mis papás se pondrían tristes. Siento que esta primera parte del relato me produce esa sensación de desprendimiento de la vida, ¿no? De cómo sería la vida, desde una perspectiva de alguien que ha muerto, de alguien que se está desprendiendo de alguna manera de las preocupaciones físicas, de las inquietudes de la vida mundana, y ve las cosas ya desde alguien que está por fuera de eso. Entonces pensaba un poco en eso, Miguel, me parece muy poético, ¿no? Y también me sorprende que en una época donde en Latinoamérica, antes del boom, primó el costumbrismo y el criollismo, pues esta señora inicia una novela desde lo absolutamente poético, ¿no? Uh-huh. Algo fuera de lo común, ¿no? Para la época. Pues, 1900, si no estoy mal, es 1938, dijiste que fue la publicación.
3: Sí, 1938 es esta novela. Además, lo que dices, Víctor, todo este lenguaje cargado, pero muy bien cargado, diría yo, como con una poesía muy bien usada, con una musicalidad, ¿no? Esta anáfora, ¿no? Lo de caer, que hace este efecto de la lluvia, ¿no? Cuando está usando todo el tiempo este verbo,
1: claro, para hablar todo el tiempo. Ajá. Escucha los sonidos.
3: Claro,
1: intensos.
3: Es maravilloso. Y como chascarrillo, como dato curioso, dato coctelero, como diría Víctor, esta novela de cierta forma nace como una especie de no sé si apuesta, pero en un momento María Luisa Bombal le cuenta esta idea que tiene Jorge Luis Borges, porque eran muy buenos amigos, y Borges le dice que es imposible escribir esa novela, que no se puede escribir desde la voz del muerto, ¿no? Y María Luisa Bombal dice, ah, sí, pues me vale un carajo lo que usted diga, lo voy a hacer, voy a demostrar que se puede, y pues es una de las grandes reglas de la literatura, todo es posible en la creación literaria.
1: Sí, y miren esta anécdota final un poquito para relacionarla con lo que acaba de decir el viejo Víctor. García Márquez cuenta en una nota de prensa que en alguna ocasión tuvo un sueño y quiso escribir con ese sueño un cuento, pero que al final no lo pudo escribir. El sueño era que él se moría y que él asistía a su entierro, a su velorio, perdón, y hablaba con sus amigos y como que se comunicaba con ellos y pasó una gran noche con sus amigos y decía, estoy absolutamente feliz. Pero cuando llegaba el término del velorio, él quería irse con sus amigos y sus amigos le dijeron, no señor, es que usted es el muerto, usted se tiene que quedar. Y termina diciendo una frase maravillosa, dice, ese día decidí que no me quería morir, porque morirme es no estar nunca más con mis amigos. Una nota muy bella.
3: Bueno, quizás por eso fue de los últimos que se fue su grupo, efectivamente esperó. Bueno, algo que quiero agregar como también a esta gran novela, La Amortajada, de María Luisa Bombal, relacionándolo con todo este tema del amor, la locura y la muerte, y es que efectivamente pues a María Luisa Bombal por desgracia le fue muy mal en el amor y en la vida. Un fragmentico que sigue al que estaba leyendo, aparece la traga. Aparece el amor, el hombre de su vida, a verla después de mucho tiempo y la ves ahí, ¿no? Como desde el féretro. Y a María Luisa, pues, ese es como ese personaje que se aparece siempre en sus novelas. Lo mismo aparece en La Última Niebla. Y en la vida real, pues, ella intentó suicidarse porque este hombre no sentía lo mismo por ella y luego intentó asesinarlo. Por fortuna falló.
0: Amor, locura y muerte, el tema que estamos abordando hoy en Los Iletrados Van a la U, y regresa una sección que nos gusta mucho, pero antes de darle paso a esto que se llama Lo que a mí no me gusta, pero usted verá, vamos a dejar que Víctor Manuel lea, porque es que si no, después me dice que yo no le doy espacio. ¿Qué quiere leer hoy?
2: Uy, sí, siento que es lo mínimo hacia mí y hacia esta gran autora que traigo hoy. Que me dé un espaciecito para leer, si usted me lo permite.
0: Pero por favor.
2: Listo. Pues resulta que yo vengo con un cuento que habla sobre el amor, pero no desde el amor trágico ni el amor tampoco como una apoteosis de la locura, sino como el amor desde la perspectiva realista, es decir, desde el momento en que la costumbre, la cotidianidad y la rutina empiezan a devaluar esos elementos que al principio pudieron ser excitantes y luego terminan siendo simple y llanamente parte de una pintura que ya se conoce al dedillo. De la escritora española Rosa Montero, del libro Amantes y Enemigos, Mi Hombre. Me he casado con un descuartizador de aguacates. Ya comprenderán que mi matrimonio es un fracaso. Cuando conocí a mi marido, yo tenía 19 años. Por entonces estaba convencida de que el día más hermoso de la vida de una muchacha era el día de su boda, y cada vez que veía una novia me ponía a moquear de emoción como una tonta. Ahora tengo 43 años y no me divorcio porque me da miedo vivir sola. Él es un hombre muy bueno, es decir, no me pega. No se gasta nuestros sueldos en el juego, no apedrea a los gatos callejeros. Por lo demás, es de un egoísmo insoportable. Viene de la oficina y se tumba en el sofá delante de la tele. Yo también vengo de mi oficina, pero llego a casa 2 horas más tarde y cargada como una mula con la compra del hiper. Que me ayudes, le digo, que ahora voy, responde. Nunca dice que no directamente, pero yo termino de subir todas las bolsas y él no ha meneado aún el culo del asiento. Voy a la sala, le grito, le insulto, manoteo en el aire, me rompo una uña. Él ni se inmuta. Entonces me siento en una silla de la cocina y me pongo a llorar. Al ratito aparece él en calcetines. ¿Qué hay de cena? Pregunta con su voz más inocente. Hago acopio de aire para soltarle una parrafada venenosa, pero él me intercepta con una habilidad nacida de años de práctica. Ya sé, te voy a preparar una ensalada que te vas a chupar los dedos, exclama con cara de pillín. Esa ensalada de aguacates y nueces y manzana que tanto le gusta a él. Así que yo me amanso porque soy idiota y aunque refunfuñando le ayudo a sacar los platos, la fruta, los cuchillos y le ato la espalda al delantal mientras él mantiene los brazos pomposamente estirados ante sí como si fuera un cirujano a punto de realizar una operación magistral a corazón abierto. Entonces él empieza a pelar los aguacates y yo, por hacer algo, lavo y corto la lechuga, pico la cebolla, casco y parto las nueces, convierto 2 manzanas en pequeños cubitos. Le miro por el rabillo del ojo y él sigue pelando. De modo que saco las patatas, las mondo, las lavo, las corto finitas, que es como a él le gustan, cojo la sartén, echo el aceite, enciendo el fuego, frío primero las patatas bien doradas y luego hago también un par de huevos. El aceite chisporrotea y salta, y como no tengo puesto el delantal, me mancho de grasa la pechera de la blusa. Le miro. Él continúa impertérrito, manipulando morosamente su aguacate, tan torpe, tan lento y tan inútil que más que cortar el fruto se diría que está haciéndole una meticulosa autopsia. No sirves para nada, le gruño, y él me mira con cara de dignidad ofendida, y encima no me mires así, chillo exasperada. Él frunce el ceño y se desanuda el delantal con parsimonia. Después se va a la sala y se deja caer en el sofá frente al televisor mientras se chupa el pringoso verdín que el aguacate ha dejado en sus dedos. Yo sé que ahora pondré la mesa como todas las noches y cenaremos sin decirnos nada. Lo más terrible es que nuestro fracaso como pareja apenas si hay batallas de mayor envergadura que estos sórdidos conflictos domésticos. Y no es que me importe mucho hacerme cargo de las labores de la casa. No me gustan, pero si hay que hacerlas, pues se hacen. No, lo que me amarga la vida es su presencia, porque me encanta, por ejemplo, cocinar para mi hija, aunque por desgracia viene muy poco a vernos, pero servirle a él me desespera. ¿Será que le odio? Hay momentos en los que no soporto ni su manera de abrir el periódico. Estira los brazos y sacude el diario delante de sí hasta darle la vuelta a la hoja como quien orea una pieza de tela. Hace muchos años ya que si no es para discutir, apenas si nos hablamos. No siempre fue así. Al principio todo era distinto. Él estudiaba dibujo lineal por las noches y soñaba con hacerse arquitecto. Quería ser alguien. Es más, yo creía que él era alguien, pero nunca se atrevió a dejar la gestorería. No sé cuándo le perdí la confianza, pero sé que me decepcionó hace ya mucho. No era ni más listo, ni más trabajador, ni más capaz que yo. Tampoco era más fuerte. Me refiero más fuerte por dentro. Por ejemplo, no me sirvió de nada cuando creímos que la niña tenía meningitis y yo, para estar enamorada, necesito admirar al que ha de ser mi hombre. Me has decepcionado, le he dicho muchas veces, y él se calla y se pone a orear el periódico. Claro que quizás yo también he cambiado. Antes la vida me parecía un lugar lleno de aventuras y por las noches, mientras me dormía, la cabeza se me llenaba de imágenes felices. Nosotros dos con nuestra hija pequeña, envidiados por todos. Él trabajando en un estudio de arquitectura y envidiado por todos. Nosotros dos viajando en avión por medio mundo y envidiados por todos. Era estampas quietas, como las de los álbumes de cromos de mi infancia. Después dejé de pensar en esas cosas porque estaba siempre tan cansada que me dormía nada más acostarme. Y luego se me pasó la juventud. Llega un día en el que te despiertas y te dices, así que en esto consistía la vida, poca cosa. Le he engañado en dos ocasiones con dos compañeros de la oficina. Fue un desastre. Yo buscaba el amor a través de ellos y me temo que ellos solo me buscaban a mí. Los dos estaban casados, me sentí ridícula, entre unos y otros, entre estas cosas y todas las demás se me ha agriado el carácter. Yo de joven era muy alegre, él me lo decía siempre, me encanta tu vitalidad, y de novios me llamaba Cascabelito. Ahora que lo pienso, quizás para él yo también haya sido una decepción. Últimamente no hago otra cosa que gruñir, protestar y estar de morros todo el día. A veces, sin embargo, me despierto de madrugada sin saber dónde estoy. Me rodea la oscuridad, me acosa el vértigo, me encuentro sola e indefensa en la inmensidad de un mundo hostil. Entonces mi brazo tropieza con una espalda blanda y cálida y el rítmico sonido de una respiración muy conocida cae en mis oídos como un bálsamo. Es él, durmiendo a mi lado, reconozco su olor, su tacto, su tibieza. Poco a poco las tinieblas dejan de ser tinieblas y la habitación comienza a reconstruirse a mi alrededor. La mesilla, el despertador, la pared del fondo, la blusa manchada de grasa que me quité anoche y que descansa ahora sobre la silla. La cotidianidad triunfa una vez más sobre el vacío. Me abrazo a su espalda y medio dormida contemplo cómo el alba pone una línea de luz sobre el tejado de las casas vecinas. Y entonces, solo entonces, me digo... Es mi hombre. Este cuento de Rosa Montero.
3: Cuentazo, cuentazo.
1: Maravilloso, viejo Víctor. Oiga, lo triste es que, o lo triste y lo maravilloso al mismo tiempo, es que es una radiografía fidedigna, yo diría que de los amores universales, que pasan del esplendor, del frenesí, del éxtasis, a esos momentos de absoluto hastío, pero finalmente el amor es eso que permanece allí, y creo que Rosa Montero es maestra en demostrarnos ese tipo de acontecimientos en las relaciones de pareja, ¿no, viejo Víctor?
2: Definitivamente, yo creo que este cuento se compagina estupendamente bien con una frase que tiene Jaime Sabines, donde dice que el amor es lo que queda después de esa gran ola que es la pasión, ¿no? Cuando el mar está totalmente sosegado, cuando las grandes aventuras parecen haberse ido, lo que queda es el verdadero amor. Y creo que tiene que mucho que ver con eso, ¿no? Con que la rutina pueda aplastar a las personas, pero finalmente, como pasa en este cuento, prima la ternura, la compañía, la necesidad de esa otra persona. Entonces, este cuento me gusta muchísimo y yo sé que a Miguel también es uno de los cuentos que le encanta de Rosa Montero.
3: Sí, este es de mis cuentos favoritos, Rosa Montero es de mis escritoras favoritas además, pero yo quisiera como quizás otra mirada al cuento, porque hay algo que me llama mucho la atención y es que ella habla del miedo, ¿no? Y cuando tiene miedo, lo único que encuentra es el hombre, que es como lo único seguro que tiene. Quizás no romantizo tanto como lo han hecho ustedes esa idea del amor, sino más bien es el miedo a vivir de nuevo, ¿no? O amarse a sí mismo solo, que es lo que yo siento un poco en esta historia de esta mujer, que creo que es la historia de muchas mujeres de esta generación que está narrando acá Rosa Montero. ¿Cuántas mujeres quizás no quisieron sencillamente irse a vivir solas, pero el miedo no las dejó y tuvieron que aceptar que eso era el amor, ¿no? Esa es la lectura que dejo acá también al aire. No sé ustedes por allá.
0: Sí, no, el tema de la costumbre siempre va a ser algo complicado en estos escenarios, pero también pensaba un poco como que es mejor sentirse un poquito al borde de la locura desde el amor o desde el desamor, que creo que son dos perspectivas bien interesantes. Y como lo prometido es deuda, nos quedan ya muy pocos minutos, pero lo que no me gusta, pero usted verá, usted, Miguel, lee un fragmento y nosotros a ver si le atinamos al autor.
3: Muy bien, sí, queridos oyentes, amigos, amigas, vamos a ver qué les parece esto. Me dicen y yo les cuento qué es. ¿Listos? Empieza así. Río de Janeiro. Después de los 60 años y con la llegada inminente de los 70, las ganas de presumir los atributos físicos en público van disminuyendo. Algo cierto en la mayoría de los casos, especialmente entre los hombres. A esa edad queda muy poco que mostrar, y si no se hizo alarde de las cualidades físicas en los años mozos, no resulta muy aconsejable empezar a hacerlo en los últimos lustros de vida. Sin embargo, hay quienes seguramente por una exagerada sensación de autoestima o un nulo sentido de la vergüenza se atreven a hacerlo y se muestran con pocas ropas en público, en espacios y momentos que para otros serían muy poco indicados. No sientan pena de su cuerpo, de las arrugas y los defectos normales que van apareciendo con la edad. Yo a una tal era uno de esos hombres. Todas las mañanas, muy temprano, como acostumbrada desde muy joven, salía a hacer ejercicios. Una sana rutina que no tenía nada de malo, pero Joao no lo hacía de cualquier manera. Solamente llevaba consigo una riñonera para guardar la billetera y algunos otros artículos personales, y vestía apenas la tela suficiente para cubrirse los genitales. La suya era una prenda difícil de explicar, tan corta que no podía clasificarse como pantaloneta, pero no tanto para ser una tanga narizona. Su imagen captaba la atención y las miradas de los demás atletas aficionados que, como él, salían a tonificar su cuerpo en los primeros rayos del sol a lo largo de la ciclorruta que se extiende a un costado de la avenida Vieira Souto, justo frente a la famosísima playa Ipanema, en la mundialmente conocida ciudad maravillosa Río de Janeiro.
0: Siento que no me contaron nada, básicamente, y solo se me quedó el pedacito de tela en la cabeza.
3: El pedacito de tela, eso me llama mucho la atención, porque yo digo, esta persona que sale a hacer ejercicio en taparrabos, o sea, se pone un pedazo de tela para cubrirse los genitales solamente.
0: Y pues es un poquito obvio que después de los 60 van los 70.
3: Sí, sí, eso fue algo sorprendente, casi no me lo esperaba.
1: No, es una cosa pérfida, pérfida. Yo al principio pensé que era algo como de superación personal. No tengas pena de tu cuerpo a cualquier edad. Y luego es de alguien que efectivamente es un boyerista a carta cabal. ¿Quién será?
0: ¿Quién será?
3: ¿Qué dice Víctor?
2: Yo no sé, estoy intrigado. Yo quería saber más, entonces tengo la necesidad de saber quién es ese autor para salir a comprar semejante joya de la literatura.
3: Bueno, antes de mencionar quién es, quiero pedir excusas porque, bueno, leí a María Luisa Bombal, tremenda joya, y luego salgo con esta parrafada horrible.
2: Ya los escritores están llenos la
3: política
2: colombiana, ¿no? O sea que de la poesía a la tragedia, un solo paso.
3: No, y acá pues la locura obviamente muy bien personificada y sin hablar de la muerte en manos de este autor.
0: Bueno, y que si me lo permiten, pues algo de inteligencia artificial parece incluso por ahí pasado.
3: Búsquenla ya mismo en Google. Este man lleva realmente haciendo inteligencia artificial desde hace mucho, mucho tiempo, no pagándole a un solo artista, y las portadas son una delicia.
0: Lo que a Miguel y aquí en general no nos gusta, pero usted verá. De eso se trata un poco también la literatura. Llegamos al final de Los Iletrados Van a la U. Gracias por haber estado con nosotros. Les estuvimos acompañando Víctor Manuel Muñoz Osorio, Luis Carlos Pacheco, Miguel Castillo Fuentes y Sonia Ramírez. A todos muchas gracias y sigan en sintonía de Radio UNAL.

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dar el género, el cuerpo, el deseo y la identidad, y cómo sus voces pueden convertirse para otras personas en referentes que permiten imaginar otras maneras de ser y habitar el mundo. Hay canciones que simplemente escuchamos, nos acompañan mientras caminamos, mientras nos enamoramos, mientras atravesamos una noche difícil, pero hay otras canciones que hacen algo distinto. Nos muestran que existe una forma de ser, de amar, de habitar el cuerpo, de nombrarnos de una manera que quizá nunca habíamos imaginado para nosotros mismos. Para muchas personas trans o travestis, un término utilizado dentro de la población transgénero para reivindicar políticamente un término que había sido usado en el pasado de manera peyorativa. En este caso, la música ha sido un lugar de encuentro con otras posibilidades. Una voz al otro lado de unos audífonos, una canción que aparece en medio de la noche, un artista sobre un escenario, un cuerpo que desafía las formas en las que nos dijeron que debíamos vestirnos, movernos, desear o existir. Porque la representación no siempre significa encontrar a alguien idéntico a nosotros. A veces significa descubrir una posibilidad, escuchar a alguien y pensar, quizás yo también puedo ser esto, quizás hay una palabra para lo que siento, quizás mi cuerpo no tiene que obedecer a todas las reglas que otros escribieron sobre él. De eso queremos hablar hoy, de las voces que han convertido la música en un espacio para inventarse, nombrarse y existir, voces travestis, trans, drag y queer que desde distintos lugares y géneros musicales han desafiado las formas tradicionales de entender el género, el cuerpo y el deseo. Para arrancar este primer bloque musical, escucharemos a la cantante Sophie, productora, cantante y compositora escocesa que transformó radicalmente el pop electrónico. Su música trabajaba con sonidos artificiales, voces procesadas y una estética deliberadamente futurista, pero su importancia para las disidencias de género no está solamente en que fuera una mujer trans, está en cómo convirtió la artificialidad en una manera de hablar del cuerpo y de la identidad. Durante buena parte de su carrera, Sophie mantuvo un enorme misterio alrededor de su imagen. Su rostro no era el centro de su proyecto artístico. En el año 2017 apareció públicamente de otra manera con It's Okay to Cry, mostrando por primera vez su rostro y su propia voz en una canción. El momento fue leído como una revelación pública de su identidad trans. De ella arrancaremos escuchando It's Okay to Cry, una canción extraordinariamente vulnerable, donde ella permite la posibilidad de dejarse ver y permitirse sentir. Para una persona que está intentando comprender su propia identidad, puede funcionar esta canción como una especie de pedir permiso. Puedes llorar, puedes sentir, puedes mostrarte. No tienes que ser vulnerable para existir. Seguidamente escucharemos Immaterial. Esta canción juega con la idea de que lo que somos no puede reducirse completamente a la materialidad del cuerpo. Esto es especialmente interesante en relación con las experiencias trans, porque cuestiona la idea de que el cuerpo biológico pueda determinar por completo quién es una persona. Disfruten.

Arca, nacida Alejandra Guercy, es venezolana y una de las figuras más importantes de la experimentación electrónica contemporánea. Su música combina electrónica, pop, reggaetón, sonidos industriales y una enorme exploración vocal. Su identidad es particularmente interesante. Arca ha hablado de sí misma desde categorías que no encajan cómodamente en el binarismo. Se identifica como mujer trans y no binaria, y eso se refleja muchísimo en su obra. En Kick Eye, por ejemplo, aparece la idea de los multiple self states, múltiples estados del yo. El álbum fue concebido como un espacio donde pueden coexistir diferentes versiones de una misma persona. De ella escucharemos Time, una canción preciosa cuyo concepto parte de que Time habla de aprovechar el día y de una historia de amor, pero también del cuidado de una misma y de abandonar momentáneamente la obligación de ser productiva. Seguiremos escuchando Desafío. Este título tiene una narrativa detrás. Después de descubrir que puede ser otra cosa, aparece el desafío de sostener esa existencia frente a un mundo que quiere devolvernos a una categoría conocida. Arca resulta interesante porque no construye una identidad trans perfectamente legible. Su cuerpo es un territorio en constante transformación y eso es muy poderoso para una persona joven que quizá todavía no sabe si quiere ser hombre, mujer, no binaria, travesti o ninguna de esas palabras.

Nos vamos ahora para el Brasil con Linda Quebrada. Es cantante, compositora, actriz y activista por los derechos de las personas trans. Crecía en la periferia de São Paulo, en Brasil, y se define además desde distintas dimensiones como una mujer queer, trans, negra y periférica. Y esto es muy interesante porque da sentido a sus composiciones musicales. Si bien el funk ya era un género marcado por cuestiones de clase, raza, sexualidad y territorio, Lynn entra en ese espacio desde un cuerpo que tampoco encaja con las normas de género, en un país marcado por la desigualdad, pero también por las profundas herencias de un colonialismo y un racismo de base institucional, arraigado a nuevos modelos que parten de las herencias también del neoliberalismo, de una colonialidad del poder que ha marginado a las personas trans, sobre todo a las personas trans racizadas en este país latinoamericano, hace que ella componga con un sentido que también es político. Escucharemos Bicha Preta, que puede traducirse en español como Marica Negra. La canción toma categorías que históricamente han funcionado como insultos, de manera peyorativa. Ella las convierte en autodefinición, fuerza y presencia. Un análisis sobre su documental Bicha Travesti señala precisamente que Linda Quebrada toma un género que históricamente ha cosificado cuerpos femeninos y lo utiliza para invertir esa relación. Coloca su propio cuerpo y su propia voz en el centro, con una apuesta visual bastante interesante. Una comunidad puede tomar una palabra que fue utilizada para humillarla y convertirla en una palabra de reconocimiento, y eso es lo que hace esta canción, generar condiciones de reapropiación. También escucharemos Bicha Travesti. Las palabras con las que nos nombramos también pueden cambiar mientras cambiamos nosotros.

La Prohibida es una artista drag queen española y precisamente por eso es valiosa en esta lista de artistas que traemos el día de hoy. La cultura drag no necesariamente responde a la pregunta existencial de quién soy, sino también a qué puedo hacer con el género, qué tantos límites tengo de expandirlo, de negociarlo, de disputarlo y de redefinirlo. La Prohibida participó en la creación de las fiestas en plan travesti a comienzos de los años 2000 y posteriormente construyó una carrera dentro del electropop español y latinoamericano. Su trayectoria está profundamente relacionada con la noche, con el espectáculo y los espacios donde las normas de género podían ser exageradas y parodiadas, y que por supuesto han construido un entorno cultural de la mano de las personas trans que encuentran en estos espacios las posibilidades de ser, de existir, de ser productoras de su propia identidad y de sus marcos interpretativos. De ella escucharemos Flash, una canción que habla de que la feminidad no aparece como algo natural, que simplemente existe dentro de una persona, sino como algo que puede construirse, iluminarse, exagerarse y llevarse al escenario. Escucharemos también Baloncesto, una canción que habla del amor, de la dificultad para abrirse emocionalmente, de la vulnerabilidad. Las personas drag no son solamente personajes. Detrás de la lentejuela también existe una persona que ama, desea, se decepciona y tiene miedo.

Villano Antillano es una rapera puertorriqueña que se identifica como transfem, queer y no binaria y utiliza los pronombres tanto ella como elle. Su carrera comenzó alrededor de 2019 y sus primeras canciones abordaron directamente los prejuicios y estereotipos hacia las personas trans y LGBT. Y después ocurrió algo muy importante: entró al mainstream urbano sin abandonar su identidad. Su sesión con Bizarrap en 2022 la llevó a públicos muchísimo más amplios y alcanzó posiciones importantes en varios países latinoamericanos. Villano ha contado que desde pequeña sabía que era una niña y que durante su infancia recibió prohibiciones sobre cómo caminar, hablar, mover las manos o comportarse. Su presencia actual en el escenario tiene otra lectura. El cuerpo que antes era corregido ahora ocupa el centro de su producción artística. De ella escucharemos Mujer. Esta canción permite preguntarnos por las posibilidades de la categoría mujer. ¿A quién le pertenece? ¿A qué nos referimos cuando hablamos culturalmente de la construcción identitaria de la mujer? ¿Quién puede decir soy mujer? No desde una discusión jurídica o académica, sino también desde la música urbana. Una mujer trans puede apropiarse de esta categoría, cantarla, erotizarla y convertirla en una posición desde la cual habla. Escucharemos también Muñeca. Esta canción expone algo muy importante, y es que históricamente las personas trans han sido representadas de dos maneras muy limitadas: como víctimas o como cuerpos exóticos. Villano Antillano introduce una tercera posibilidad: ser sujeto de deseo, no solamente ser mirar, no solamente ser deseada, desear, y no solamente ser representada, hablar, algo que desde los estudios visuales se ha construido como la capacidad que tienen las personas que nunca han tenido la agencia de la mirada, ahora de devolverla.

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1: Pablo Vittar es una drag queen brasileña y cantante. Su salto internacional comenzó especialmente con Vain Pasar Mal en 2017 y Kyo se convierte además también en uno de sus grandes éxitos. Pablo hizo que una figura drag pudiera ocupar el centro de la cultura pop masiva, no solamente en una discoteca LGBT, no solamente en un bar drag, el mainstream. Esto tiene una importancia enorme. Por eso de ella escucharemos Amor de qué. La canción juega con la idea de que existen diferentes maneras de amar y que no tenemos por qué ajustarnos a un modelo único de relación. Cuando hablamos de personas trans y travestis, muchas veces el relato social comienza y termina en la violencia. Pablo nos permite decir, también tenemos canciones para enamorarnos. Por eso, seguido de esta canción, escucharemos Problema Seu. Esta es incluso más interesante para todo el argumento sobre el cual se ha construido su carrera musical. Si te enamoraste de mí, es tu problema. La canción se presenta como un himno de autoestima, de autonomía y también de libertad. Y eso cambia completamente el lugar de la persona diversa. No está diciendo, por favor, acéptame. Está diciendo, yo voy a vivir como quiero, tú decides qué haces con eso. Y es una forma de existencia mucho más insolente, divertida, pero también despreocupada.

Después de recorrer estas voces, quizás podamos volver a la pregunta con la que comenzamos. ¿Qué puede hacer una canción por nosotros? Tal vez no pueda cambiar por sí sola las reglas del mundo ni borrar la violencia, la discriminación o las fronteras que todavía existen alrededor de nuestros cuerpos. Pero una canción puede hacer algo más íntimo y a veces profundamente necesario. Puede mostrarnos que no estamos solas, que alguien antes encontró palabras para aquello que nos costaba nombrar, que hubo alguien que se atrevió a ocupar un escenario, a amar, a desear, a transformarse y a decir: esta también es una forma posible de existir. Las voces que escuchamos hoy son distintas. Algunas hablan desde la experiencia trans, otras desde el drag, otras desde lo queer. Algunas desafían las categorías, otras se apropian de ellas. Algunas convierten al género en espectáculo. Otras lo convierten en protesta, en deseo, en poesía o en memoria. Pero todas tienen algo en común. Nos recuerdan que las identidades no son solamente aquello que heredamos o aquello que otros deciden nombrar por nosotros. También pueden ser territorios que construimos, palabras que recuperamos, cuerpos que transformamos y formas de vida que imaginamos colectivamente. Y quizá ahí está una de las mayores posibilidades de la música, que una voz que viene de lejos pueda convertirse por unos minutos en nuestra propia voz. Porque antes de poder decir soy, muchas veces necesitamos escuchar que alguien más pudo existir. Y quizás por eso seguimos cantando, seguimos relatándonos, para recordarnos que hubo quienes estuvieron antes, que hay quienes están ahora y que también habrá quienes puedan existir después de nosotras. Les estuvo acompañando en este episodio radial en la conducción y producción Luciana Avendaño. 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Les invitamos a seguir conectados con toda la programación que Radio UNAL trae para ustedes el día de hoy.

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Hay días en los que el mundo parece correr demasiado rápido. Las noticias, las obligaciones, el tráfico, las pantallas, las preocupaciones, los dramas. Todo parece competir por nuestra atención. Y entonces aparece una canción. Bienvenidos a este especial con las 12 mejores canciones para traer la calma. Canciones noventeras que nos entregan un poco de tranquilidad. Una guitarra comienza a sonar suavemente, una voz nos acompaña y poco a poco el ruido exterior empieza a desaparecer. El rock también sabe ser refugio. No todos son guitarras distorsionadas, baterías contundentes y grandes escenarios. Durante los años 90, muchas bandas encontraron en las melodías pausadas, las voces íntimas y las atmósferas contemplativas una manera diferente de expresarse. Hoy vamos a recorrer esa faceta del rock. 12 canciones publicadas entre 1990 y el año 2000 con 12 artistas diferentes y una misma intención: traer un poco de calma a nuestras vidas. No buscamos necesariamente las canciones más famosas de la década, sino aquellas capaces de detener el tiempo durante unos minutos. Así que bajemos las luces, respiremos profundamente y dejemos que la música haga el resto. Comencemos. En primer lugar vamos a escuchar la banda de Michael Stipe, R.E.M., con la canción Night Swimming, de 1992. Hay canciones que parecen estar hechas de recuerdos. Night Swimming, incluida en el álbum Automatic for the People, tiene una sencillez casi cinematográfica. El piano, la voz de Michael Stipe y una melodía delicada construyen una escena íntima. Una noche, unos amigos, el agua y la sensación de que el tiempo se ha detenido. No hay grandes explosiones. No hacen falta en esta canción. Esta es una tonada para recordar que algunos de los momentos más importantes de nuestra vida también pueden ser los más sencillos. Luego,

2023. Antes de convertirse en una de las voces más reconocibles del rock alternativo, Dolores O'Riordan encontró en Linger una manera delicada de hablar sobre el recuerdo de una relación. La canción avanza lentamente, sostenida por guitarras suaves y una interpretación vocal llena de vulnerabilidad. Linger nos recuerda que algunas emociones no desaparecen de inmediato, se quedan, permanecen y luego regresan. Y quizá por esto, esta canción sigue teniendo ese extraño poder de acompañarnos cuando necesitamos un poco de silencio. Y terminamos este primer bloque con Pearl Jam, la banda de Eddie Vedder, y la canción Just Breathe, Solo Respira, de 1999. En medio del sonido poderoso de Pearl Jam apareció una canción diferente. Just Breathe es íntima, sencilla y profundamente humana. Eddie Vedder canta con una serenidad que contrasta con buena parte de la historia de su banda. Aquí no hay necesidad de gritar. Solo es una guitarra, una voz y la invitación implícita a detenerse un momento para valorar aquello que tenemos. Una canción para eso, respirar.

Y regresamos a este especial con 12 canciones de los años 90. 12 canciones que nos invitan a tomarnos un poco las cosas con calma. En el quinto lugar vamos a escuchar a Oasis con la canción Don't Look Back in Anger de 1995. Hay canciones que pueden convertir la nostalgia en esperanza. Don't Look Back in Anger comienza con un piano que parece anunciar una historia conocida. Después llegan la voz, las guitarras y ese coro que millones de personas terminarían después de un tiempo cantando juntas. Por debajo de su apariencia de himno existe una idea sencilla: mirar hacia adelante, sin quedar atrapados en aquello que nos mortifica o ya pasó. Una canción para dejar atrás, una canción definitivamente para dejar atrás algunas cargas de la vida. En el sexto lugar tenemos a Macy Starr con Fade Into You de 1993. Ahora entramos en un territorio mucho más íntimo. Fade Into You parece flotar. La voz de Hope Sandoval avanza casi en susurros mientras la guitarra crea una atmósfera soñadora y melancólica. Esta definitivamente es una canción que no exige mucha atención, simplemente aparece, ocupa el espacio y nos invita a bajar el ritmo. Perfecta para una noche tranquila, una ventana abierta y unos minutos lejos del ruido. Luego tenemos a The Verb con la canción Bittersweet Symphony de 1997. Una orquesta, una melodía envolvente y una caminata por las calles. Bittersweet Symphony convirtió la sensación de estar atrapado en la rutina en una de las canciones más reconocibles de los años 90. Richard Ashcroft, su vocalista, canta sobre las contradicciones de la vida mientras la música avanza con una elegancia casi hipnótica. Y aunque su historia está marcada por una compleja disputa sobre los derechos de autor, la canción termina convirtiéndose en un símbolo de toda una generación. Y terminamos este segundo bloque con la banda de Chicago, The Smashing Pumpkins, con la canción 1979, de 1996. A veces la calma llega acompañada de nostalgia. 1979 tiene un ritmo suave, casi flotante, que parece recorrer las calles de una ciudad durante una noche de verano. Billy Corgan canta sobre la juventud, la incertidumbre y esos momentos en los que no sabemos exactamente hacia dónde vamos, pero tampoco importa demasiado. Por unos minutos simplemente estamos ahí. Estamos en este especial con 12 canciones, 12 himnos de los 90s para traer la calma a nuestras vidas.

continuamos en este especial con 12 canciones para traer la calma y empezamos con Soundgarden y la canción Black Hole Sun de 1994. El rock puede ser pesado incluso cuando decide bajar de velocidad. Black Hole Sun combina guitarras psicodélicas, una atmósfera surrealista y la voz encantadora y poderosa de Chris Cornell para crear una de las canciones más particulares de los años 90. Hay algo hipnótico en ella, eso es seguro. Hay algo que parece llevarnos hacia otro lugar. Una canción extraña, hermosa y envolvente, pesada pero suave al mismo tiempo. Y seguimos con Travis y la canción Writing to Reach You de 1999. A finales de los 90, Travis apareció con una propuesta que recuperaba la sencillez de las canciones de guitarra. Writing to Reach You es melancólica, delicada y profundamente introspectiva. La voz de Fran Healy parece estar escribiendo una carta que quizás nunca llegue a un destinatario. Y precisamente en esa sensación de distancia está buena parte de la belleza de esta canción. Una canción para quienes alguna vez tuvieron algo que decir y no encontraron las palabras. Y en el último lugar, escuchemos a The Wallflowers con la canción One Headlight de 1996. Cerramos con una canción sobre seguir adelante incluso cuando el camino no está completamente iluminado. One Headlight de The Wallflowers combina una melodía reposada con una letra cargada de imágenes sobre pérdida, incertidumbre y al mismo tiempo esperanza. Una sola luz puede parecer insuficiente, pero a veces basta para continuar en nuestros caminos. Y quizás esa sea la mejor manera de cerrar este recorrido, recordando que no necesitamos tener todas las respuestas para seguir avanzando en la voz de Jacob Dylan de Wallflowers.

Y así llegamos al final. Durante este camino viajamos por una década en la que el rock también supo detenerse, mirar hacia adentro y encontrar belleza en la calma. Escuchamos recuerdos, despedidas, noches, amores, pérdidas, incertidumbres y pequeños momentos de esperanza. Porque quizás esa sea una de las grandes virtudes de la música. No siempre necesita solucionar nuestros problemas. A veces simplemente nos acompaña. Hoy tuvimos este especial con 12 canciones, 12 artistas y una década en particular. Gracias por acompañarnos en este viaje. Hasta una próxima emisión y recuerden que cuando el mundo haga demasiado ruido, siempre podemos volver a escuchar una canción.

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1: El dancehall nació en Jamaica, pero sus ritmos viajaron mucho más allá del Caribe. En Francia y especialmente en Martinica y Guadalupe encontró nuevas voces, nuevos acentos y una identidad propia. En este especial vamos a recorrer cuatro momentos de esa historia, desde el reggae y el raga francés de los años 90, pasando por el dancehall antillano, hasta las fusiones contemporáneas con hip hop, R&B y música urbana. Mi nombre es Caterina Jaramillo y comencemos este primer bloque con tres nombres fundamentales para entender la llegada y consolidación del reggae y el raga en francés durante los años 90. Abrimos con Tonton Davy y Chuck and Cerut. Seguimos con Raga Sonic y Blue Blanc Rouge. Y cerramos este primer bloque con Pierre Paul Jack y Jesse Pajue.

Del continente viajamos ahora al Caribe francófano. En Martinica y Guadalupe, el dancehall adquirió nuevos acentos y comenzó a mezclarse con las lenguas criollas y las tradiciones musicales de las Antillas. Escucharemos a Kalash con Prampie, Chris con Only Dancehall y Jay Anahí junto a Bambi con Put My Again.

El dancehall y el reggae continuaron evolucionando y encontraron nuevos caminos en el dub, el hip hop y la electrónica. En este bloque vamos a escuchar a Biga Racks con Liquid Sunshine, Tairo y Kudibon Banes, Janice Odua con Ruju Ben, Untulub junto a Troy Berkeley con Push the Limits. Cuatro canciones que muestran la diversidad que alcanzaron las músicas de raíz jamaiquina en el mundo francófono.

Y llegamos al presente, cuando las fronteras entre el dancehall, rap, R&B y pop son cada vez más difusas. Kalash y Damson nos traen Makamoon y Aya Nakamura Daya y Taisi Room 69.

Continuemos con dos nombres ligados a la tradición del raga y el dancehall francófano. Daddy Mori con Les Passis. Y para cerrar, Admiral T junto a Kalash con Sound System.

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1: Del reggae francés de los años 90 al dancehall antillano y las nuevas músicas urbanas. Este recorrido demuestra que un ritmo puede cambiar de idioma, de territorio y de generación sin perder su esencia. Jamaica, Francia, Martinica y Guadalupe se encuentran en una misma pista de baile. Mi nombre es Caterine Jaramillo González y esto fue nuestro especial de Dancehall Francófano.
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6: ¿Te has preguntado por qué la nevera nunca deja de consumir energía? El refrigerador es uno de los pocos electrodomésticos que funciona las 24 horas del día para conservar los alimentos en condiciones seguras. Dependiendo de su eficiencia y antigüedad, puede representar entre el 15 y el 30% del consumo eléctrico de un hogar. Cada vez que abre la puerta, el aire frío sale y el aire caliente entra. Como consecuencia, el compresor debe trabajar nuevamente para recuperar la temperatura, aumentando el consumo de energía. De igual forma, introducir alimentos calientes obliga al equipo a enfriarlos antes de estabilizar la temperatura interna. Los especialistas recomiendan mantener el refrigerador entre 3 y 5 grados Celsius y el congelador alrededor de menos 18 grados. Aumentar temperaturas más bajas de las necesarias no conserva mejor los alimentos, solo incrementa el consumo eléctrico.
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6: Abra la puerta solo el tiempo necesario. Deje enfriar los alimentos antes de guardarlos. Mantenga las temperaturas recomendadas y limpie la parte posterior del refrigerador para evitar que el motor trabaje más.
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Amigos de la Radio UNAL, les habla Luis Eduardo Niño. Estamos empezando Oídos Contemporáneos, espacio dedicado a la música clásica de los siglos XX y XXI. Desde los últimos cuartetos de Beethoven, los cuartetos de cuerda han representado, a consecuencia de su esencialidad y ductilidad, el espacio ideal para experimentar con la forma y el lenguaje. Las posibilidades técnicas del cuarteto han probado ser virtualmente ilimitadas gracias a la independencia y versatilidad de los instrumentos participantes y a su sonoridad homogénea. Es significativo que fue en los 50, exactamente cuando el fervor experimental estaba en su punto más alto en el estudio de fonología de Milán, que Luciano Berio decidió abordar el tema de los cuartetos de cuerdas como una respuesta a las exploraciones de Bruno Maderna en el serialismo integral. Vamos a empezar el programa de hoy con el cuarteto número 1 de Luciano Berio, escrito en 1956. La interpretación está a cargo del Arditi String Quartet.

Por los 98.5 de la radio UNAL en Bogotá y los 100.4 de Medellín, estamos en Oídos Contemporáneos, espacio dedicado a la música clásica de los siglos XX y XXI. El programa de hoy está dedicado a los cuartetos de cuerda escritos por el buen compositor italiano Luciano Berio, uno de los más importantes de la segunda mitad del siglo XX. Ahora es el turno para el cuarteto Synchrony, escrito entre 1963 y 1964. Todas las interpretaciones de hoy están a cargo del Arditi String Quartet.

Y como tema central del programa de hoy, a continuación escucharemos el tercer cuarteto de cuerdas del compositor italiano Luciano Berio, escrito en 1993 y titulado Nocturno. Tiene una duración de 25 minutos.

Hasta aquí Oídos Contemporáneos, espacio dedicado a la música clásica de los siglos XX y XXI. El programa de hoy estuvo dedicado a los cuartetos de cuerda del importante compositor italiano Luciano Berio. Todas las interpretaciones estuvieron a cargo del Arditi String Quartet. Sigan en la sintonía de la Radio UNAL. Recuerden que cada semana tenemos aquí una cita con la música contemporánea. Sus comentarios, críticas y sugerencias son bienvenidos en el correo o contemporaneos@unal.edu.co. No se olviden que música es todo aquello que escuchamos con la intención de escuchar música. Gracias Gina Sánchez por su sonido y gracias a ustedes por su compañía. Les habló Luis Eduardo Niño. Nos oímos la próxima semana.

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5: Oyentes de la Radio UNAL, bienvenidos a otro programa de Somos UNAL, Somos Música. Mi nombre es Isabela Rodríguez y el día de hoy los invito a recorrer la historia de uno de los artistas que ha dejado una huella imborrable en la música. Dedicaremos este espacio a uno de los grandes referentes de la balada romántica en español. Así es, hablo de Camilo VI. Su voz, inconfundible y llena de fuerza, acompañó durante décadas historias de amor, desamor y esperanza, convirtiéndolo en uno de los artistas más exitosos de la música hispana. Camilo VI nació en Alcoy, España, en 1946 bajo el nombre de Camilo Blanés Cortés. Antes de convertirse en una estrella internacional, pasó por diferentes agrupaciones musicales, pero fue a comienzos de la década de los 70 cuando inició una carrera como solista que rápidamente conquistó al público de España y de Latinoamérica. Además de cantante, fue compositor, productor y un artista profundamente involucrado en la creación de sus discos. Su capacidad para transmitir emociones hizo que muchas de sus canciones se convirtieran en clásicos que siguen sonando el día de hoy, más de 50 años después de haber sido publicadas. Así que comenzaremos este recorrido musical con algunos de los temas más importantes de su discografía. Primero, escucharemos Algo de mí. Luego tendremos Buenas noches. Y para cerrar este primer bloque, los invito a escuchar Fresa Salvaje.

Los primeros años de la carrera de Camilo VI estuvieron marcados por un crecimiento artístico constante. Cada nuevo álbum mostraba una evolución en sus composiciones y en la producción musical, incorporando arreglos orquestales que enriquecían el sonido de sus baladas. Sin embargo, su éxito no se limitó únicamente a la interpretación. Él también escribió canciones para otros artistas y produjo gran parte de su propio repertorio, algo poco frecuente en aquella época. Uno de los momentos más importantes de su carrera llegó cuando impulsó la adaptación al español del musical Jesucristo Superstar, interpretando el papel principal. La producción fue enorme y también fue un gran desafío artístico, lo cual consolidó aún más su prestigio dentro del mundo musical. Escuchemos ahora algunas de las canciones que terminaron por convertirlo en un fenómeno internacional. Escucharemos Perdóname, ¿Quieres ser mi amante?, Amor, Amar y Vivir así es morir de amor, uno de sus grandes clásicos.

Durante las décadas de los 70 y 80, Camilo VI alcanzó cifras en ventas extraordinarias. Sus discos llegaron a los primeros lugares de popularidad en numerosos países de habla hispana y realizó extensas giras internacionales. Más allá de su potencial vocal, uno de los aspectos más admirados por músicos y productores era su capacidad para construir canciones memorables, donde la interpretación y la emoción ocupaban un lugar central. Con el paso de los años, sus composiciones han sido interpretadas por artistas de diferentes generaciones, manteniendo vigente un legado que continúa inspirando a nuevos músicos. Así es que los invito a que escuchemos un poco más de la música que representa esta etapa de madurez artística en su carrera. Primero escucharemos Jamás. Luego tendremos El amor de mi vida. Lo sigue Mi buen amor. Y por último, Con el viento a tu favor.

La música de Camilo VI demuestra que las grandes canciones no tienen fecha de vencimiento. Sus letras continúan acompañando distintas generaciones y siguen encontrando nuevos públicos gracias a las plataformas digitales, los homenajes y las versiones realizadas por otros artistas. Su legado supera los 70 millones de discos vendidos y un repertorio que permanece como parte fundamental de la historia de la música en español. Su capacidad para emocionar desde la sencillez de una balada lo convirtió en una figura irrepetible. Llegamos al final de este recorrido por una parte de su extensa discografía. Seguramente quedaron muchas canciones por mencionar, porque hablar de Camilo VI es hablar de una carrera llena de éxitos que marcaron la historia de la música romántica. Así que los invito a que cerremos con otras tres canciones hermosas de este gran artista. Primero tendremos Melina, luego Has Nacido Libre y por último Mientras Tú Me Sigas Necesitando. No olviden que los acompañó Isabela Rodríguez en un espacio más de Somos UNAL, Somos Música. Los invito a que continúen con la mejor programación de Radio UNAL, emisoras de la Universidad Nacional de Colombia.

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Hola, bienvenidas y bienvenidos a una nueva edición del programa Jazz La Hora por Radio UNAL. Estamos con ustedes, Elena Roa, en Ingeniería de Sonido, y Juan Carlos Valencia, haciendo comentarios y escogiendo la música. Hoy vamos a centrar nuestra atención en la pianista inglesa Mary Ann McParland,

pasar la hora. Ella nació en el sur de Inglaterra en 1918 y se interesó por la música desde niña. Primero por el violín, luego por el canto y el piano, pero su mamá no estaba muy de acuerdo con esa vocación de artista musical. Marian aprendió lo que pudo de forma autodidacta y solo pudo recibir sus primeras clases formales a los 16 años de edad. Una de sus maestras en el colegio dimensionó su talento y le sugirió que lo desarrollara en una buena academia. Así fue que, en 1935, Marian McParland fue admitida en la Guildhall School of Music and Drama de Londres, y poco tiempo después ya estaba ganando premios. Pero, para el desencanto de su familia, se empezó a interesar por el jazz, que era visto como una música popular pecaminosa en aquellos años 30. Durante la Segunda Guerra Mundial, Marian tocó para las tropas aliadas y en uno de sus conciertos conoció al trompetista norteamericano Jimmy McParland, con quien se casó. Radicada en los Estados Unidos a partir de 1946, McParland siguió tocando y se conectó con el estilo bebop que por aquellos años estaba comenzando a surgir en la escena del jazz. McParland grabó para las disqueras Savoy y Capitol durante años. En el 78 se afilió al sello Concord y en ese mismo año inició un programa de radio, Piano Jazz, el cual condujo durante casi 4 décadas. Marian McParland trabajó con figuras del jazz como Benny Goodman, Coleman Hawkins y Tony Bennett, entre muchos otros, y recibió un premio Grammy por su obra en el 2004. Escribió reseñas para la revista Downbeat y en su programa radial entrevistó y tocó con artistas de todos los estilos del jazz. McParland murió en el 2013 con 95 años de edad. Escuchemos a la pianista inglesa Marian McParland junto al pianista estadounidense Bill Evans en su versión de Taste of Wine and Roses, grabada en 1978.

pianista inglesa Marianne McParland en el programa Jazz La Hora. Estos son los 98.5 del FM en Bogotá o los 100.4 del FM en Medellín. Y a esta hora suenan las notas azules de jazz. Si quieren comunicarse con nosotros, enviándonos sus comentarios, críticas, preguntas, pueden enviarnos un correo a la dirección jazzlahora@unal.edu.co. Hoy estamos escuchando música de diferentes épocas en la larga carrera de la pianista inglesa Marianne McParland. En Estados Unidos existe un sistema de radio pública llamado NPR, National Public Radio, que produce programas para emisoras locales autofinanciadas, distribuidas por todo el país. Esas emisoras tienen una programación alternativa, con excelentes programas de noticias, de discusión, magazines que tratan temas a profundidad y espacios musicales dedicados a artistas menos conocidos o de géneros alternativos. Esa radio pública estadounidense ha sido un oasis en medio de un panorama mediático dominado por la lógica comercial, en la que triunfan productos muy precarios o se repiten una y otra vez las mismas canciones. Ese sistema de medios públicos está bajo amenaza en los Estados Unidos desde hace bastante tiempo, ojalá aguante. Y en ese sistema, en NPR, Marianne McParland, nuestra invitada de hoy en Jazz La Hora, tuvo un programa durante 4 décadas, entre 1979 y el 2011. El programa se llamaba Piano Jazz y fue el programa cultural de mayor duración en NPR, así como uno de los programas de jazz de mayor duración producidos en la radio pública. El programa presentaba a McParland al teclado, con intérpretes invitados, normalmente también pianistas, pero también con cantantes, guitarristas y otros músicos. Algo como el Tiny Desk, pero específicamente producido para jazz. McParland era muy querida por atraer a un grupo demográfico poco representado a los clubes de jazz. Utilizó su fama para defender a los jóvenes artistas y presentarlos en sus combos originales. Escuchemos a la pianista y célebre presentadora radial de jazz, la inglesa Marianne McParland, en una pieza grabada precisamente en su programa Piano Jazz, esta vez junto a la cantante y pianista Nora Jones. Esta es la versión de las dos de Summertime.

la pianista inglesa Marianne McParland en el programa Jazz La Hora. Estamos llegando casi al final de nuestra edición de hoy, la cual contó con la ingeniería de sonido de Eliana Roa. En los comentarios, escogiendo la música, estuvo con ustedes Juan Carlos Valencia. Quedan con un último tema de Marianne McParland, su versión de Naima.

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Oyentes de Radio UNAL, reciban una cordial bienvenida a Travesías por las Músicas Colombianas, que llega a ustedes en las emisoras de la Universidad Nacional de Colombia. En esta emisión los estaremos acompañando el equipo de producción de Radio UNAL y Sofía Elena Sánchez Messier en la realización y presentación. Escuchamos Cumbia Bonita de la Orquesta Fuentes All Stars, en la cual se desempeñaba como cantante líder el reconocido Joe Arroyo. Así introducimos este programa en el que presentaremos 13 composiciones inspiradas en la palabra bonita, cuyo significado explicaremos a lo largo de esta franja. ¡Bienvenidos!

Bonita es una palabra sencilla, pero profundamente significativa. Va mucho más allá de describir la belleza física. Expresa afecto, admiración y cercanía. En Colombia la usamos para hablar de un paisaje, una melodía, una flor, una sonrisa o un gesto generoso. Decir que algo es bonito es reconocer la armonía que despierta emociones y nos conecta con lo que valoramos. Quizás por eso la música colombiana ha convertido esta palabra en protagonista de tantas canciones, porque lo bonito también habita en los recuerdos, en las personas, en los territorios y en esas pequeñas cosas que hacen más bella la vida cotidiana. El siguiente segmento de composiciones lleva el mismo título, Bonita, pero con ritmos de diferentes regiones de Colombia. En primer lugar, el bambuco creado por José Macías, que interpreta el dueto Ríos y Macías. En segundo lugar, el paseo vallenato de Diomedes Díaz, que nos ofrece el mismo cacique de la Junta con el acordeonero Colacho Mendoza. Y en tercer lugar, el grupo de carranga Pátalo interpreta una composición de Alberto Aljure.

Seguimos en Travesías por las Músicas Colombianas que se emite en Radio UNAL con una muestra de composiciones inspiradas en la palabra bonita. Esta palabra tiene una historia tan hermosa como su significado. Proviene del español antiguo y está emparentada con la palabra bueno, heredada del latín bonus. En sus orígenes, bonita no se refería únicamente a la belleza, sino también a aquello que era agradable, noble o digno de aprecio. Con el paso de los siglos, bonita se convirtió en una de las palabras más entrañables de nuestro idioma, capaz de describir no solo la apariencia de una persona o un paisaje, sino también una melodía, un recuerdo, un gesto de cariño o una emoción. En Colombia, decir que es bonita es reconocer que nos conmueve y que de alguna manera hace más amable la vida. Seguimos con otro segmento musical. Del Pacífico Sur de Colombia, el grupo Corazón del Manglar interpreta Mi Niña Bonita. En segundo lugar, escucharemos a los gaiteros de San Jacinto, cuarta generación, que nos ofrece Qué Bonita, en referencia a la belleza de la pollera, nombre como se conoce a la falda larga con la que se baila en el Caribe colombiano. En tercer lugar, escucharemos del carranguero bogotano Javier Moreno, Bonita es Polita. Y en cuarto lugar, Totó la Momposina entona Es bonita y es bonita la verdolaga. En el bullerengue, la verdolaga de Estefanía Caicedo. La verdolaga es una planta silvestre y rastrera con tallos rojizos y hojas carnosas, considerada como un nutritivo superalimento y una hierba de jardín.

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Bonita es un adjetivo calificativo, es decir, una palabra que expresa una cualidad de un sustantivo. Se usa para indicar que una persona, un objeto, un lugar, una acción o incluso una idea posee belleza, armonía o resulta agradable. En el español de Colombia, bonito y bonita suele ir más allá de la apariencia física. Con frecuencia expresan afecto, admiración o aprecio. Por ejemplo, cuando alguien dice qué bonita, no solo está diciendo que alguien es bella, sino también que le parece emotiva, agradable o digna de ser valorada. Como adjetivo, bonita califica aquello que nos resulta bello, agradable o digno de admiración. Sin embargo, en nuestra manera de hablar, esta palabra ha adquirido un significado mucho más amplio. Decimos una bonita canción, un bonito recuerdo, un bonito paisaje o un bonito gesto, porque lo bonito no solo entra por los ojos, también se escucha, se siente y permanece en la memoria. Quizás por eso, la música colombiana ha hecho de esta palabra un símbolo de cariño, sencillez y alegría. Así lo escucharemos en el siguiente segmento de composiciones que hacen referencia a lugares geográficos de nuestra Colombia, que para el compositor son representación de belleza. En primer lugar, Luis Felipe Salcedo compara la hermosura del llano con la de la mujer amada en su pasaje Bonita como mi llano. En segundo lugar, Juancho Torres y Orquesta dedica un porro a la ciudad amurallada exaltando su belleza en la composición titulada Cartagena Bonita. En tercer lugar, el cantautor Walter Silva destaca la belleza de la mujer boyacense en su composición La Boyacense Bonita. Y en cuarto lugar, Jorge Velosa cierra este segmento con Bella y Bonita, de Luis Arturo Cárdenas.

Algunas frases célebres antes de despedir nuestro programa. La vida es bonita, pero no fácil. No hay cosa más bonita que una persona que embellece la vida de los demás. La sonrisa es la curva más bonita del cuerpo. Qué bonita es la vida cuando se vive con el corazón. Como resumen del significado de bonita, es que es una palabra que no solo nombra la belleza, también expresa el cariño con el que miramos el mundo, porque hay canciones bonitas, paisajes bonitos, recuerdos bonitos y personas que con su presencia hacen más bonita la vida. Y también pensamientos bonitos que transforman la frecuencia de nuestra cotidianidad. Despedimos este programa en el que disfrutamos de 13 composiciones colombianas inspiradas en la palabra bonita con el trío Nueva Colombia, que nos ofrece Monita Bonita, composición de Germán Darío Pérez, pianista y director de este trío. A nuestros oyentes les deseamos una semana bonita.

Llegamos al final de Travesías por las Músicas Colombianas, que se origina desde la Ciudad Blanca, la Universidad Nacional de Colombia en Bogotá. Recuerden que esperamos sus comentarios en el correo electrónico tramusicol@unal.edu.co. Hoy los acompañamos el equipo de producción de Radio UNAL y Sofía Elena Sánchez Messier en la realización y presentación.

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3: ¿Te has preguntado por qué la nevera nunca deja de consumir energía? El refrigerador es uno de los pocos electrodomésticos que funciona las 24 horas del día para conservar los alimentos en condiciones seguras. Dependiendo de su eficiencia y antigüedad, puede representar entre el 15 y el 30% del consumo eléctrico de un hogar. Cada vez que abre la puerta, el aire frío sale y el aire caliente entra. 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
3: Abra la puerta solo el tiempo necesario. 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
6: Desde la emisora de la Universidad Nacional de Colombia, los invito a escuchar Repertorio Musical. Mi nombre es María Isabel Galvis y este es un espacio para la música, sus momentos y compositores. Con el apoyo técnico de Ricardo Velázquez Restrepo, haremos juntos un recorrido por obras e intérpretes de todos los tiempos. Según nos cuenta Robert Cummings, la pieza que escucharemos de Rachmaninoff, se trata de Las Variaciones Corelli Opus 42, fue la última obra original para piano de este compositor y la única que compuso fuera de Rusia. Fue escrita en 1931, el mismo año en que el compositor denunció abiertamente a la Unión Soviética y se refirió a sus líderes como sepultureros comunistas. Como consecuencia, Stalin prohibió la música de Rachmaninoff, pero reconoció su carácter más atractivo y generalmente menos radical. La rehabilitó 3 años después. Esta obra, que escucharemos, se encuentra entre las varias que posteriormente fueron bien recibidas en Moscú. Escuchemos Variaciones Corelli, Opus 42, de Sergei Rachmaninoff. Interpreta Lazar Berman.

Lazar Berman interpretaba al piano Variaciones Corelli, opus 42 de Sergei Rachmaninoff. El compositor sueco Otto Olsson es quien hoy despide nuestro espacio musical. Se trata de un compositor que es también recordado como virtuoso del órgano, instrumento que había estudiado con Lagergren. También estudió composición en la Academia Real de Suecia, institución a la que luego serviría como docente. Su ejercicio compositivo, según analistas, está marcado por su fuerte conocimiento del contrapunto, combinado con una afinidad especial por la música francesa para órgano. Así, el compositor logró sintetizar un estilo que algunos han relacionado con el romanticismo tardío. Escuchemos el quinteto para piano en La mayor, opus 1, de Otto Olsson. Esta pieza de 1899 será interpretada al piano por Elisif Lundén-Perfeldt. Le acompaña Die Stenhammer Quartett.

0: Escuchamos de Ocho Olson el quinteto para piano en la mayor opus 1 que interpretaba Elisif Lunden Bernfeld al piano con The Stenhammer Quartet. Así finaliza esta emisión de Repertorio Musical. Los acompañó en este recorrido por la música de todos los tiempos en el control técnico Ricardo Velázquez Restrepo, en la realización y conducción María Isabel Galvis. Los invito a que continúen en la sintonía de Radio UNAL. 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Hasta pronto.
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El primer encuentro con la música de Gustav Mahler en 1902 tuvo tanta trascendencia para el director Wilhelm Mengelberg que a partir de entonces le dedicó permanentemente sus esfuerzos. Las composiciones de Mahler se transformaron poco a poco en una marca registrada del Concertgebouw. El mismo Mahler dirigió sus propios trabajos en diversas oportunidades y Mengelberg repitió las obras que el compositor austriaco introdujo en Ámsterdam, logrando finalmente que un numeroso público amara la música de Gustav Mahler. Escuchemos la cuarta sinfonía en sol mayor con la soprano Jo Vincent y la orquesta del Concertgebouw bajo la dirección de Wilhelm Mengelberg.

Finaliza de Gustav Mahler, la Sinfonía número 4 en sol mayor, con la soprano Jo Vincent y la orquesta del Concertgebouw, bajo la dirección de Wilhelm Mengelberg. Y hasta aquí el 35º programa del ciclo La Música Clásica de los Países Bajos. Hoy con el cuarto, dedicado al director neerlandés Wilhelm Mengelberg al frente de la orquesta del Concertgebouw. Los textos que aparecen en este programa pertenecen al artículo Wilhelm Mengelberg, Nombramiento en Ámsterdam, de Fritz Ward. La música está publicada por el sello Netherlands Music Classics en el año 2001. Estuvimos en el servicio técnico Luciana Avendaño, en la presentación Juan Carlos Blanco Sánchez y en la programación Pedro Salazar Díaz. Continúen en sintonía.

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1: A continuación, el coro y la décima estrofa del Himno Nacional de Colombia. Interpreta Luz Marina Posada.

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0: 6:01 a.m. Bienvenidas y bienvenidos a Análisis UNAL. Les saludamos en este martes, el 18 de agosto de 2026, a quienes se van conectando con nuestras frecuencias, 98.5 FM en Bogotá, 100.4 FM en Medellín, y a quienes nos siguen en la señal web radio.unal.edu.co. Les estaremos acompañando hasta las 8 de la mañana con el panorama informativo de Colombia y el mundo, conociendo también las sugerencias de nuestra revista de medios y, por supuesto, todo lo que pasa en la Universidad Nacional de Colombia relacionado con temas académicos, proyectos de investigación, algunos temas culturales, artísticos, todo lo que pasa con la comunidad docente administrativa y de estudiantes en cada una de las sedes de nuestra Universidad Nacional de Colombia. El equipo periodístico que les estará acompañando está integrado por Sonia Ramírez, Jairo Currea y Eliana Escandón. En la producción de Bogotá, hoy nos acompaña Álvaro Ulla Amaya, y en la producción de Medellín está Ronald Villa. Sonia Ramírez, les saludo, buenos días también. Conocemos esos canales de información donde los oyentes pueden interactuar con nosotros.
1: Que sea un muy buen inicio de semana para usted, Eliana, para Jairo, para quienes nos escuchan y, por supuesto, para quienes siempre participan con nosotros a través de los diferentes canales oficiales. Nos encuentran como @radiounal, @radiounalmed en Instagram y en X, y también, por supuesto, la invitación a seguir las redes oficiales de la Universidad Nacional de Colombia, @unaloficial.
0: Tenemos un tema del día, Jairo Currea, muy buenos días.
2: Eliana, muy buenos días para ti, para Sonia, para todos los oyentes que hasta ahora nos acompañan en Análisis UNAL. Y pues el tema del día hoy tiene que ver con los terremotos que sucedieron recientemente, hace ya 8 días en nuestro país, porque vamos a estar hablando de esos asuntos legales prioritarios que tienen que ver con la gestión de viviendas, contratos de arrendamiento, de edificaciones que quedaron destruidas, pólizas de seguros, verificación de créditos hipotecarios, servicios públicos, en fin, todos estos asuntos que preceden a la ocurrencia de estos fenómenos naturales y que las personas afectadas pues deben enfrentar. De eso estaremos hablando a partir de las 7:15 de la mañana.
0: Pendientes, atentas y atentos, entonces, si ustedes quieren participar, lo pueden hacer a través de nuestras redes sociales. Tenemos algunos titulares de las noticias más importantes, de esas principales informaciones que se registran a esta hora en el mundo. Jairo, adelante.
2: Pues comenzamos hablando de el Perú, donde la presidenta Keiko Fujimori declaró la situación de emergencia el día de ayer en varios distritos de la capital, es decir, de Lima, así como aquellas regiones del país afectadas por las inundaciones que han paralizado el tráfico, han colapsado desagües, han afectado viviendas e incluso provocado la evacuación de decenas de familias. Keiko Fujimori hizo un anuncio durante una visita a Villa El Salvador en el sur de Lima, donde se han registrado importantes daños en más de 60 hogares y ha afectado a más de 300 personas. Las autoridades del Perú han extendido la declaración de emergencia a otros 3 distritos de la capital: Chorrillos, Villa María del Triunfo y San Juan de Miraflores. La presidenta, acompañada del ministro de Vivienda Mauricio Arnillas y el alcalde de Lima Renzo Rellard, dijo que la solidaridad con todas las familias que han perdido todo, y además agradeció no tener pérdidas de vidas humanas, pero sí muchas pérdidas materiales. Vamos a declarar en emergencia varios de los distritos y también las regiones en el sur del país y la sierra, dijo la presidenta. Las regiones son Tumbes, Piura, Lambayeque, La Libertad en el norte del país, Ancash e Ica en el centro, además de las sureñas Moquegua y Arequipa.
1: Vamos a conectarnos con Oriente Medio también para hablar acerca de lo que está pasando allí. En primer lugar, Jared Kushner, emisario y yerno del presidente de los Estados Unidos, Donald Trump, afirmó que podría haber avances en el desarme de Hamas en unos 30 días. Hizo esas declaraciones después de reunirse en Jerusalén con el primer ministro de Israel, Benjamin Netanyahu, y un día después de mantener conversaciones directas con Hamas en Egipto. Lo que ha señalado también es que el proceso podría comenzar en un mes y que el retiro de algunas armas podrían producirse en ese plazo. También explicó que rellenar los túneles construidos por Hamas en Gaza podría tomar entre 60 y 90 días. El objetivo es avanzar en un plan de paz para la franja de Gaza, es la información que hay hasta el momento después de este encuentro. Y por supuesto también hay que hablar acerca de lo que está pasando en el Líbano, porque la ofensiva israelí continúa allí en el territorio, particularmente en el sur. Medios locales han denunciado el uso de fuego de artillería, aviones de combate, vehículos de ingeniería militar y ametralladoras contra zonas zonas de los distritos de Tiro. Desde el inicio de la ofensiva, que fue el pasado 2 de marzo, lo que se estima es que han muerto al menos 4.346 personas como consecuencia

0: la Salud registró cerca de 15 casos de poliovirus desde principios de 2026, que es la cifra más alta registrada por cualquier país este año. Y es que de las tres cepas de poliovirus salvaje tipos 1, 2 y 3, el tipo 2 fue erradicado en 1999 y el tipo 3 en 2020 y la fecha de 2022. Así que el poliovirus salvaje de tipo 1 sigue siendo endémico en Pakistán y Afganistán. Son los principales titulares que conocemos a esta hora del mundo. Vamos a hacer una actualización, Sonia Jairo, y para nuestros oyentes sobre lo que está pasando en nuestro país debido al terremoto del pasado 10 de agosto.
1: Pues Eliana, empezando, pues decir que hoy se cumple precisamente una semana, 7 días después de ese terremoto, y es que pues sin duda Colombia está enfrentando una de las peores tragedias naturales de este siglo, como lo hemos conversado a lo largo de estos días. Como balance, pues finalmente se afectaron 15 departamentos, un total de 472 municipios. A hoy, pues algunos medios tienen diferentes informaciones. Según CNN, por ejemplo, 287 personas son las que han fallecido. Algunos medios registran 294, más de 4.000 heridos y más de 190 personas que todavía no han sido localizadas. Además, más de 120.000 familias que han resultado afectadas. Según pues la Unidad Nacional para la Gestión del Riesgo de Desastres, hay un reporte de 127.608 viviendas averiadas, 26.392 destruidas y un total de 197 edificios colapsados. También resultaron afectados más de 300 centros de salud, 3.200 centros educativos y más de 4.000 centros comunitarios.
0: Y es que la emergencia continúa entonces en estos departamentos, en Chocó, en el Valle del Cauca y en la zona del Eje Cafetero, donde las autoridades mantienen desplegados los operativos de atención, evaluación de daños, mientras cientos de familias siguen afectadas por las consecuencias de ese terremoto. Los territorios más golpeados comienzan a avanzar hacia la etapa de reconstrucción, que tendrá como principales desafíos restablecer esas condiciones de vida de las comunidades y también recuperar la infraestructura afectada. Un abrazo solidario, por supuesto, desde aquí, desde la Universidad Nacional de Colombia, para cada una de estas familias, para esos municipios que aún no son tan comentados en los diferentes medios de comunicación, pero la ayuda humanitaria está llegando y por supuesto nuestra Universidad Nacional de Colombia tiene un aporte. En la semana pasada estábamos conversando con diferentes profesores, con la comunidad UNAL desde las diferentes sedes para ir conociendo qué está haciendo la UNAL. Habíamos conversado un poco sobre esos 200 integrantes de esta comunidad que se habían desplazado hacia esas zonas afectadas y también había activado ayudas a damnificados de esta propia comunidad universitaria.
1: Eliana, pues son varios temas que, como usted refiere, involucran a la Universidad Nacional de Colombia. Uno de ellos, por supuesto, es hacer el seguimiento a lo que está pasando en la sede Manizales, que también, como lo conversábamos, fue una de las más afectadas. Por ejemplo, durante el fin de semana, la ministra de Ciencia, Tecnología e Innovación, Claudia Benavides Salazar, visitó el campus Palo Grande de la universidad en la sede Manizales, haciendo, pues digamos, en todo el escenario del recorrido por la red de universidades en la ciudad de Manizales. Esa jornada tuvo como propósito entonces conocer de primera mano las afectaciones ocasionadas por el terremoto y también pues revisar cómo poder apoyar esas instituciones de educación superior de la ciudad. A través precisamente de estas mismas redes sociales pues hay algunos videos, algunos registros de lo que ha sido este recorrido, pero también nos están contando cómo los equipos técnicos de la sede están acompañando no solo a sus universidades hermanas, sino también otras edificaciones, otras viviendas y por supuesto aportando desde los criterios técnicos para poder identificar entonces esas afectaciones estructurales y constructivas, todo esto con el propósito de establecer planes de seguridad.
0: Otro punto importante es que la UNAL asigna 4.000 millones del Fondo de Emergencias para atender esas afectaciones por el terremoto en dos de sus sedes, en Palmira y en Manizales. Y hay otra invitación, Sonia, también para nuestros egresados. Justamente el Programa Nacional de Egresados de la UNAL activó la Red UNAL Solidaria, que es una iniciativa para canalizar el apoyo de la comunidad egresada hacia estas personas afectadas por la emergencia. Esta convocatoria busca consolidar un banco de voluntarios en psicología y también seguir apoyando la campaña de donaciones. Por eso hay un primer frente que busca profesionales en psicología egresados de esta institución dispuestos a ofrecer acompañamiento y orientación psicosocial a esas personas

0: afectadas. Y el segundo es la campaña Unidos por las Víctimas del Terremoto, un fondo de emergencia creado específicamente para llevar alivio inmediato a los integrantes de esta comunidad UNAL en las sedes afectadas. ¿Dónde puede ver usted toda esta información de la que les estamos conversando, de la que les estamos hablando? En agenciadenoticias.unal.edu.co, ahí en cada artículo usted puede ver toda la información correspondiente, si usted quiere apoyar, si usted quiere participar de cada una de estas convocatorias. Ahí hay algunos enlaces disponibles para que usted sepa cómo puede cumplir con esta comunidad.
1: Además, Eliana, también contarle a nuestros oyentes pues que se extendió lo que será la recolección de quienes quieran llevar objetos para los damnificados. Esto será en la Capilla Cristo Maestro de la Universidad Nacional de Colombia, aquí en la ciudad universitaria. Y bueno, reiterar que tanto la campaña de donaciones como ese banco de voluntarios que usted mencionaba en el escenario de la psicología hacen parte de una iniciativa que busca que en los momentos más difíciles la comunidad de la Universidad Nacional de Colombia se pueda construir para sostenernos y acompañarnos en medio de la tragedia.

0: Y la primera recomendación en esta revista de medios viene del portal razonpublica.com, en un artículo que se titula ¿Por qué quitar los retratos?, escrito por Marta Juanita Villaveses Niño, que además es profesora de nuestra universidad en la Facultad de Ciencias Económicas. Ella en el artículo analiza el debate en torno a retirar los retratos y fotografías que los exfuncionarios dejan en los despachos públicos, una costumbre criticada en redes por considerarse vanidad, culto a la personalidad o despilfarro. La autora reconoce la validez de discutir el uso de fondos públicos para este fin, sugiere examinar el significado simbólico y documental que albergan estas imágenes y se apoya en conceptos de Carl Gustav Jung y ejemplos históricos como el de Jeremy Bentham, argumentando que las instituciones modernas continúan recurriendo a rituales y objetos para condensar ideas que la razón abstracta no expresa del todo. Los retratos, dice, funcionan como documentos históricos que reflejan la representación del poder en distintas épocas, revelando tanto la aspiración individual de trascendencia como las condiciones sociales que permitieron a alguien ocupar un cargo. Por esto, cuestiona peticiones específicas como retirar la imagen de Francia Márquez, pues eliminarla visibilizaría la exclusión histórica y taparía el hito de la primera mujer afrodescendiente en la vicepresidencia. La autora concluye que las reglas sobre estos elementos deben ser uniformes y propone reinterpretarlos, sacándolos de oficinas privadas para exhibirlos en museos o espacios públicos como un registro histórico colectivo. Ahí está esta primera recomendación, ¿por qué quitar los retratos?, en el portal razonpublica.com.
1: En una segunda recomendación queremos invitarlos a ingresar al portal conectas.org. Allí hay un especial, una investigación especial que se ha titulado Negocio sin supervisión, así opera la gestación subrogada en México. Este informe revela cómo funciona la gestación subrogada en este país, un sector que ha crecido rápidamente mientras opera con una regulación fragmentada y poca supervisión. Los amparos de filiación aumentaron en 2,548% según estos registros que tienen en este medio de comunicación entre los años 2020 y 2025. Es decir, pasaron de 25 casos a 662 casos. Sin embargo, pues también han asegurado que no existe un registro oficial que permita saber cuántos bebés nacen mediante este procedimiento o cuántas agencias están participando. A lo largo del texto usted va a encontrar cómo esas agencias privadas tienen un papel central como intermediarias entre las mujeres gestantes y los padres de intención. Se identificaron al menos 30 agencias y se entrevistó a 33 personas relacionadas con la industria. Uno de los principales problemas, según afirman, son los contratos y la falta de claridad sobre quién debe responder cuando una agencia incumple, desaparece o deja de pagar. Este, además, pues es catalogado como un reportaje que presenta esos casos de las mujeres que quedaron sin recibir el dinero prometido o tuvieron que asumir gastos médicos ilegales. Uno de ellos, por ejemplo, es el de Alma, una mujer que esperaba cerca de 300,000 pesos mexicanos y quedó en el limbo cuando la agencia que estaba gestionando su proceso desapareció totalmente. La investigación plantea entonces que el problema afecta a todas las partes, incluidas las familias que buscan tener hijos y los bebés nacidos mediante esos procesos. Insisten en que México no cuenta con una regulación nacional unificada y la protección de las infancias puede quedar limitada cuando surgen conflictos. Esta investigación está disponible en el portal conectas.org. Se titula Negocio sin supervisión, así opera la gestación subrogada en México.
2: La última recomendación llega del portal sinpermiso.info y el artículo Japón, atrapado entre la inflación y la crisis. El problema de Japón, según señala el autor, es que la expansión económica ha dependido cada vez más del déficit gubernamental permanente, con el gasto público en construcción y otros proyectos, y sin embargo la economía de Japón ha seguido estancada. Con el sector corporativo de Japón nada dispuesto o incapaz de invertir, la primera ministra Takaichi ha estado tratando de poner fin al estancamiento de Japón, gastando aún más en proyectos para impulsar el sector tecnológico, mientras pide al banco de este país que no aumente las tasas de interés, ya que el servicio de la deuda pública existente está consumiendo una cuarta parte de todo el gasto del gobierno, pues esta política ha preocupado mucho más a este banco y a las instituciones financieras, así como a los inversores extranjeros. La economía japonesa ahora se encuentra en estanflación, con precios crecientes, PIB y gasto de los consumidores planos y disminución de los salarios salarios reales. Los precios del consumidor han aumentado un 12% desde 2021. Al mismo tiempo, el PIB real es apenas mayor que en el año 2018 y los salarios reales han bajado un 7% con su nivel de 2018. Así que si ustedes quieren conocer mayores detalles sobre esa sugerencia que les hacemos, les invitamos a ingresar al portal sinpermiso.info y buscar ese artículo: Japón atrapado entre la inflación y la crisis.

0: 6:20 de la mañana. ¿Qué pasa hoy en la UNAL? Tenemos algunas invitaciones, convocatorias y noticias desde la sede de Bogotá. Iniciamos con usted, Jairo, y una convocatoria para nuestra comunidad.
1: Así es, Eliana. Se trata de una convocatoria abierta para libros de divulgación académica para niñas y niños. Esto en el marco del Plan Global de Desarrollo 2025-2027 de la Universidad Nacional de Colombia y el proyecto de inversión Fortalecimiento del Sistema Editorial de la Universidad Nacional de Colombia. En ese marco, la editorial presenta esa iniciativa orientada a promover la publicación de obras que acerquen el conocimiento universitario a los públicos infantiles a través de propuestas editoriales rigurosas, accesibles y creativas. La convocatoria está dirigida a docentes de planta de la Universidad Nacional de Colombia y la realiza la editorial Universidad Nacional de Colombia, una dependencia adscrita a la Vicerrectoría de Investigación. La apertura se hizo el pasado 28 de julio y la fecha de cierre es el próximo 28 de agosto. Quienes deseen mayores informes sobre esta convocatoria para libros de divulgación académica para niñas y niños, pues pueden acceder a la página web investigacion.unal.edu.co/editorial-unal.
2: También en otras actividades, resulta que la Universidad Nacional de Colombia, en la universidad, pues está avanzando el proceso de elección de decanos. A partir de esto, la Facultad de Medicina ha organizado lo que será el primer foro de aspirantes a la decanatura de esta facultad. Este foro se realizará mañana miércoles 19 de agosto entre las 11 de la mañana y la 1 de la tarde, pero se los queremos mencionar hoy porque precisamente continúan abierto el espacio para dejar las preguntas a los tres aspirantes, a los tres candidatos. Además, habrá una transmisión a través de la Facultad de Medicina en su canal de YouTube. Así que, si usted quiere participar, quiere dejar las preguntas sobre lo que serán las propuestas en cuanto a docencia, investigación, extensión solidaria y proyección social, puede hacerlo a través de las redes oficiales. Y si quiere participar, puede asistir mañana al Auditorio 122 de la Facultad de Medicina o, repetimos, a través del canal de YouTube Facultad de Medicina.
0: También llegan invitaciones desde la Facultad de Enfermería y la Facultad de Ciencias de la sede de Bogotá para la donación de medicamentos por este terremoto en Colombia. Se requieren medicamentos de uso frecuente como analgésicos, antibióticos, sales de rehidratación oral, antihipertensivos, entre otros que usted puede tener en casa y es necesario que estén vigentes y en condiciones de ser usados. Para ello, en la Facultad de Enfermería se ha dispuesto de un espacio para recibir estas donaciones en el Laboratorio de Simulación, edificio 228, en los siguientes horarios: de lunes a viernes desde las 7 de la mañana hasta las 5 de la tarde y el día sábado desde las 8 de la mañana hasta las 12 del mediodía. Si usted quiere aportar y quiere contribuir de esta donación de medicamentos, les invitamos a conocer mayores detalles en las redes oficiales de la Facultad de Enfermería de la Universidad Nacional de Colombia.

0: Y nos vamos para la zona Caribe a hablar de la educación superior en esta región del país que creció un 10% en los últimos 3 años. Entre 2022 y 2025, el sistema de educación superior del Caribe colombiano incorporó 39.900 estudiantes. La matrícula aumentó de 400.266 a 440.166 alumnos, lo que equivale a un crecimiento del 10%, apenas inferior al 10.4% registrado por el país. Sin embargo, un informe reciente del Observatorio de Educación del Caribe colombiano deja constancia de que ese incremento fue diferente entre los departamentos. En 2025, solo Atlántico superó el promedio nacional de cobertura con 58.4% frente a 56.6% del país. Cesar amplió su matrícula de 19.7% y La Guajira lo hizo en 19.1%. Sucre, por el contrario, perdió 672 estudiantes y terminó el periodo con una contracción de 2.5%. Y a esa disparidad departamental se suma otra de carácter urbano. Las capitales conservaron tasas de cobertura muy superiores a las de sus respectivos departamentos, una señal bastante clara de que la oferta educativa continúa asentada sobre todo en los principales centros urbanos. Son movimientos que coinciden con una fase de expansión nacional. Colombia pasó de 2.466.228 estudiantes en 2022 a 2.723.364 en 2025. En esos mismos años, la cobertura bruta avanzó 5 puntos porcentuales hasta 56.6%. Y la tasa de tránsito inmediato desde la educación media a la educación superior subió de 41.1% a 47.9%, según lo explica el coordinador del Observatorio de la Educación del Caribe colombiano, el señor Jorge Valencia. El informe dice que buena parte del incremento nacional se produjo en las instituciones oficiales. La matrícula creció 15.2% en esas instituciones, pasó de 1.341.339 a 1.545.484 estudiantes. En el sector privado el aumento fue de 4.7%. También cambió la modalidad de estudio. En solo 3 años la matrícula virtual aumentó 60.7% y llegó a representar 26.3% del total nacional. La presencial, en contraste, disminuyó 1.7% y el crecimiento de los graduados fue más moderado. Frente a un aumento de 10.4 en la matrícula nacional, el número de personas graduadas se elevó a 4.1. En el Caribe pasó de 359.948 estudiantes en 2015 a 440.166 en 2025 y se sumaron 80.218 alumnos durante la década, un incremento de 22.3%, y participación regional en el total del país, o sea del Caribe en general, pasó ligeramente de 15.69% a 16.16%.
1: También hay que hablar de toda la emergencia climática que también enfrenta el país en otros territorios y zonas del país. A reporte del día de ayer habían sido controlados 5 incendios, 25 continuaban activos y hay alertas por inundaciones. Bien, pues el IDEAM ha entregado su informe para el día de hoy, en el que han afirmado que 262 municipios con algún nivel de alerta continúan atentos a los incendios. 18 de ellos están en alerta roja y la mayor concentración de municipios en ese grupo de 18, pues está La Guajira, seguido de Tolima, otro de los lugares que se ha visto muy afectado y para donde también se están recogiendo algunas donaciones de los damnificados, y otros departamentos implican a Norte de Santander y Santander. Sobre el escenario de deslizamientos, se habla de cerca de 359 municipios que también continúan en alerta bajo este tema, y por otro lado, pues en el informe sostienen que en el mar Caribe colombiano hay alerta naranja por la velocidad del viento y la altura de las olas en los sectores orientales, central y noroccidental. Es importante también esto tenerlo en cuenta, porque además hay alerta naranja por tiempo lluvioso en el área insular. Para el caso del Océano Pacífico colombiano, también hay alerta naranja por hasta mañana, 19 de agosto, además de alerta amarilla por tiempo lluvioso en toda la cuenca.
2: Y tenemos noticias para el sector de la cultura en Popayán, en el departamento de Cauca, y es que el arte y la expresión comunitaria serán protagonistas de una nueva convocatoria promovida por el Congreso de los Pueblos y el Coordinador Nacional Agrario del Suroccidente Colombiano. Bajo el lema Sembrar Arte y Resistencia, Las organizaciones invitan a artistas, colectivos culturales, comunidades y organizaciones sociales a participar en jornadas que buscan llevar distintas manifestaciones artísticas y territorios urbanos y rurales del país. Esta propuesta contempla expresiones como grafitis, murales, música, teatro y danza, que serán utilizadas como herramientas para visibilizar las problemáticas y reivindicaciones de comunidades campesinas, indígenas y afrodescendientes. Según las organizaciones, la iniciativa pretende convertir los espacios públicos en escenarios de encuentro, de diálogo y de expresión, promoviendo además el acercamiento entre comunidades urbanas y rurales. Este llamado busca reunir a diferentes sectores sociales alrededor del arte como una forma de participación y construcción colectiva. La convocatoria plantea que los participantes no sean únicamente espectadores, sino protagonistas de las actividades, así que las fechas y lugares donde se van a estar desarrollando estas jornadas aún están por definirse y serán anunciados posteriormente por las organizaciones convocantes. La iniciativa se presenta como una apuesta para fortalecer la cultura popular y utilizar las expresiones artísticas para poner en el debate público esas realidades de los territorios y también las demandas de sus comunidades.
1: Y ya que usted está hablando, Eliana, de ese sector cultural, del escenario cultural, pues ha salido un informe en el que nos cuentan que uno de los casos más graves para la cultura en cuanto a lo que refirió el terremoto del pasado 10 de agosto tiene que ver con el Museo de Arte de Pereira, cuyo edificio quedó inhabitable según lo que ha dicho el curador Alejandro Garcés, es que será necesaria una demolición casi total y que solo conservará el esqueleto estructural. El museo, hay que recordar, tenía más de 530 obras de arte contemporáneo, entre ellas piezas de Jesús Rafael Soto, de Olga de Amaral y de Beatriz González. No hubo víctimas dentro del recinto, pero las obras, según han informado, las obras deberán ser trasladadas a Medellín y a Bogotá para protegerlas mientras se define el futuro del edificio. Garcés, por su parte, explicó que por ahora el objetivo es salvar las obras de la colección. Sin embargo, pues también en medio de esta noticia se ha conocido que otros espacios culturales se han afectado, entre ellos, por ejemplo, 13 museos. Por ejemplo, estos son declaraciones que llegan de parte del Museo Rayo en Roldanillo Valle. En Pereira, el Teatro Santiago Londoño también sufrió una pérdida total, de acuerdo con Alejandro Hincapié, debido a que sus vigas y columnas no resistieron el sismo. Y bueno, son varias de las estructuras que se han visto afectadas desde el escenario cultural, pero hoy, por supuesto, la prioridad es otra. Continúa la atención de la emergencia y es por eso que gestores y autoridades culturales trabajan en la recuperación.
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2: Seis 6:31 minutos de la mañana, vamos a conocer los hechos del día en Oriente Medio. ¿Qué es noticia, Sonia?
1: Vamos a estar conversando sobre la decisión que tomó el Parlamento del Líbano sobre la ley que establece la abolición de la pena de muerte.
2: En América, Jairo, ¿qué es noticia?
0: Vamos a estar hablando de la operación No Olvidados que lanzó el FBI en su cuarta campaña, centrada en casos de violencia sin resolver en los territorios indígenas en los Estados Unidos, en especial desaparición y muerte de mujeres y niños.
2: Y en el continente asiático hablamos de Mongolia porque es la sede de una nueva conferencia de las partes promovida por la Organización de las Naciones Unidas, donde se hablará de la lucha contra la desertificación, en donde participan 196 países y también la Unión Europea.
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1: Seis de la mañana, 6:32 minutos. Retomamos entonces lo que está pasando allí en Oriente Medio. Como hablábamos, pues el Líbano no solo es noticia por la invasión que ha hecho Israel, sino también por esa aprobación de una ley que establece la abolición de la pena de muerte. Sobre este tema, Amnistía Internacional entregó precisamente ayer un comunicado en el que calificó la decisión como un hito importante y una gran victoria para los derechos humanos. La organización destacó que la justicia debe basarse en los derechos humanos y no en un castigo político cruel e irreversible. La directora regional de Amnistía Internacional para Oriente Medio y para el Norte de África señaló lo siguiente: la decisión del Líbano de abolir la pena de muerte marca un hito importante y una gran victoria para los derechos humanos. La justicia debe fundamentarse en los derechos, no en un castigo irreversible. Esa es por eso que también destacaron el trabajo realizado durante décadas por defensores y organizaciones de derechos humanos allí en el Líbano. Vamos a conversar acerca de este tema con el profesor Pablo Hueve. Él es docente de la Facultad de Ciencias Humanas de la Universidad Nacional de Río Cuarto en Argentina. Profesor, muy buenos días y gracias por estar aquí con nosotros.
5: Mi saludo para ustedes, la producción, Control Central y toda la audiencia. Es un privilegio para mí poder dialogar con ustedes, además poder expresarles públicamente la absoluta solidaridad y dolor que siento por todo lo que está pasando. Ese país al cual amo particularmente, que es Colombia, mi solidaridad, y sé que la entereza y la capacidad de lucha del pueblo colombiano van a superar este momento difícil.
1: Así será, profesor, y muchas gracias por esas palabras también. Quisiera y que iniciáramos hablando acerca de este escenario y un poco de lo que remarca Amnistía Internacional en cuanto a cómo se ejecutó esa pena capital por tantos años, por qué se habla tanto del escenario de las injusticias y de esos castigos crueles en torno a ese tema.
5: Bueno, los que formamos parte de la agrupación Amnistía Internacional, de esa ONG, sabemos que la pena de muerte no soluciona ningún problema, sabemos que el Estado es el que se transforma en un asesino, sabemos y decimos que la muerte únicamente elimina al delincuente pero no elimina al delito y tampoco elimina las pautas sociales, culturales, socioeconómicas, que son las que en algunos casos, en muchos de los casos, son las que inciden en la generación de las condiciones para que se produzca el delito. El Líbano es un país muy particular en el llamado Oriente Medio. En primer lugar, recordemos que es un país que surgió a partir de la dominación francesa luego de la Primera Guerra Mundial, donde los franceses arrancan una provincia de lo que era la Gran Siria y detrás del Monte Líbano crean un país a donde, según la filosofía de los franceses, tenía que ser conducido por cristianos, un país donde hay una fuerte división confesional y donde los presidentes tradicionalmente, recordemos que es un país parlamentario, por lo tanto el presidente solo tiene funciones protocolares, es cristiano maronita, lo que aquí podríamos decir que es lo más parecido a católico apostólico romano. El actual presidente en realidad lo que ha hecho, mis queridas amigas y amigos de universidad, es darle forma jurídica a algo que desde en la práctica el Estado libanés venía realizando desde el año 2004. En el año 2004, el gobierno libanés de ese momento declara una moratoria unilateral respecto de la aplicación de la pena de muerte. Quiero decirles que en prácticamente todos los países del llamado Oriente Medio existe la pena de muerte. Por eso la noticia que estamos hablando, de la que estamos hablando hoy, tiene que ver con que es el primer país de la región que ha decidido abolir esta pena capital de una manera jurídica. ¿Por qué de una manera jurídica? Repito, porque veníamos con una moratoria desde el año 2004. Hubo algunos proyectos de ley, no prosperaron. En este caso es la ley número 68, es una ley aprobada por el Parlamento libanés, un parlamento dividido por mitades entre cristianos de todos los sectores cristianos y musulmanes de todos los sectores musulmanes, y que ahora tengo que hacer una advertencia también. Es muy bueno que se haya aprobado la ley, es muy buena la decisión política, es muy bueno continuar con la moratoria, pero el Líbano además ahora lo que tiene que hacer es aprobar el segundo protocolo facultativo del Pacto Internacional de Derechos Civiles y Políticos, que es el que establece concretamente la adhesión a la prohibición de la pena de muerte. Vaya paradoja, uno de los países donde la muerte convive cotidianamente con la vida, pero tiene que ver con los ataques israelíes, con los ataques de grupos terroristas, más allá de lo cual el Estado libanés ha dado un ejemplo como estructura jurídica, no a la muerte en nombre del Estado.
1: Profesor, precisamente usted mencionaba que desde el año 2004, perdón, fue cuando se pararon esas ejecuciones. Sin embargo, a enero de este 2026 habían 85 personas condenadas a muerte. ¿Qué pasa con ellas? ¿Cómo ha sido el proceso? Y pues pensando un poco en este escenario también de la conexión con ese pacto internacional, ¿de alguna manera se salvan o qué pasa con esas personas?
5: Buena, muy buena pregunta y qué bueno que usted esté despierta porque yo quería hablar de ese tema y me olvidé de tocarlo. Desde el año 2004 lo que se hace es que quien cometa delitos condenados con la pena de muerte se les conmutaba la pena a prisión perpetua. Hay esos 85 que están en el corredor de la muerte, se les va automáticamente a transformar la condena a prisión perpetua, que es lo que venía pasando de hecho hasta ahora y desde el día de hoy de derecho. Lo que se hace es prisión perpetua con trabajos forzados.
1: Bien, profesor, pues con esto entonces el Líbano se convertiría en el país número 114 del mundo que ha abolido la pena de muerte. Y pensando también en el escenario internacional, ¿qué probabilidades hay de que quizás otros países de allí, de esta región, adopten la misma decisión?
5: Quisiera tener el optimismo con el que usted presenta la nota. Debo decirle que muy por el contrario, lamentablemente, más que crecer el número de países que han decidido o que puedan decidir abolir la pena de muerte, mi profunda preocupación es que los giros hacia derechas totalitarias en parte de Occidente está impulsando a los poderes legislativos de muchos países, lamentablemente, a reinstalar la pena capital como, entre comillas, solución para los delitos que aparecen como en una percepción de que ven en aumento. Lo estamos viendo en Estados Unidos. Bueno, Estados Unidos no ha suscrito ninguno de estos protocolos y los estados norteamericanos en un importante número tienen pena de muerte. Y obviamente tampoco Estados Unidos ha suscrito el Pacto de San José de Costa Rica, razón por la cual el faro de las libertades y el faro de los derechos del mundo poco hace para ejemplificar ante los demás países. Yo no tengo optimismo, lamentablemente. Perdón, porque estoy tirando abajo por ahí la idea de que podríamos decir que este número podría subir, pero lo que se está viendo desde Amnistía Internacional es que hay fuertes presiones sociales, impulsadas también por algunos medios de comunicación, de que acá la solución es, frente a los delitos más graves, eliminar directamente al delincuente y que el Estado deje de utilizar los impuestos de la gente para mantener en virtuales hoteles a los delincuentes más peligrosos que, según gran parte de la prensa y de la sociedad, no son capaces de reformarse.
1: Bien, profesor, entiendo. Y finalmente también quisiera dejar un poco este tema al lado, pero también escuchar su opinión acerca de cómo los ataques que hoy está recibiendo por parte de Israel, especialmente el sur del país, pues están impactando la población civil. Lo que se ha dicho es que durante este fin de semana la escalada alcanzó su punto máximo con 208 proyectiles contabilizados solo el día sábado, 185 el día domingo. Creo que vale la pena también hablar acerca de lo que están viviendo las personas en el sur del Líbano a propósito de toda esta ofensiva israelí.
5: Lo del Estado de Israel es muy particular. El Estado de Israel se está transformando en un Estado que está generando una importante tensión dentro del Departamento de Estado de Estados Unidos y del Departamento de Defensa de Estados Unidos. Hoy, lo que nosotros estamos viendo es que el gobierno de Israel tiene más posibilidades de interrumpir las propuestas de Estados Unidos para la región que la propia decisión del presidente Trump. ¿Por qué le estoy diciendo esto? Porque Israel sabe que a pesar de haber pactado con el gobierno libanés el cese de los ataques en el Líbano, Israel sabe que va a provocar que la República Islámica de Irán declare incumplido por parte de los aliados de Estados Unidos los acuerdos de paz en la región y que vuelva a atacar los aliados de Estados Unidos, como ya hizo con el Kurdistán iraquí y como hizo hace una semana y media con Kuwait, Bahrein y Arabia Saudita. Lo concreto es que Israel sabe que atacando el sur del Líbano, más allá de que no va a lograr destruir a Hezbollah con este tipo de ataques, lo que está haciendo es provocar a Irán y de esa manera evitar que Estados Unidos haga lo que políticamente tiene que hacer, porque Estados Unidos va camino a perder las elecciones de mitad de término en noviembre por esta guerra impopular en el territorio norteamericano, que es impedir, repito, que Estados Unidos pueda retirarse de esa región. De Israel no nos tendría que sorprender nada, porque antes de ayer, en una nueva declaración que echa por tierra las propuestas de Donald Trump para la Franja de Gaza, el ministro de Seguridad, Itamar Ben-Gvir, dijo que estaría bien matar cada noche entre 30 o 40 palestinos en la Franja de Gaza porque, dijo, no merecen vivir. Está claro que este tipo de actitudes de la extrema derecha religiosa que condiciona las políticas y las posiciones del premier Netanyahu no hacen sino echar más combustible a una hoguera conflictiva en toda esa región.
1: En Análisis UNAL no olvidamos lo que está pasando en Oriente Medio, particularmente el Líbano. Hoy hablábamos acerca de dos noticias. Una, pues la aprobación de la ley que establece la abolición de la pena de muerte en este país, pero también, por supuesto, la ofensiva israelí allí en el territorio. Y el análisis es del profesor Pablo Hueve, abogado, docente de la Facultad de Ciencias Humanas de la Universidad Nacional de Río Cuarto en Argentina. Profesor, gracias por haber estado aquí con nosotros.
5: Gracias a ustedes. Mi corazón está con Colombia. ¡Fuerza Colombia!
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0: Y hacemos a esta hora una ronda de noticias. Vamos a hablar de Europa, concretamente de Lituania, porque el presidente de ese país, Gitanas Nauseda, descartó la posibilidad de que su país se retire de la Corte Penal Internacional, es lo que dice en medios locales el día de hoy, luego de una noticia en la que Washington insta a sus aliados a reconsiderar sus vínculos con el tribunal que tiene sede en La Haya. En declaraciones a la emisora pública lituana LRT, Nauseda afirmó que la retirada de la Corte Penal Internacional no se está debatiendo actualmente en Lituania. Nadie plantea esa cuestión, es lo que dijo el presidente. Nauseda argumentó que abandonar la corte sería difícil de justificar dado el apoyo previo de Lituania a la decisión de la Corte Penal de emitir una orden de arresto contra el presidente ruso Vladimir Putin. Un país que aplaudió la decisión de la Corte Penal de emitir una orden de arresto contra Putin, que se retire de la CPI, dice Nauseda, no, ¿cómo se lo explicaríamos a nuestro pueblo? Y señaló que los 27 estados miembros de la OE son parte de la Corte Penal Internacional de la Unión Europea, cuestionando la lógica de que Lituania adopte un camino diferente. Las declaraciones se producen tras un informe de la cadena radial estatal de la semana pasada en el que funcionarios estadounidenses habían expresado su preocupación a Lituania por la Corte Penal Internacional, especialmente en el contexto de los países que albergan fuerzas estadounidenses. La cadena afirmó, citando fuentes de Washington, que funcionarios de ese país no habían vinculado explícitamente la permanencia de Lituania en la CPI con la presencia de tropas estadounidenses en el país, ni habían amenazado con retirarlas.
2: Otras noticias, los especialistas en materiales de la construcción apuntan hacia una revolución que incluya el hormigón verde o concreto ecológico y al acero reciclado. Así que caminar por cualquier ciudad en este año 2026 es observar un cambio de textura y color en sus edificios. La industria de los materiales de la construcción está experimentando su mayor transformación desde la llegada del acero. Según datos de la Cámara Global de la Construcción, el mercado de los materiales bajos en carbono creció un 34% en el último año. Este cambio ha impulsado el desarrollo de nuevos cementos que absorben CO2 y aislantes térmicos fabricados a partir de hongos, entre ellos el micelio, que es una tendencia que está calando especialmente en el norte de Europa. La norma europea de eficiencia energética, que entra en su fase más estricta en 2027, es el principal catalizador, obligando a las empresas a certificar el origen y la sostenibilidad de cada tonelada de acero. La pregunta ahora es si los proveedores asiáticos, tradicionalmente reacios a estos estándares, podrán adaptarse a tiempo para no perder una cuota en el mercado occidental, así lo están recalcando las autoridades del sector.
1: También vamos a hablar acerca de noticias que tienen que ver con Argentina, porque más de 30.000 empresas han cerrado en este país desde que Javier Milei asumió la presidencia a finales del año 2023. Cifras que son entregadas en el informe de Fundar, y es que hasta mayo pasado se perdieron cerca de 30.633 empresas, el equivalente al 6% del total. Lo que han dicho es que actualmente quedan 481.724 empresas allí en Argentina, la cifra más baja en casi 20 años e incluso inferior a la registrada en el año 2021 después de la pandemia de COVID. Economistas atribuyen parte de la situación a la apertura de importaciones, que aumenta la competencia para las pequeñas y medianas empresas, y a la reducción del poder de compra de los salarios. La inflación interanual llegó al 33,8% en el mes de julio y, según el economista Hernán Barkstein, la menor demanda está llevando a muchas empresas a reducir su producción o cerrar. También ha advertido sobre una cadena de problemas entre empresas y proveedores que está afectando a las pequeñas y medianas empresas.
0: Y hablamos ahora de Chile. Las autoridades de ese país informaron que el ministro de Exteriores chileno Francisco Pérez Mackenna tiene previsto llegar hoy a China para una visita que durará hasta el sábado y con la que espera profundizar la cooperación bilateral entre los dos países. El Ministerio de Exteriores chileno indicó en un comunicado que posteriormente se desplazará hasta Vietnam y Japón para continuar afianzando las relaciones y abrir oportunidades que atraigan inversiones y generen trabajo en Chile. Así lo confirmó también el portavoz del Ministerio de Exteriores chino, Li Jian, durante una rueda de prensa en la que explicó que la visita se da en respuesta a la invitación del Buró Político del Comité Central del Partido Comunista de China y del propio ministro de Exteriores, Wang Yi, que será el encargado de recibir al ministro chileno. En ese sentido, agregó que durante la visita las partes van a poder intercambiar opiniones sobre las relaciones bilaterales, así como sobre cuestiones de carácter y relevancia internacional y regionales de interés común. Será la primera visita del ministro chileno a China desde que asumió el cargo al frente de Exteriores el pasado mes de marzo, tal y como ha recogido el diario estatal chino Global Times. El viaje se enmarca en los esfuerzos de Chile por profundizar sus relaciones con Pekín.
2: Tenemos noticias de salud en África. Sudán del Sur está reforzando la vigilancia del ébola en su frontera con República Democrática del Congo, donde el intenso tránsito transfronterizo y las rutas informales plantean dificultades. Funcionarios de la ONU y autoridades locales afirman que la preparación y la coordinación son clave para evitar que el virus entre en este país. Una delegación de alto nivel de las Naciones Unidas ha visitado el estado de Ecuatoria Occidental para evaluar la preparación ante el ébola y fortalecer la cooperación con las autoridades estatales en materia de salud pública, asistencia humanitaria y consolidación de la paz. En el paso fronterizo de Naviapai con República Democrática del Congo, los trabajadores sanitarios afirman que cientos de personas transitan por allí cada día y que la cifra aumenta considerablemente durante los días de mercados semanales. El mayor desafío, se añade, son los accesos porosos de la zona que permiten a las personas eludir los puntos de control oficial. Y es que no se han confirmado casos de ébola en Sudán del Sur, pero las autoridades están intensificando esta vigilancia ante la preocupación por esa transmisión transfronteriza. El gobernador de Ecuatoria Occidental afirmó que la preparación ante el ébola fue un tema clave que se trató durante la visita de una delegación de la ONU. Y es que hay que señalar que el representante especial adjunto de la ONU afirmó que las conversaciones con las autoridades se centraron en fortalecer la colaboración entre el gobierno y este organismo internacional, incluyendo la seguridad de las operaciones humanitarias y el acceso a las comunidades necesitadas. Además, el portavoz expresó su confianza en que la cooperación continúa entre autoridades nacionales, estatales, organismos de la ONU y otros socios que ayudaría a Sudán del Sur a fortalecer aún más su capacidad de respuesta en caso que se detecte el ébola en esta nación africana.
1: Y después de esta noticia regresamos a nuestro continente, porque también es noticia la carrera por la presidencia de Brasil, que ya comenzó. Resulta que el pasado domingo los dos principales candidatos, por un lado Luis Ignacio Lula da Silva, actual presidente de la nación, y por el otro el senador Flávio Bolsonaro, hijo del expresidente Jair Bolsonaro, pues ambos lanzaron sus campañas en sus principales bastiones políticos con la mirada puesta en las elecciones que se realizarán en el mes de octubre. Bien, pues para el caso de Lula, reunió a más de 10.000 simpatizantes en las afueras de Sao Paulo. Este hombre de 80 años de edad busca un cuarto mandato no consecutivo y defendió en medio de su discurso la continuidad de cada una de sus políticas. También habló de la soberanía sobre los recursos naturales de Brasil, diciendo que nadie va a explotar nuestros minerales, nosotros los vamos a explotar en beneficio del pueblo brasileño. En paralelo, en Río de Janeiro, Flávio Bolsonaro reunió a miles de seguidores en la playa de Copacabana. Él es, como senador con 45 años de edad, prometió combatir el crimen y retirar lo que llamó la ideología de izquierda de las escuelas. También aseguró que es el único que puede sentarse con Estados Unidos, con China, con Israel, con Oriente Medio, con India y con Argentina para hacer los mejores y más grandes acuerdos comerciales para Brasil.

0: Y en otras noticias de Europa, hay preocupación en Francia luego del ciberataque masivo contra el fisco y senadores socialistas están pidiendo crear una comisión de investigación luego de esa reciente revelación de un ciberataque contra la administración tributaria en Francia. Los datos personales de cerca de 700.000 personas, de 700.000 contribuyentes, se vieron afectadas por el ataque ocurrido a finales de junio, según el portal especializado French Breaches. Esto se reveló el jueves 13 de agosto y el ciberataque contra la Dirección General de Finanzas Públicas de Francia, que fue a finales de junio, se originó en una suplantación de identidad que permitió al pirata informático infiltrarse en el sistema donde pudo consultar y extraer datos. Aunque la intrusión se detectó rápidamente y pudo ser detenida, el ente fiscal afirmó que varios cientos de miles de usuarios se vieron afectados por el ataque cibernético. Según el portal especializado French Breaches, se filtraron los datos personales de más de 678.000 personas, tanto particulares como profesionales, una estimación confirmada posteriormente por la Dirección General de Finanzas Públicas de Francia en un informe. En el caso de particulares, los datos robados incluyen, entre otros, los nombres y apellidos, el coeficiente familiar, el ingreso fiscal de referencia y la tasa de retención en la fuente, según detalló la directora general de Finanzas Públicas, Amélie Verdier. Y no obstante, los datos sustraídos no permiten el acceso a la cuenta segura en el sitio web de la Administración Tributaria Francesa. Los usuarios afectados serán contactados por las autoridades en particular para advertirles sobre los riesgos de la suplantación de identidad.
1: 6:56, llegan también noticias desde el continente oceánico, porque Australia anunció la creación de una reserva nacional de 1.000 millones de litros de diésel y combustible para aviones. Lo que han expresado es que el objetivo es proteger al país frente a futuras crisis de suministro y reducir su vulnerabilidad ante posibles interrupciones del mercado internacional. Han explicado que el plan contempla una inversión de 2,27 mil millones de dólares estadounidenses y pues todo esto con objetivo de seguridad, destinado a seguridad y resiliencia energética. La medida llega en medio de la volatilidad de los mercados y de la crisis global del petróleo derivada del conflicto en Oriente Medio, que ha provocado un aumento de los precios del combustible en ese país. Entonces, en razón a esto, el ministro Chris Bowen defendió la decisión con una advertencia: no podemos permitirnos ser vulnerables a interrupciones externas. Entonces, a partir de esto, el gobierno también abrió consultas públicas para impulsar una industria nacional de combustibles líquidos bajos en carbono y estudiar medidas de apoyo a las dos refinerías de petróleo que todavía operan en el país.
2: Terminamos con noticias deportivas en África, porque la selección de mujeres de fútbol de Camerún ganó la Copa Africana de Naciones Femenina este fin de semana con una victoria 3-0 sobre Malawi, una selección que debutaba en este torneo. Y también hay que señalar que la selección de Camerún fue recibida con decenas de aficionados a las afueras del Aeropuerto Internacional de Yaoundé este lunes por la tarde. Justamente en esta terminal aérea, los aficionados rebosaban de alegría. Entre esas entrevistas, muchos y muchas señalaban y expresaban a los diferentes medios de comunicación que estuvieron viendo los partidos desde el primero y que han visto transformarse esta selección de Camerún en mariposas y que están muy contentos, y también les dicen larga vida a las leonas. Así lo señalan entonces varios seguidores y aficionados de esta selección. Además, hay que señalar que el equipo de mujeres desfiló por Yaoundé, que es la capital de Camerún, mientras mujeres y niños llenaban las calles para animarles. Además, señalan que esta victoria significa mucho más que fútbol, porque valida lo que una mujer puede lograr más allá de simplemente cuidar a los niños y a las niñas y quedarse en casa. Además, hay otros datos importantes. Hay que decir que la delantera de Camerún, Monique Ngoc, recibió el trofeo a la mujer, a la mejor jugadora de este torneo. Y también en otros datos, Argelia derrotó a Marruecos en el partido por el tercer puesto este fin de semana. Así que en África, esta Copa Africana de Naciones Femenina ya tiene a la selección ganadora, y es esa selección de mujeres de Camerún.

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4: Y en América hablamos, como lo habíamos comentado, de una campaña que inició, la cuarta que inicia el FBI en los Estados Unidos, se llama Operación No Olvidados y se basa en los casos de violencia sin resolver en los territorios indígenas, particularmente las desapariciones y asesinatos de mujeres y niños. Es una respuesta a la crisis actual que afecta a la población. Sin embargo, hay voces como la de Sabrina Van Tissel, quien dedica su último documental, Las Desaparecidas, a este fenómeno, que dice que las mujeres indígenas siempre han sido asesinadas, siempre han desaparecido, y esto desde el primer contacto con los colonos. Y se habla en las informaciones del ejemplo de Pocahontas, que su nombre real era Matoaca, y es uno de los primeros ejemplos, porque a diferencia de la versión romántica de Disney, ella fue secuestrada por colonos ingleses y luego casada con un hombre blanco. El FBI recibe cada año más de 5.000 denuncias de mujeres y niñas indígenas desaparecidas o asesinadas, pero por la falta de datos completos, pues no se conoce el número real que hay a nivel nacional, según lo dice el Centro Nacional de Recursos para las Mujeres Indígenas, y los casos se resuelven en menor proporción que la media, según el Instituto de Salud Indígena Urbano. En el estado de Washington, las poblaciones indígenas representan menos del 2% de los habitantes, pero el 5% de los casos sin esclarecer. Y en Canadá se estima que entre 2009 y 2021 la tasa de homicidios de mujeres y niñas indígenas, mestizas e inuit fue 6 veces mayor a la del resto de la población. También allí pues se habla de la cobertura mediática que se hace a estos casos y del contraste que hay frente a lo que se hace por parte de las autoridades cuando la víctima es blanca. Eso también lo dicen las informaciones, y vamos a conversar un poco sobre esto con el profesor Luis Fernando Restrepo, profesor de literatura latinoamericana, literatura comparada y estudios culturales de la Universidad de Arkansas en los Estados Unidos. Profesor Restrepo, bienvenido, muy buenos días.
5: Muy buenos días, Jairo, muy buenos días a toda la audiencia.
4: Gracias por atender esta invitación, profesor Restrepo. Quería pues primero hacer un breve, si se puede, contexto histórico de esto, porque hablando ayer con usted para coordinar lo de hoy, pues usted me decía, al igual que lo dice la información, que no es un fenómeno que sea de ahorita, eso viene pasando desde hace mucho tiempo históricamente. ¿Qué ha pasado con esto y siempre ha sido el mismo tipo de discriminación?
5: Sí, bueno, es cierto. Y primero, pues quisiera decir, yo no soy un experto, mi especialidad es la literatura y la cultura colonial latinoamericana, pero pues estando aquí en Estados Unidos también me enfoco en las Américas y estoy pues en una universidad que está sobre territorio robado básicamente de los Cuapa y de otros grupos indígenas, y el camino de las lágrimas, que es el camino de la expulsión de los indígenas del este de Estados Unidos hacia el oeste, que sucedió en el siglo XIX, pasa por toda la universidad para darnos cuenta de que esta es una historia de larga data, específicamente. Sí, sobre esta noticia que apareció en Radio Francia Internacional hace unos días, no es nueva. Por cierto, el documental que tiene que ver de Sabrine Van Tassel es del 2015, Missing from Fire Trail Road, que se enfoca de un caso específico en Washington, en la reservación Tulalip. Es como que refleja esta situación. ¿Qué es lo que sucede? Que en Estados Unidos no hay una igualdad realmente, y hay toda una cantidad de formas de represión y negligencia. Si es mucho más común escuchar de la represión policial contra la población afroamericana. El caso de la población indígena o india, como diríamos, india americana, nativo americana, ha sido la negligencia. Entonces, es algo que tiene estructural, obviamente, desde el periodo colonial, que a diferencia de América Latina, que se incorporó, aunque jerárquicamente subordinada a la población indígena, Estados Unidos trató fue de empujarla fuera, ¿cierto? Fuera de toda la población. Cualquier persona que fuera mestiza por solo un poquito ya era indígena y ya quedaba pues mucho más marginado de la población. Entonces hay este tipo de apartheid que se establece. Y las negociaciones históricas con Estados Unidos, con el gobierno, con ya el gobierno británico, en una serie de tratados de paz que son continuamente violados, estos son continuamente violados, estos tratados de protecciones territoriales, etcétera. Yo terminé mi secundaria aquí en Estados Unidos y un libro que leímos desde la secundaria era Buried My Heart in Wounded Knee. Este libro es Enterré mi corazón se llama, un lugar que se llama Wounded Knee, que es rodilla herida, que es una de estas masacres. Pero

0: de Estados Unidos de que el FBI está fallando en su obligación, Estados Unidos está fallando en su obligación de proteger la gente de nativoamericana. Y ese es el tipo de compacto o arreglo que hay con lo que se establece federalmente como las tribus que son nativoamericanas o de Alaska, que el gobierno tiene que protegerlas, sino social, en salud y todo. Y hay más de 560 tribus reconocidas federalmente, pero lo que ha habido es negligencia. Estas tribus que son reconocidas, así como los resguardos de nosotros, tienen una legislación especial. Y dentro de esa legislación especial hay una cierta jurisdicción legal y específica. Y el problema es que en esta jurisdicción, las leyes y la policía y todo que tiene que ver tribal no puede ejercer ningún tipo de jurisdicción sobre los no indígenas. Y esto abre la puerta estructuralmente para que los crímenes contra los indígenas y específicamente contra las mujeres sean impunes. Entonces, estuve viendo un reporte del 2022 de Amnesty International, Amnistía Internacional, se llama The Never Ending Maze, The Continued Failure to Protect Indigenous Women from Sexual Violence in the US. Es un laberinto que no termina y cómo se ha fallado en proteger las mujeres indígenas de la violencia sexual. Y confirma más o menos esos datos que usted estaba diciendo ahora, cómo desproporcionadamente, casi que el doble de lo que es la población general, las mujeres nativoamericanas reciben violación, más del 50%. 56% ha experimentado algún tipo de violencia sexual, una de tres violación y es el doble de lo que sería de los blancos. Entonces, en este caso, cuando hay un crimen, no hay quien lo persiga, no hay quien. Entonces, el FBI está haciendo estas campañas, no sé qué tanto en la proporción que se necesita, pero que muchas veces decían ahí, por ejemplo, en este documental, que no es una prioridad. Entonces están haciendo unas campañas para decir que están haciendo algo realmente, pero estructuralmente no se está resolviendo el problema. Hay impunidad y hay desatención y hay una estructura legal que lo está permitiendo. Suspendo ahí para ver
1: Profesor,
0: cómo qué dirección tomamos.
1: claro, no, profesor Restrepo, le quería preguntar precisamente por eso, porque es muy curioso y me llamó mucho la atención dentro de la información que hablaran del FBI y una campaña precisamente para tratar de resolver o dar respuesta a esa crisis de violencia contra las poblaciones indígenas, particularmente mujeres y niños. Y quería preguntarle, pues, si se enmarca uno en el actual gobierno de Donald Trump, que es tan mano dura con migrantes de todos los órdenes, especialmente los afroamericanos, los latinos, en fin, toda clase de migrantes, pues, uno no podría esperar nada, hacia los indígenas. ¿Ha sido particularmente fuerte las administraciones de Donald Trump en este tema o van dentro de la media igual en gobiernos demócratas y republicanos?
0: Bueno, yo creo que en general hay negligencia, que ha sido una negligencia que ha sucedido bajo los mandatos tanto republicanos como demócratas, con ciertas diferencias, seguro. Trump, claro, se ha enfocado en tratar de maximizar que son los inmigrantes los que son los criminales, que la última criminalidad en Estados Unidos tiene que ver con los inmigrantes. Entonces baja. Y como sabemos que las estadísticas y este tipo de estadísticas son las que precisamente resaltan que los perpetradores van a ser en gran mayoría son blancos, ¿cierto? No los inmigrantes, los latinos, los de haitianos, pero son a los que la administración se ha enfocado y se olvida de que hay una serie de blancos que es básicamente muchos de los que están cometiendo este tipo de violencia, de tráfico sexual, etcétera. Que no recibe la suficiente atención y que queda marginado. Entonces, esto.

0: En general, en la administración Trump, ha habido, por ejemplo, todo un ataque a lo que se llaman las universidades tribales, que hay una serie de universidades que tienen ciertas protecciones y apoyos específicamente del gobierno federal, pero bajo esta administración están básicamente quitándole los fondos a estas universidades que proveen pues este acceso a la educación superior. Entonces, yo creo que, y también hay que pensar que parte de la gran campaña de Estados Unidos, incluso del Trump, es tratar de borrar cualquier imagen de Estados Unidos negativa, ¿cierto? Contra por ejemplo, con los museos del Smithsonian, es decir, que está muy politizado. Entonces hay ataques no solo de Trump, pero de la derecha contra lo que tenga que ver con diversidad. Casi todas las universidades han desmantelado los programas de diversidad. Entonces, eso hace verdaderamente parte de lo que la administración trata de presentar es que el país es muy bueno, que esto es un país blanco y cristiano, entonces lo que no, y que ha sido exitoso para todos, tratando de ser el Let's Make America Great, una América como fue grandiosa, y entonces para poder decir de que hubo un tiempo mejor en el pasado, tiene que borrar toda esta violencia sistémica, y entre esa está en este mismo documental. Una de las grandes violencias contra la población indígena que sucede en el siglo XX tiene que ver con las escuelas que crearon para aculturar para aculturamiento de los niños indígenas, que se los secuestraban de todas las tribus y se los llevaban al norte a unas escuelas donde les prohibían hablar su lengua indígena, les lavaban la boca con jabón si pronunciaban alguna lengua indígena. El moto de la el más o menos como el lema de estas escuelas era básicamente que matar al salvaje y salvar al hombre que está ahí en eso. Entonces, eso fue sistemático y muchas de estas personas murieron. Niños y todo en muchas de estas escuelas. Y es un proceso que pasa no solo en Estados Unidos, pero también en Canadá.
1: Muy bien, pues es el profesor Luis Fernando Restrepo, profesor de literatura latinoamericana, literatura comparada y estudios culturales en la Universidad de Arkansas, hablando sobre estas medidas que anuncia el FBI para intentar paliar un poco todo este tema relacionado con la violencia en contra de los territorios indígenas en los Estados Unidos, en particular desapariciones y asesinatos de mujeres y niños que pues han sido relegados, segregados y no resueltos. Esperemos que esta campaña funcione y no sea, como decía el profesor Luis Fernando, un saludo a la bandera para decir que están haciendo algo. Profesor Luis Fernando, muchas gracias por habernos atendido en esta mañana. Que tenga un excelente día en los Estados Unidos.
0: Muchas gracias, Jairo.
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0: Ya son las 7 de la mañana, 17 minutos, y en el tema del día, pues vamos a hablar de lo que pasa después de que ocurre un terremoto como el que ocurrió hace 8 días ya largos en nuestro país. ¿Qué pasa con los asuntos legales prioritarios como la gestión de contratos de arrendamientos y la vivienda quedó destruida, la activación inmediata de pólizas de seguros, todo el asunto relacionado con las viviendas que se destruyeron y en las cuales pues la persona afectada era propietaria? ¿Y qué pasa si su escritura tampoco aparece? En fin, todas estas cosas legales que pues toca resolverlas luego de que ocurren estos siniestros y se suma pues a la cantidad de cosas que hay que hacer una vez que empieza todo este proceso de recoger lo que quedó, reconstruir y pues intentar rehacer la vida después de un suceso tan fuerte y brutal como este. Vamos a conversar con nuestros invitados sobre este tema. Y le doy la bienvenida en primer lugar al profesor Óscar Useche, doctor en paz, conflictos y democracia de la Universidad de Granada, magíster en investigación social y economista y docente de la Universidad Minuto de Dios. Profesor Óscar, bienvenido, buenos días.
1: Buenos días, Jairo, a nuestros invitados, invitadas y a nuestra audiencia. Muy buenos días.
0: Muchas gracias por estar acá y también le doy la bienvenida al doctor Juan Manuel Charri, abogado constitucionalista. Doctor Charri, bienvenido, buenos días. Tiene su micrófono cerrado, profesor, doctor Char.
2: Gracias, Jairo. Un saludo para usted, para el profesor Useche y para quienes nos escuchan.
0: Bueno, profesor Oscar, desde el punto de vista social, pues eso es un tema complejo porque además del shock que causa, el nerviosismo que causa un movimiento de estos, un terremoto de estos, y ver de pronto su casa, su residencia destruida, sus bienes, el tema, por ejemplo, en el trabajo, a muchos el lugar de trabajo también se les destruyó, y ver todo esto acabado, pues genera un impacto muy fuerte a nivel emocional, y sumado a esto, pues hay que resolver una serie de cosas, como qué voy a seguir haciendo, si voy a seguir trabajando en esto, si no puedo. Si mi casa quedó bien, si no quedó bien, si el arriendo me lo van a cobrar, si me van a cobrar los servicios, el impuesto. Difícil esta situación desde lo social, ¿no?
1: Sí, la tragedia se amplifica cuando se pone ya a examinar cada uno de estos elementos que no son de detalle, que son de previsión, que son de formalización, porque muchas de los edificios o de las casas de habitación que se derrumbaron, sobre todo estas últimas en sectores como el Chocó, por ejemplo, en sectores alejados del Valle del Cauca, o de Risaralda, bueno, los sectores más afectados, pues permanecen en la informalidad en materia de escrituras, de propiedad, etcétera. Y eso va a ser muy difícil que desde el punto de vista legal, ya nos lo explicará el doctor Charry, que es experto pues en estos temas de los procesos legales. Va a ser muy difícil esto, pero nos muestra una vulnerabilidad enorme. En las grandes ciudades afectadas sigue siendo bajísima la cobertura de aseguramiento voluntario de los hogares y de alguna manera las compañías aseguradoras que han venido ampliando sus ofertas, muchas veces no generan la suficiente confianza. Habría que evaluar ahora cómo van a responder, porque pues se trata de compañías, algunas respaldadas con reaseguros, de compañías muy poderosas, muy enormes, que debieran responder casi que automáticamente a este tipo de tragedias, y no ocurre siempre así. Averiguaremos un poco ahora en la discusión que tengamos el por qué. Entonces ahí se han creado confusiones también, ¿no? Se cree que cuando se asegura una propiedad horizontal, un conjunto de propiedad horizontal, se olvida que lo que se está asegurando es las zonas comunes, no los apartamentos o las casas pues particulares. Entonces ahí vamos a encontrar una gran confusión, seguramente. No todo el mundo tiene ahora, menos en estas condiciones, cómo buscar un apoderado legal, un abogado que haga respetar sus derechos. Y está también la responsabilidad gubernamental, ¿no? Del Estado. ¿Cómo responde a una tragedia de estas dimensiones que va a costar billones de pesos? Ya están haciendo cálculos. El presidente creo que decía que por lo menos en la zona del Valle del Cauca podría valer 30 billones de pesos. Lo que es seguro es que son sumas gigantescas porque la inevitable demolición de centenares de edificios y casas de habitación, pues eso es una reconstrucción enorme. Tiene que organizarse de tal manera que a la solidaridad que ha respondido el pueblo colombiano, especialmente las poblaciones de esos mismos territorios, en donde se han organizado muy rápidamente formas de ayuda, de colaboración, alimentación y demás. Pero ya vemos el caso de Pereira, por ejemplo, muy deplorable. Miles de personas hacinadas debajo de carpas mal estructuradas en medio de una lluvia tremenda, lo que agrava su tragedia. Entonces, habría que averiguar en adelante, primero, quién es esa minoría que tiene seguros voluntarios por sus sitios de vivienda o de trabajo, pues cómo van a responder las aseguradoras. Pero segundo, que es lo más importante, cómo quienes no la tienen, y se menciona el caso, por ejemplo, de los arrendamientos. Ahora hay muchos arrendamientos urbanos que corren por cuenta de lo que hace el propietario, no es entregárselo a una oficina de finca raíz, sino que compra un seguro para respaldar el costo del arrendamiento. Eso protege al propietario, pero no protege a los habitantes por supuesto, de la casa de habitación o del apartamento. Y lo del trabajo, pues exactamente lo mismo. Hay compañías, empresas que se van a declarar en quiebra porque se demolieron sus infraestructuras o porque no habrá cómo de manera urgente recomponer la producción. Y entonces la gente queda arrojada también al desempleo. Entonces es una serie de factores que esperamos con seguridad que nuestro invitado, que lo conocemos sobre todo por sus aportes en materia constitucional, nos ayude a despejar hoy aquí, por lo menos dejarnos algunas claves de cómo afrontar esta situación tan trágica que se nos ha venido encima.
0: Así es una situación compleja y repito, al drama ya de por sí fuerte del susto que genera esto, más ver todo destruido alrededor y ver tantas cosas para resolver, pues eso es muy abrumador para una persona que está viviendo este tema de manera directa. Doctor Charry, quería preguntarle, de manera general, en nuestra legislación hay normas que regulan o prevén este tipo de situaciones, o digamos que cada organismo, de acuerdo a su función, pues emite normas que ayudan a que las personas puedan resolver todo este tipo de situaciones de una manera más rápida.
2: Jairo, yo diría que hay una norma general en el Código Civil que es el caso fortuito o fuerza mayor. En este caso estaremos justamente en esa hipótesis en que hubo un caso fortuito que además superó cualquier previsión y de unas dimensiones que sobrepasan pues cualquier capacidad de resistencia. ¿Qué ocurre con esa figura? Que sirve para exonerar a las personas del cumplimiento de obligaciones. O sea, cuando a uno lo llaman a decir en un contrato usted por qué no pagó o por qué no entregó, pues uno puede decir hubo una circunstancia excepcional que la, pues en este caso no habría que probarla porque es un hecho notorio. Habría que probar la afectación en el caso de la persona en particular para decir no, no puedo cumplir la obligación porque se destruyó la vivienda, se destruyó el objeto, estoy imposibilitado para cumplir. Entonces, eso operaría en este caso como en otros en donde se puede acreditar que hay caso fortuito o fuerza mayor que sirve de eximente o excusa para el cumplimiento el cumplimiento de las obligaciones. Sin embargo, el tema es de tal
0: dimensión... Perdón, doctor Charry, ¿esa norma exactamente cuál es, como para referencia de nuestros oyentes?
2: Tendría que buscarla en el Código Civil, ahora la busco, pero es una norma del Código Civil. Espérese, si quiere voy buscándola en Internet a ver si la encuentro. Que sería la norma general que uno podría alegar, ¿no?
1: Claro, muy, muy importante eso, doctor Charry, porque en esto las víctimas son de lado y lado, ¿no? O sea, el propietario, por ejemplo, en el caso de un apartamento, de un edificio, y quienes lo habitan, ¿no? Entonces, ¿tienen derechos o no? ¿Cuáles son sus derechos? ¿Hasta dónde llegan? Y en este caso fortuito, como usted menciona, pues ¿de qué se exime de responsabilidad y a quién entonces recurrir por parte de los afectados, que no van a tener respuesta de una persona que en derecho se puede eximir?
2: Se trataría del artículo 64 del Código Civil, que dice: se llama fuerza mayor o caso fortuito el imprevisto o que no es posible resistir, como un naufragio, un terremoto, el apresamiento de enemigos, los actos de autoridad ejercidos por un funcionario público y otros. Es el artículo 64 del Código Civil, que sería la norma general para este tipo de eventos. Y decía que el tema es de tal dimensión que amerita muchas más acciones. Nosotros hemos tenido experiencias lamentables, como el desbordamiento del río Páez, que tuvo como antecedente también un movimiento sísmico en el año 94, un terremoto en el Eje Cafetero en el año 99. Eso dio lugar a que posteriormente, y en esos dos casos hubo declaratoria de emergencia económica, en donde se pueden distinguir varias etapas: una de rescate y digamos que otra de reconstrucción, con actividades accesorias de temas de salud, de obras públicas, de vías, de seguridad. Pero me refiero a esos dos eventos en el sentido de que dieron lugar a que se expidiera la ley 1523 de 2012 y se genera la unidad de gestión de riesgos como una forma de estar ya más o menos organizados para ese tipo de eventos, en donde se le permite a las autoridades administrativas, gobierno nacional y gobiernos territoriales, tomar medidas más expeditas, como es el caso de la contratación de urgencia, traslados presupuestales y, digamos, gestiones administrativas que ayuden a que el Estado pueda responder más rápidamente. Y el estado de emergencia económica y social, que es típicamente constitucional y es un estado de excepción junto con lo que antes se conocía como estado de sitio, hoy en día se conoce como conmoción interior, que son hechos que alteran gravemente el orden público, en este caso el orden económico y social, el gobierno nacional puede declarar ese estado de excepción demostrando o acudiendo al hecho excepcional, a su impacto en el orden económico y social, tiene que hacer unos análisis de insuficiencia del orden jurídico ordinario y queda investido de facultades legales. O sea, puede expedir decretos, leyes, incluso hasta el punto de generar transitoriamente impuestos para circunstancias excepcionales. Entonces, generalmente se usan para crear subsidios, líneas de crédito, ayudas para los damnificados de esas circunstancias. Entonces, sintetizando, diría, tenemos la regla general de caso fortuito, que ayuda a que las personas se eximan de obligaciones. Tenemos temas de rescate que ya están ocurriendo y tenemos ayudas en distinto orden, que son actividades administrativas que le permiten a los gobernantes nacionales, territoriales, tomar medidas expeditas, y la posibilidad de un estado de declaratoria de emergencia económica y social, donde el gobierno dictaría medidas de rango legal para tomar u ofrecer apoyos a los damnificados, como subsidios, líneas de crédito y otros.
0: Doctor Charry, adelante, profesor Seche.
1: Sí, una pregunta. Es que ya que mencionaba los antecedentes, la catástrofe del río Páez, por ejemplo, y la de Armenia, en ambos casos, pero sobre todo recuerdo la del río Páez, se crearon pronto como unas salidas estratégicas, institucionalidades que eximían de impuestos a empresas que se trasladaran a la zona, en fin, una serie de estímulos que vienen ya de una mirada estratégica de la reconstrucción. En este caso, por supuesto, no ha habido tiempo todavía de considerar ese tipo de cosas, pero la experiencia debiera ayudar a delinear rápidamente unos criterios pensando en el mediano plazo, ¿no? Aunque hay que responder, claro, a lo inmediato, a la coyuntura, que es lo prioritario, es la vida de la gente. Pero pensando en eso, ¿qué medidas podrían o cabrían en esas declaratorias de emergencia o de estado de conmoción que usted menciona?
2: Pues como usted bien nos hace recordar, se tomaron distintas medidas y ahí están los, digamos, los decretos y los antecedentes para estudiar si son pertinentes. A mí se me venían primero a la mente de subsidios, apoyos, líneas de crédito, pero también hay incentivos y estímulos, exoneraciones tributarias y políticas que pueden incentivar a que empresas o industrias se trasladen a esas zonas. Para generar empleo, para generar, digamos, producción de artículos que tienen que estar más cerca del consumidor, etcétera. Entonces, están los antecedentes, seguramente el gobierno los estará revisando y evaluando cuáles instrumentos del pasado son pertinentes para esta situación y qué nuevas medidas se pueden adoptar, así no se han adoptado en el pasado, que sean estrictamente relacionadas con la situación de emergencia. Lo digo en el contexto de la emergencia económica y social, que es un requisito constitucional. El gobierno puede dictar normas de rango de ley, pero deben estar encaminadas directamente a solucionar la crisis.
0: Muy bien, le voy a dar rápidamente la bienvenida al profesor Gonzalo Duque Escobar, ingeniero, docente de la Universidad Nacional de Colombia, sede de Manizales. Profesor Duque, bienvenido. Gracias por estar con nosotros.
3: Bueno, muy amable por esta invitación.
0: Bueno, profesor Gonzalo, estábamos hablando y el doctor Cherry nos daba algunas normas base, digamos, que se han venido dando como consecuencia también de otros hechos catastróficos que han ocurrido en el país y que sirven hoy para paliar un poco esos asuntos que debe resolver la gente después de que ha sucedido un desastre como el que ocurrió hace 8 días en nuestro país. Desde su experiencia, una persona que pierde su residencia, que de pronto pierde su lugar de trabajo, que de pronto pierde su lugar de trabajo, ¿a qué está obligado y a qué no? Porque, ¿y durante cuánto tiempo? Porque de todas maneras tendrá excepción para pagar un arriendo o para el tema de servicios públicos o si tiene un crédito, pero eso no puede ser, digamos, por todo el tiempo. ¿Cómo se maneja eso en nuestro país, el profesor Duque?
3: Bueno, a ver, no le pude entender bien, hay problemas en la recepción de lo que hablas ahí, pero le acabo de entender que cuando hay daños y la gente tiene que desalojar, ¿qué responsabilidades y quién les asume? Es más o menos la idea.
0: Sí, más o menos. ¿Y qué puede hacer la gente, por ejemplo, si tiene un crédito o debe arriendo de ese lugar donde está o los servicios públicos que se le cobran en ese lugar que se destruyó? ¿Qué pasa allí con esas responsabilidades?
3: Bueno, a ver, en general, cuando un edificio tiene fallas, puede existir que el edificio, siendo nuevo, esté presentando falencias o constructivas o del diseño. Ahí hay una responsabilidad clara, por lo menos durante 10 años, para el constructor, que debe responder por diseños y calidad de la obra. Ahora, también hay otro asunto dentro de la copropiedad. Una cosa son las áreas comunes y otras son las áreas privadas. Por ley, por ley, es obligatorio que las áreas comunes, no las privadas, tengan un seguro, Pero para recurrir a la reclamación en cualquiera de estos dos casos se requiere una certificación competente. Ahora, hay otro asunto bien importante y es que hay unas cosas que quedan en el limbo, como el pago de alquileres, pero como también los servicios públicos. Pues ya las autoridades municipales deberían buscar una exención para la gente que perdió la vivienda y no seguirles cargando. Lo mismo el arrendatario, si se cae la vivienda, no seguirle cargando el costo a los inquilinos, tanto de servicios como de arrendamiento. Eso es claro, pero quisiera uno que existiera una ley expedita en Colombia, yo no la conozco, que diga que eso debe ser así, porque casi que es un asunto de sentido común. Bueno,

0: En este terremoto, por ejemplo, estamos viendo muchas edificaciones construidas en el siglo XXI que no atendieron ni la microsonificación sísmica que ya existía y que no atendieron debidamente la norma de sismorresistencia que en Colombia se implementó desde el año de 1984. Eso es después del terremoto de 1979, aunque fueron dos, porque uno fue en noviembre y el otro el 12 de diciembre. El del 12 de diciembre fue el famoso tsunami que se dio en Nariño, donde 500 personas padecieron y cientos de personas fueron arrastradas por el mar y se desaparecieron.
1: Muy bien, doctor Charry, ese artículo 64 del Código Civil que usted nos mencionaba sirve para ese tipo de cosas puntuales, por ejemplo, el tema de arriendos, de créditos y de esto, o si hay una norma, como decía el profesor Duque, que permite eso, aunque es de sentido común, como él también lo anota.
2: En mi opinión, el artículo 64 del Código Civil es justamente para eso, para que uno tenga una eximente de responsabilidad o por lo menos un argumento para replantear una circunstancia de cumplimiento de obligaciones en el sentido de que no está en capacidad de cumplir. Piense usted, voy a poner un ejemplo exagerado, pero seguramente está ocurriendo, de personas que perdieron su vivienda y la tenían en arrendamiento y no van a pagar el canon porque ya no hay inmueble ni hay posibilidad de pago por las circunstancias. Entonces hay una justificación y jurídicamente el arrendatario estaría eximido de cumplir la obligación.
1: En su opinión, este tema, y usted escribe recientemente en Semana sobre esto, el tema de la Declaratoria de Desastre Nacional y Emergencia Económica, ¿ayuda a todos estos procesos?
2: Sí, ayuda y ayuda mucho, pero yo diría que no suficiente. Lo que hace la ley 1523 de declaratoria de desastres es darle facultades a los gobiernos pues nacionales y territoriales para que las administraciones públicas puedan tomar medidas inmediatas. Pero quedan muchas circunstancias del ámbito, llamémoslo privado, de las obligaciones que las personas tienen que cumplir. De sus contratos, de sus hipotecas, de sus servicios públicos, etcétera, que ameritan una reflexión sobre el tema. Por eso pienso que el gobierno en alguna medida está estudiando la declaratoria de emergencia, que le da facultades más amplias, o sea, que le permite tomar medidas excepcionales con rango de ley. Piénsese, y hay medidas en la suspensión de términos para el pago de impuestos, en la suspensión de términos para atender procesos judiciales, en medidas de atención en salud, en alimentación, en vivienda. Digamos que hay muchos frentes que atender y ahí seguramente las medidas administrativas de la ley 1523 ayudan, pero habrá que considerar otras.
1: Sí, profesor Duque, en ese orden de ideas y desde su experiencia, cada vez que sucede un hecho de estas características en nuestro país, pues surge una nueva normativa. Estamos, digamos, en mora de hacer normativas, digamos, que miren hacia adelante, previendo que puedan volver a ocurrir en el futuro estos fenómenos, o siempre estamos sobre la marcha. Profesor
0: Me
1: Duque.
0: pregunta Gonzalo Duque, ¿cierto?
1: Sí, señor.
0: ¿Aló?
1: Adelante.
0: Sí, bueno.
1: Sí,
0: Sí, a
1: adelante.
0: ver, es bueno que entendamos que en el país, si nos remontamos al año 85, no existía la institucionalidad en el caso de desastres. Pero se creó el sistema de atención y prevención de desastres. Al principio, ese sistema nacional solo atendía las fases de emergencia. Vino el Quindío. Se dieron cuenta que el sistema nacional no debe pensar solamente en el momento, sino en el después del desastre, que es la fase de reconstrucción. Ahí en la fase de reconstrucción hacen todavía, digamos, elementos jurídicos para blindar un poco la posibilidad de que a una persona le demuelan un edificio, porque es que las demoliciones son muy costosas, es más barato reparar y se hace la solución mucho más rápido. Pero para tomar decisiones sobre reparación, la tecnología entrega muchos instrumentos, tanto pasivos como destructivos, para el examen y la evaluación de una estructura y también para el examen del suelo. Así que tomar con un solo juicio visual, tomar las decisiones sin examinar la estructura es muy riesgoso y el costo social de las demoliciones es muy grande. Entonces, en eso hace falta justo. Pero también el Sistema Nacional de Atención de Desastres, que se había preparado para la fase de emergencia y después para la reconstrucción con el terremoto del Quindío, ahora la van a reactivar aprovechando las experiencias del FOREG en el Quindío, porque lo de Pedro Gómez Barrero se perdió después de la reconstrucción de Armero y se le van a hacer nuevos ajustes. Hay otra cosa en los desastres que es mucho más importante, que es la prevención, el antes, porque un desastre hay que mirarlo, el antes, el durante y el después. Ya hablé, el durante es la fase de la emergencia y el después la reconstrucción, pero la prevención ahí es donde estamos en este momento todavía en el aire, porque vimos que se cayeron muchos edificios que se construyeron en el siglo XXI, a pesar de que las ciudades capitales de Colombia ya tenían no solamente la microsonificación sísmica, sino que tenían las ciudades capitales de Colombia, o Colombia entera, tenía una norma de sismorresistencia. Si se cayeron edificios ahora construidos en el siglo XXI, muchos de ellos no cumplieron con las normas de sismorresistencia o no atendieron la microsonificación sísmica. Esa microsonificación, para los oyentes, es bueno que la entendamos. Si en Bogotá los suelos del norte son muy blandos, se amplifican mucho las ondas sísmicas, mientras que hacia el sur los suelos son más duros, no se amplifican las ondas sísmicas. En suelos duros se pueden hacer edificios, pero en suelos blandos no, porque se van al piso. Y las casas de uno y dos pisos sí se pueden hacer en suelos blandos. Esa es la microsonificación y es lo que no se ha atendido. También el gran déficit en Colombia es que, si bien la microsonificación está en las ciudades capitales, en los pequeños poblados no hay microsonificación. Por fortuna, en los pequeños poblados no suelen existir edificios altos, pero no. Estamos viendo que en algunas partes ya se están implementando sin que se tenga una microsonificación, señalando si esos suelos de ese pequeño poblado son suelos blandos o duros, porque si son blandos no se deben hacer edificios altos. Entonces, aquí el asunto es que hay que tener una responsabilidad social antes de ordenar demoliciones, y segundo, que hay que vigilar las curadurías, hay que vigilar las oficinas de planeación y de gestión de riesgo para que hagan cumplir la ley.
1: Sí, creo que es un tema que, pues, aparte de lo legal, que ya hablamos un poco de esto, pues hay que pensar un poco en esa conciencia pública que debemos tener cada uno de nosotros a la hora de adquirir un inmueble, los constructores a la hora de hacerlo y también a la hora también de tomar las medidas adecuadas, de tener las cosas bien aseguradas, los documentos bien protegidos y demás detalles que a veces uno no contempla, pero que a la hora de un suceso como estos, pues resultan ser bastante importantes. Se nos acabó el tiempo, profesor Gonzalo Duque Escobar. Muchas gracias por habernos atendido en esta mañana desde Manizales.
0: Muy amable a ustedes y un buen día.
1: Muchas gracias, doctor Juan Manuel Charri. Muy amable también por haber estado con nosotros en esta mañana.
2: Con mucho gusto, Jairo y oyentes. Feliz día para todos.
1: Muchas gracias. Profesor Oscar, también un saludo para usted. Muy amable y que tenga un excelente día.
3: Muchas gracias, Jairo, y a nuestros invitados de hoy que nos dieron ya luces sobre estos problemas.
1: Muchas gracias a todos.

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1: Siete cuarenta y ocho de la mañana, en los últimos minutos del noticiero vamos a estar conversando sobre el Fondo de Apoyo Estudiantil de la Universidad Nacional de Colombia, porque ha iniciado una campaña para las y los estudiantes que se han visto afectados por el terremoto del pasado 10 de agosto en Colombia. Así que nuestra comunidad, ¿cómo les puede apoyar y cómo se pueden unir a esta campaña? Justamente vamos a saludar al profesor Joaquín Romero, es el líder de la iniciativa y de esta campaña desde el Fondo de Apoyo Estudiantil. Profesor, bienvenido a Radio UNAL, buenos días.
2: Muy buenos días, es un gusto estar con ustedes y con la comunidad universitaria a nivel nacional y otras personas que sé que los escuchan por las características propias de la Radio UNAL.
1: Gracias, profesor, por aceptar esta invitación, y empecemos con un contexto, hablando un poco sobre el Fondo de Apoyo Estudiantil, en qué año se originó y también cómo han venido ayudando a las y los estudiantes.
2: Sí. El Fondo de Apoyo Estudiantil se originó con base en una reunión en diciembre 6 del año 2019 en la Academia Económica de Ciencias, en la Academia de Ciencias Económicas, en una reunión que se llevó a cabo con profesores de la Facultad de Ciencias Económicas. A partir de ese instante, los profesores se unieron, generamos una estructura en el año 2021 con el profesor Stalin, y aún firmamos una fiducia, y a partir del año 21 empezamos a apoyar estudiantes para que no abandonasen sus estudios debido a condiciones socioeconómicas. Posteriormente, en el año 23, habiendo ya construido un instrumento de gestión financiera a través de una fiduciaria, una página web, la Universidad Nacional de Colombia decidió ampliar el ámbito de la acción del Fondo de Apoyo Estudiantil a toda la universidad, utilizando la figura jurídica de corporación. En ese instante, en los últimos dos años, el fondo ha gestionado 897 millones de pesos para estudiantes estamos ahora muy activamente tratando de apoyar estudiantes cuyo contexto familiar y ellos propios hayan sido afectados por el sismo.
3: Profesor, teniendo en cuenta este contexto y como usted menciona, pues son bastante las personas afectadas. ¿Cuáles son las acciones y la hoja de ruta que ustedes han determinado para poder continuar con ese apoyo y esta campaña puntualmente?
2: Nosotros estamos formando parte de la red de la Universidad Nacional de Colombia, que ha creado para apoyar a aquellas personas que han sido damnificadas con el sismo. El director nacional, que ha sido seleccionado por la rectoría para manejar y coordinar todos los programas, es el profesor Wilson Adarme Jaimes, que como ustedes se acordarán, fue el que hizo la misma coordinación para la época de la pandemia. A partir del profesor Wilson Adarme Jaimes se han hecho una serie de acciones por parte de la Universidad Nacional de Colombia, activando, por ejemplo, la Red UNAL Solidaria, y las diferentes sedes han trabajado. El Fondo de Apoyo Estudiantil, con base en la decisión también compartida con la rectoría, ha decidido generar y encauzar y gestionar recursos para aquellos estudiantes que han sufrido los efectos del sismo por sí mismo o por las familias. El propósito es, a través de la página del FAE, que es la Corporación de Apoyo Estudiantil de la Universidad Nacional de Colombia, se puede entrar a esta página y direccionar recursos. Una vez que los recursos entran a la página, entran a la fiduciaria está obligada a seguir la voluntad del donante, en el sentido en que se establece que los recursos vayan para estudiantes afectados por el sismo. El Fondo de Apoyo Estudiantil no decide a quién apoyar o a qué estudiantes apoyar o cómo dirigir los recursos. Los que deciden son las áreas de bienestar de las diferentes sedes y facultades. Por ejemplo, la Vicerrectoría Sede de Manizales ha sido muy, muy activa, ha emprendido de primer día una serie de acciones muy importantes, ha empezado a canalizar recursos y a través de sus redes ha difundido la existencia de poder gestionar recursos a través del fondo. Yo diariamente recibo el informe financiero que me da la página financiera del sector financiero que es donde se consignan los recursos, y ya entré en conversación esta mañana con el profesor Yunes y con Lady de Bienestar, en el sentido que tan pronto reciba los recursos y el monto de los recursos del sector financiero, ahora en la mañana, entre 9 y 10 de la mañana, me comunico con ellos. Es entonces la sede Manizales, a través de su área de bienestar, la que me dice, profesor, le estamos dando instrucciones para que estos recursos vayan o a una organización, o a unas personas, o a unas áreas específicas, y lo único que hace el Fondo de Apoyo Estudiantil es obedecer órdenes y gestionar los recursos para las áreas donde se hayan decidido. Como se dan cuenta, hay una absoluta transparencia, porque en el instante en que se entra a la página del sector financiero queda determinado el donante, los montos, y quedan registrados en la fiducia los montos y a quienes está dirigido. Y lo único que nosotros hacemos es, una vez que la fiducia y nos informa a través del sector financiero los recursos, informarles a las áreas de bienestar. Es claro que en este caso no existe un solo costo o gasto que se graben a las donaciones por gestión. Es absolutamente claro y transparente para todos los que han trabajado en la Universidad Nacional de Colombia que existen una serie de organizaciones similares de origen privado. En este caso, el Fondo de Apoyo Estudiantil no es de origen privado, es una entidad descentralizada de segundo orden creada por la universidad. En este caso, ningún costo ni generan ninguna comisión los recursos que estén siendo dirigidos a los estudiantes que más lo requieren.
3: Profesor, precisamente si alguno de esos estudiantes nos está escuchando, aún no sabe cómo funciona el fondo y particularmente esta campaña, ¿cuáles son esos canales, esos medios de comunicación a través de los cuales pueden comunicarse con ustedes y preguntar por esta iniciativa?
2: Por favor, entrar a la página faeun.org. Ahí encontrarán el link de donaciones y se dirigirán las donaciones. A continuación, ustedes deben dirigirse a las áreas de bienestar de cada una de las facultades y las sedes de la Universidad Nacional de Colombia, expresar sus necesidades. En este instante, la estructura generada a través de la rectoría y dirigida por el profesor Wilson Adarme Jaimes está haciendo el levantamiento de las necesidades, y ustedes, al consignar sus necesidades en las diferentes áreas de bienestar, logran ser tenidos.
1: Profesor, ¿nos escucha? Bueno, hemos perdido la comunicación con el profesor Joaquín Romero, pero entonces para las personas que han quedado interesadas con esta iniciativa. Sí. Profesor, permítame que se cortó la comunicación. Retomemos, por favor.
2: Sí.
1: Esos canales de comunicación,
2: ¿sí? Sí. Los canales de comunicación son las áreas de bienestar de las diferentes sedes de la Universidad Nacional de Colombia. En las diferentes sedes se está recopilando la información de las necesidades de los estudiantes, información que está llegando a nivel central a través del profesor Wilson Adarme Jaimes, y son las áreas de bienestar las que se dirigen al Fondo de Apoyo Estudiantil, una vez que el Fondo de Apoyo Estudiantil de la Universidad Nacional de Colombia, creado por la Universidad Nacional de Colombia, entidad pública, les informa a las diferentes facultades los recursos a disposición con base en los recursos recibidos por donatarios, donantes.
1: Es el profesor Joaquín Romero. Hoy conversábamos sobre el Fondo de Apoyo Estudiantil de la Universidad Nacional de Colombia. Profesor, muchas gracias por acompañarnos en este espacio.
2: No, muchas gracias a ustedes, y la universidad ha respondido adecuadamente a estas necesidades y seguimos comprometidos con la misión de la universidad y con los estudiantes. Cuenten conmigo.
1: Finaliza así Análisis UNAL. Tenemos una cita en horas de la tarde, 2 de la tarde en la frecuencia de Medellín, 3 de la tarde en la frecuencia de Bogotá, con nuestra agenda universitaria. Y mañana, muy temprano, 6 de la mañana, para conocer el panorama informativo de Colombia y el mundo. Sigan conectados con toda la programación de Radio UNAL.
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2: En primer lugar, señoras y señores, escucharemos Danzas Sinfónicas de West Side Story, de Leonard Bernstein. West Side Story, traducido como Amor sin barreras, en muchas oportunidades. No sé si con esto estaremos hablando por todos los países a los que llega este programa, pero en general había una tendencia a llamarlo en español Amor sin barreras. Un musical, una comedia musical de ese gran músico que fue Leonard Bernstein. Fue escrita en 1957 y plantea, con el ejemplo shakespeariano de Romeo y Julieta, un conflicto racial, lo que habla del valor, del coraje de Bernstein como compositor al plantearse ese tipo de conflicto en una sociedad como la norteamericana en los años 50. Como las composiciones suelen ser de los directores de orquesta, esta obra es una obra sincrética, es decir, una obra donde muchos estilos se conjuntan para darle una cierta unidad, pero, como decíamos, con una gran cantidad de influencias diferentes. Es la obra más popular, indiscutiblemente, de Leonard Bernstein. Alguien planteaba que esto podría haber constituido una frustración en el compositor, que hubiera querido que sus obras más serias, sus obras de más contenido, si es posible, fueran más populares que esta obra, que es una obra más bien ligera y más bien liviana. Personalmente no creo que Bernstein haya tenido ese tipo de problemas interiores, porque nadie como él pudo saber el valor y la importancia de todo tipo de música. De manera que ese tipo de frustraciones no podemos atribuírselas, creo yo, a Leonard Bernstein por su creación. De la obra musical, de la comedia musical, extrajo Leonard Bernstein estas danzas sinfónicas que escucharemos a continuación en versión de la Orquesta Real del Conserje Baden-Amsterdam, dirigida por Eido de Waart.

Hemos escuchado Danzas Sinfónicas de West Side Story de Leonard Bernstein en versión de la Orquesta Real del Concertgebouw de Ámsterdam, dirigida por Eido de Waard. Finaliza nuestro programa con Mi madre la oca, Ma mère l'oie, de Maurice Ravel. Esta obra fue concebida entre los años 1908 y 1912 y está basada fundamentalmente en la orquestación de 5 piezas infantiles para piano a 4 manos que había compuesto Maurice Ravel. De más está decir que estamos frente a una obra realmente extraordinaria. Escuchemos Ma mère l'oie, Mi madre la oca, de Maurice Ravel, en versión de la Orquesta Real del Concertgebouw de Ámsterdam, dirigida por Bernard Haitink.

0: Hemos escuchado Ma Mère Loire, Mi Madre la Oca, de Maurice Ravel. Interpretó la Orquesta Real del Conciergebouw de Ámsterdam, dirigida por Bernard Haitink. Y hasta aquí, señoras y señores, nuestro programa. Muchas gracias por habernos sintonizado y hasta una próxima oportunidad.
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2: Hoy abordamos la importancia del uso racional de medicamentos como una estrategia para el cuidado de la salud y para la calidad de vida. Hablaremos de la prescripción potencial inapropiada como un fenómeno cada vez más riesgoso. Con la dirección de Claudia Patricia Vaca y la realización de Diana Romero, hoy en este espacio de Podcast Radio UNAL escucharemos el último episodio de la serie Verdades Incómodas de lo que no se habla en salud, temporada 1. Episodio 6. Uso racional de medicamentos y de prescripción. 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
3: 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Es momento de trivia. Pon a prueba tu conocimiento. ¿Sabes qué es la de prescripción? Es una estrategia de mercadeo de la industria farmacéutica para sustituir medicamentos antiguos por nuevos más costosos.
2: 2.
3: Es el proceso planificado y supervisado de reducir o suspender medicamentos que pueden causar daño o que ya no son beneficiosos para el paciente.
2: 3.
3: Es una política gubernamental para reducir costos en el sistema de salud, eliminando medicamentos del plan de beneficios. Quédate hasta el final para que conozcamos juntos la respuesta.
4: Mira todos los medicamentos que me mandó el médico. Ahora sí me voy a curar de todo.
5: Pero mamá, ¿no crees que son demasiadas? Ya tomas 12 pastillas diferentes.
4: Es que cada especialista me manda lo suyo y me dicen que todos son importantes.
6: En Colombia hemos experimentado una transformación significativa en el acceso a los medicamentos. Hace algunos años, bajo el Plan Obligatorio de Salud, conocido como POS, existía una lista específica de medicamentos y servicios cubiertos por el sistema. Si un medicamento no estaba en la lista, los pacientes debían pagarlo de su bolsillo o iniciar procesos legales, como tutelas, para acceder a él. Hoy, con el plan de beneficios, el panorama es radicalmente diferente. El sistema pasó de tener una lista de lo que está incluido a tener apenas algunas exclusiones. Este cambio ha facilitado parcialmente el acceso a medicamentos. También ha traído consigo nuevos desafíos. Por ejemplo, la facilidad para prescribir ha llevado a que condiciones que son parte natural del envejecimiento o de la vida misma sean tratadas como enfermedades que requieren medicación. El sistema actual, si bien garantiza mayor acceso, también ha estimulado la prescripción excesiva de medicamentos. El derecho a la salud se ha interpretado en muchos casos como el derecho a recibir medicamentos sin que exista un control riguroso sobre los resultados en la salud de las personas o la pertinencia de estas prescripciones. Esta situación nos lleva a preguntarnos, ¿más acceso a medicamentos significa necesariamente mejor salud? Para respondernos esta pregunta, hemos invitado a la doctora Roxana de las Salas. Ella es enfermera, magíster en ciencias farmacología y doctora en ciencias farmacéuticas. También es profesora de farmacología en la División de Ciencias de la Salud, adscrita al Departamento de Enfermería en la Universidad del Norte, en Barranquilla, Colombia.
7: Definitivamente el acceso a medicamentos es un determinante de la salud de las personas. Sin embargo, esta pregunta nos lleva también a alertar a la comunidad sobre los riesgos relacionados al uso de medicamentos. Esto es que, como sabemos, debido al uso de medicamentos se pueden presentar efectos adversos que pueden ser el motivo de consultas a urgencias, por ejemplo, o prolongar una hospitalización o ser el motivo de una hospitalización. Muchas veces pensamos que el medicamento es la solución y la cura a los problemas de salud. Sin embargo, también es importante tener en cuenta que un medicamento puede ser la causa de un problema de salud, debido a que, como sabemos, todos los medicamentos tienen consideraciones de seguridad, es decir, efectos adversos, interacciones farmacológicas y otros problemas que se pueden relacionar al uso de los medicamentos. Entonces es importante generar esa conciencia en la comunidad sobre el uso adecuado, el uso mesurado, el uso racional de los medicamentos. En este contexto, un mayor acceso, un mayor número de medicamentos podría conllevar a una sobreprescripción y digamos que en ese sentido no necesariamente tener más medicamentos es tener más salud, porque podríamos entrar en el uso de medicamentos innecesarios que a su vez pueden llevar a que aparezcan efectos adversos, toda esa problemática asociada a la sobreprescripción.
8: La polifarmacia se ha convertido en uno de los desafíos más significativos de la atención en salud moderna, especialmente en la población adulta mayor. Un estudio en Bélgica señala que el 54.9% de las personas mayores toman 5 o más medicamentos diariamente, datos que coinciden con diferentes estudios a nivel mundial. Esta situación no es solo un número, representa un complejo entramado de riesgos para la salud. Cada medicamento adicional aumenta el riesgo de efectos adversos y las interacciones medicamentosas potencialmente peligrosas. La cascada de prescripción, donde se recetan nuevos medicamentos para tratar los efectos secundarios de otros, es particularmente preocupante. Por ejemplo, un adulto mayor que toma un antiinflamatorio, hipertensión como efecto secundario, lo que lleva a la prescripción de un antihipertensivo, que a su vez puede causar mareos y caídas, llevando a la prescripción de más medicamentos. Este círculo vicioso no solo afecta la calidad de la vida de los pacientes, sino que también representa una carga significativa para el sistema de salud.
6: Y esta realidad se hace más compleja cuando consideramos el concepto de prescripción potencialmente inapropiada o PPI. Los criterios internacionales, como los BEARS o STOP-START, han identificado numerosos medicamentos que pueden ser inadecuados en adultos mayores, pero su aplicación en la práctica clínica sigue siendo un reto. En Colombia, específicamente en Bucaramanga, un estudio ha obtenido como resultado que hasta un 35% de las prescripciones en adultos mayores podrían ser inapropiadas. La fragmentación de la atención en salud contribuye significativamente a este problema. Diferentes especialistas prescriben sin una visión integral del paciente, cada uno desde su especialidad, sin considerar las posibles interacciones o duplicidades. Los medicamentos para el sistema nervioso central, como las benzodiazepinas, y los que afectan el sistema cardiovascular, son los más frecuentemente identificados como potencialmente inapropiados en nuestra población adulta mayor. Hemos invitado a la médica y geriatra Catalina Torres Espinosa para que nos ayude a reflexionar sobre este aspecto. Doctora Catalina, ¿qué impacto real está teniendo esta situación en sus pacientes y cuáles son las principales consecuencias que observan en la práctica clínica?
9: Sí, desafortunadamente esta es una realidad. Los estudios, no solamente en Colombia, sino alrededor del mundo, demuestran que aproximadamente el 35% de personas en consulta externa tienen algún tipo de

0: y ahí de prescripción inapropiada,
1: que el culpable no es el fármaco. El culpable de los efectos adversos, de los efectos secundarios, de los malos desenlaces en salud, no es en sí el fármaco, es la manera en que lo percibimos. Porque normalmente estamos acostumbrados a usar un fármaco para un propósito específico en un paciente, digamos, normal, que tiene una sola condición y en el que el fármaco se comportará de la manera esperada y descrita en la literatura para esa condición específica. Pero cuando estamos en el contexto de un paciente anciano, tenemos que tener en cuenta qué edad tiene, cuál es su estado global de salud, qué estado funcional tiene, si se encuentra en una hospitalización, en un hogar geriátrico, además cuál es su estado nutricional, cuál es su estado de soporte social, que poco se tiene en cuenta al prescribir un fármaco. Inclusive algunas escalas tienen en cuenta el poder adquisitivo o cómo esta persona puede acceder a este fármaco. Entonces, si se dan cuenta, los medicamentos de prescripción inapropiada no hacen referencia al fármaco, hacen referencia a quién los usa. Para explicarme mejor, un medicamento que está perfectamente indicado en un paciente con una sola enfermedad a los 80 años y que está en un buen estado de salud puede ser muy nocivo en un paciente que se encuentra en un estado de inmovilismo en cama en una enfermedad terminal. De la misma manera, medicamentos que deberían estar prohibidas su prescripción en pacientes en buen estado de salud, en pacientes funcionales, probablemente son de mucha utilidad en pacientes que están en estados finales de vida o que tienen un mal manejo, un difícil manejo de sus síntomas. Entonces es importante verlo desde este punto de vista. Y por eso, cuando hablamos de múltiples prescriptores, es difícil que todos los que participan en la prescripción tengan todos estos aspectos en cuenta. Y allí es cuando tenemos un mayor riesgo de caer en las interacciones entre fármacos, en las interacciones entre fármacos y enfermedades, y en una mayor presencia de efectos secundarios que afectan el estado de bienestar del paciente y su estado global de salud.
2: Además de las consecuencias en la salud de la polifarmacia, nos enfrentamos a la influencia de la industria farmacéutica en la práctica médica, que va mucho más allá de la simple promoción de medicamentos. Estamos frente a una red compleja de estrategias que incluyen desde el patrocinio de investigaciones hasta la formación médica continuada. Según el portal OnlyPharma, en el año 2018, las farmacéuticas invirtieron alrededor de 144 millones de euros en marketing, asegurando que la inversión representa el doble de lo invertido en investigación y desarrollo. Esta realidad se refleja en Colombia, donde las estrategias de promoción han evolucionado sutilmente, desde los tradicionales visitadores médicos hasta el patrocinio de eventos científicos y la creación de programas de apoyo al paciente. Es particularmente preocupante cómo la industria ha logrado redefinir condiciones naturales como la menopausia, el envejecimiento o la timidez como enfermedades que requieren tratamiento farmacológico, un fenómeno conocido como disease mongering o mercantilización de las enfermedades. Doctora Roxana, ¿qué efectos tiene el fenómeno de mercantilización de enfermedades en la salud pública?
3: La mercantilización de las enfermedades o disease mongering es un término que se acuñó para referirse a esas condiciones que no necesariamente son un diagnóstico, pero que son tratados como tal, justamente promoviendo el uso de algún tratamiento, digamos, para intervenir la condición. Esto conlleva, por supuesto, a unos problemas de salud pública, como lo son el aumento de diagnósticos innecesarios. Esto pues puede influir de cierto modo pues en la epidemiología de las enfermedades, por ejemplo. Asimismo, la sobreprescripción o la medicación excesiva, ya que se promueven tratamientos para condiciones que no requieren necesariamente una enfermedad o que tienen una sintomatología leve. También se habla de la estigmatización como una situación que puede presentarse, dado que se hace pensar en las personas que están enfermas cuando en realidad de pronto lo que tienen es una condición que pueda ser normal o una sintomatología leve. Esto a su vez puede llevar también a un impacto en la percepción de la salud que tienen las personas. También puede haber un impacto en los costos, porque digamos que a nivel de lo que es el gasto en salud, se podría llegar a un aumento en estos gastos en salud en condiciones que digamos no necesariamente requieren un tratamiento. Y también pueden tener un impacto esta mercantilización de las enfermedades en el diseño de políticas en salud.
4: Los mecanismos de influencia son cada vez más sofisticados. La industria ha desarrollado estrategias de siembra de mercado a largo plazo, que incluyen la creación de relaciones con estudiantes.

0: estudiantes de medicina desde sus primeros años de formación. En Colombia, la situación se complejiza con el sistema actual de salud, donde la presión por atender más pacientes en menos tiempo hace que los médicos sean más susceptibles a la información proporcionada por la industria. Los estudios muestran que incluso los médicos que creen ser inmunes a estas estrategias de marketing modifican sus patrones de prescripción después de interactuar con representantes farmacéuticos. Esa influencia no solo afecta las decisiones individuales de prescripción, sino que también impacta en las políticas de salud y en la definición de las guías de práctica clínica. Doctora Roxana, desde su experiencia en investigación farmacéutica, ¿cómo se manifiesta esta presión de la industria en las prácticas de prescripción y qué consecuencias tiene esto en el uso racional de medicamentos?
1: La presión que hace la industria en las prácticas de prescripción sí puede tener un impacto y unas consecuencias en los patrones de prescripción de ciertos medicamentos. Desde la práctica investigativa, esto lo hemos podido evidenciar en el análisis de ciertos datos y hemos observado cómo a lo largo del tiempo, digamos, ciertos grupos terapéuticos han venido cambiando sus parámetros de prescripción. Para dar un ejemplo en concreto, por ejemplo, en el caso de la diabetes se observa cómo hay un aumento importante en el consumo de las insulinas. Me refiero al tratamiento de la diabetes tipo 2. Entonces, antes veíamos cómo el tratamiento de la diabetes tipo 2 se enfocaba mucho en lo que es el uso de medicamentos antidiabéticos orales. Hoy en día se nota un crecimiento importante en el patrón de prescripción de insulinas en estos pacientes. Entonces, vemos aquí cómo, digamos, cambia ese patrón y que definitivamente, pues sí podríamos decir, puede tener un impacto en la parte del uso racional y sobre todo también en tema, porque como sabemos las insulinas pues son inyectables, el paciente debe desarrollar una técnica, un adiestramiento, ¿verdad? Entonces conlleva como otras situaciones que también van ligadas al uso del medicamento. Entonces digamos que sí, para esta respuesta, sí, esta pregunta sí puede haber ese reflejo, se puede ver en aspectos como este.
2: En nuestros hogares existe un fenómeno silencioso pero costoso, el desperdicio de medicamentos. Según la Organización Mundial de la Salud, más del 50% de los medicamentos se prescriben, dispensan o venden de forma inadecuada y la mitad de los pacientes no los toman correctamente. Este problema tiene múltiples facetas, desde la prescripción excesiva por parte de los profesionales de salud hasta la automedicación y el abandono de tratamientos por parte de los pacientes. En América Latina, se estima que entre el 30 y el 50% de los medicamentos adquiridos terminan sin usarse y almacenados en los botiquines caseros. Según datos del Banco Interamericano de Desarrollo del año 2022, la falta de adherencia a los tratamientos no solo representa un riesgo para la salud de los pacientes, sino también un impacto económico significativo. En Colombia, por ejemplo, el desperdicio de medicamentos representa pérdidas millonarias para el sistema de salud, recursos que podrían destinarse a mejorar la cobertura y la calidad de los servicios. Doctora Catalina Torres, como geriatra, ¿cuáles son los principales factores que llevan a los adultos mayores a acumular medicamentos innecesarios y qué estrategias podemos implementar para evitar este problema?
3: El primero, tal vez el más importante para mí, es la concepción cultural que tenemos sobre el concepto de salud. En general, las personas dejan o asumen un rol pasivo en su salud, dejando que sea la pastilla, el medicamento, el remedio, la hierba o cualquier sustancia externa a mí la que me solucione el problema. Entonces, en estos casos las personas acuden no solamente al médico, sino a la recomendación del vecino, al medicamento último que salió en la propaganda de la droguería, a lo que le recomendó el otro porque a él sí le funciona. Y entonces cuando yo asumo que mi salud y mi bienestar está en algo que alguien me da para que yo mejore, pues empiezo a acumular este tipo de productos y cuando me doy cuenta o que no son tan eficientes o que lo que generan son efectos adversos, empiezo pues a acumular y acumular esta cantidad de sustancias que hacen más confusa aún la formulación de mi día a día. Por otro lado, está el aspecto de medicamentos de venta libre. Los medicamentos de venta libre no son tan inocuos como a veces pensamos. También tienen efectos adversos, también tienen efectos de interacción entre fármacos que ya consumo. Entonces, sucede lo mismo. Como son de venta libre, los compro porque pienso que son, por decir algo, suaves o que no me van a hacer ningún daño y sigo acumulando. Otro factor que es fundamental en la acumulación de medicamentos es nuestros hábitos de prescripción. Acá no señalo a nadie porque yo también he estado en ese escenario, pero cuando nosotros como médicos formulamos a nuestro paciente y tenemos 20 minutos para atender múltiples quejas y patologías, cuando llega el momento de la prescripción, pues es a lo que menos tiempo dedicamos, porque ya estamos tarde, porque está el otro paciente tocándonos en la puerta. Entonces lo que normalmente sucede y es una realidad es que terminamos transcribiendo la fórmula que el paciente trae del mes pasado, de hace 6 meses, lo que él dice que está tomando, sin hacer el ejercicio riguroso de ir fármaco por fármaco, preguntándonos si aún ese medicamento es útil para esa persona. Veo casos todos los días en donde pacientes que se les formuló acetaminofén hace 6 meses porque en ese momento tuvieron una caída y tuvieron un dolor en la pierna, entonces se lo siguen transcribiendo. Y entonces el acetaminofén hace 6 meses se le están dando 90 pastillas y pues ¿qué hace él? Recibirlas, porque ¿cómo no las voy a recibir si me las da el seguro? Siguen acumulando medicamentos. ¿Qué hacer? ¿Cómo intervenir esta situación? Bueno, pues realmente pienso que una de las cosas más importantes es precisamente dedicarle un tiempo prudencial a la formulación, no hacerla de manera tan rutinaria como estamos acostumbrados a hacerla, y preguntarnos cada vez que yo formulo un medicamento, ¿este medicamento aún es vigente? ¿Las dosis aún son las mismas? ¿La frecuencia debe ser la misma? ¿Cuándo debo suspenderlo? ¿Está presentando mi paciente efectos secundarios o adversos derivados de estos medicamentos? ¿Son estos medicamentos los que realmente está tomando o hay más medicamentos? Al respecto hay que indagar siempre, no una, dos, tres veces, siempre hay que estar preguntando qué más el paciente consume. Y muchas veces los pacientes no cuentan el historial completo de medicamentos que toman, o por temor o por olvido. Y una de las maneras de poner en evidencia esto es la consulta domiciliaria. Cuando uno tiene el permiso de chequear qué otros medicamentos toma el paciente, uno abre la mesa de noche y se da cuenta que hay al menos 2 o 3 o 4 productos adicionales que el paciente no refiere porque piensa que como son vitaminas o como son minerales o como son naturistas, entonces no son importantes contarlos. Entonces la educación es la herramienta más importante, y en este caso en particular la educación uno a uno, sentarse con el paciente a revisar cada uno de sus medicamentos y explicarles los porqués y los paraqués. Y los equipos multidisciplinarios que definitivamente son esenciales en la identificación del riesgo. Enfermeras que están entrenadas para este propósito, los farmacólogos que cumplen un papel fundamental en evitar estos efectos adversos y estas interacciones fármaco-fármaco. Entonces estar todos los trabajadores de la salud pendientes de esos eventos, de estas polifarmacias, de estos acúmulos de medicamentos, pues van a ayudar a que disminuyan las tasas de efectos negativos derivados de esta situación.
0: Teniendo en cuenta el panorama anteriormente mencionado, hablemos ahora de la deprescripción, que es un proceso planificado y supervisado con el objetivo de reducir o eliminar medicamentos que ya no son necesarios o que pueden estar causando más daño que beneficio. Esta práctica es especialmente relevante en pacientes que toman múltiples medicamentos, lo que conocemos como polifarmacia. La deprescripción no solo puede reducir los efectos adversos y las interacciones medicamentosas, sino que también mejora la calidad de vida de los pacientes y reduce los costos en salud. A pesar de su importancia, la deprescripción aún no es una práctica generalizada en América Latina. Un análisis del Grupo de Investigación en Farmacología de la Universidad Nacional de Colombia señala que menos del 20% de los profesionales de salud realiza regularmente procesos de deprescripción con sus pacientes. Doctora Roxana de las Salas, desde su amplia experiencia en farmacología, ¿qué barreras existen en nuestro sistema de salud para implementar programas efectivos de deprescripción y cómo podemos superarlas para beneficio de nuestros pacientes?
4: Bueno, para poder implementar estos programas en el sistema de salud, pienso que es importante que las políticas de uso adecuado de medicamentos se centren también en este tema justamente de la deprescripción, digamos, como política del sistema de salud. Y esto es, digamos, que es la práctica habitual. Lo normal es que luego de la prescripción se evalúe de forma permanente si un medicamento debe continuar. Así también lo plantea la Organización Mundial de la Salud, ¿verdad? Entonces es un aspecto que se debe, digamos, establecer más como política dentro del sistema para que se pueda implantar. También es importante que para que lo podamos superar, tanto nuestros profesionales de la salud tengan una mayor formación en cómo llevar a cabo estos procesos, porque muchas veces se enseña mucho cómo prescribir, pero no cuándo de prescribir. Entonces es importante también fortalecer este aspecto, asimismo también educar y sensibilizar a los pacientes sobre la importancia de esta práctica. De la experiencia investigativa vemos que cuando al paciente se le educa, se le explica, nos detenemos a informarle, el paciente entiende la importancia de esta práctica de la deprescripción o del retiro de medicamentos, justamente por los aspectos de seguridad, efectos adversos, interacciones farmacológicas que van ligadas a este asunto.
2: El camino hacia un sistema de salud más eficiente y centrado en el bienestar del paciente requiere un compromiso firme con el uso racional de medicamentos. Es fundamental que los profesionales de la salud, las instituciones y los pacientes trabajemos juntos para combatir la polifarmacia, que no solo representa un riesgo para la salud, sino también una carga económica significativa para el sistema. Necesitamos desarrollar estrategias efectivas para contrarrestar la presión de la industria farmacéutica, que muchas veces privilegia intereses comerciales sobre las necesidades reales de los pacientes. La implementación más amplia de programas de prescripción, especialmente en pacientes con prescripción potencialmente inapropiada, puede marcar la diferencia entre una vida limitada por los efectos secundarios de múltiples medicamentos y una vida con mejor calidad y autonomía. El desafío es grande, pero el beneficio potencial para la salud pública y la sostenibilidad de nuestro sistema de salud hace que este esfuerzo sea no solo necesario, sino urgente.
5: ¿Sabes qué es la deprescripción? Es una estrategia de mercadeo de la industria farmacéutica para sustituir medicamentos antiguos por nuevos más costosos. 2. Es el proceso planificado y supervisado de reducir o suspender medicamentos que pueden causar daño o que ya no son beneficiosos para el paciente. 3. Es una política gubernamental para reducir costos en el sistema de salud, eliminando medicamentos del plan de beneficios. La respuesta es la número 2. El cambio hacia un sistema de salud más eficiente y centrado en el bienestar del paciente requiere un compromiso firme con el uso racional de medicamentos. Es fundamental que los profesionales de la salud, las instituciones y los pacientes trabajemos juntos para combatir la polifarmacia, que no solo representa un riesgo para la salud, sino que también es una carga económica significativa para el sistema. Necesitamos desarrollar estrategias efectivas para contrarrestar la presión de la industria farmacéutica, que muchas veces privilegia intereses comerciales sobre las necesidades reales de los pacientes. La implementación más amplia de programas de deprescripción, especialmente en pacientes con prescripción potencialmente inapropiada, puede marcar la diferencia entre una vida limitada por los efectos secundarios de múltiples medicamentos y una vida con mejor calidad y autonomía. El desafío es grande, pero el beneficio potencial para la salud pública y la sostenibilidad de nuestro sistema de salud hace que este esfuerzo sea no solo necesario, sino urgente.
0: Hemos llegado al final de nuestra temporada. 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
2: Este podcast contó con la dirección de Claudia Patricia Vaca González, la producción general de Diana Samira Romero Criollo, la locución de Luisa María Mendieta Chaparro, Diana Samira Romero, David Leonardo Becerra Celi, con la producción sonora de Edgar Huasca.
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0: Cordial saludo y bienvenida a Respuestas por Escrito, programa de Radio UNAL. Hoy hablaremos de la tesis meritoria. Siento que es una mentira. Origen intuitivo de los juicios de credibilidad sobre las noticias. Escrita por Luis David Ayala Bautista. Luis David, un cordial saludo y bienvenido al micrófono de Radio UNAL. Usted es un embajador de esta alma mater.
1: Gracias por la invitación, Juan. Un placer estar aquí de nuevo en la universidad.
0: Tesis de investigación para el título de Magíster en Psicología de la línea de investigación en Psicología Básica y Experimental, Cognición Implícita.
1: Sí, suena algo enrevesado, pero es muy interesante.
0: ¿Qué le dio por estudiar esto de las noticias, de la credibilidad que le damos a ciertas notas que vemos en televisión, que escuchamos en radio y que leemos en las redes?
1: Bien, digamos que nuestra línea de investigación, en donde hice la maestría, trabaja mucho con las ciencias comportamentales. Es un conjunto de disciplinas que buscan entender fundamentalmente cómo las personas toman decisiones y hacen juicios. Y justo mientras estaba cursando la maestría, pues veníamos de esta época de la pandemia y se me hizo muy notorio el rol que tenían la desinformación en una situación tan crítica como lo fue la pandemia. Muchos remedios caseros, muchas recomendaciones que resultaban perjudiciales para las personas. Y encontré que vincular una investigación básica en procesamiento de información y toma de decisiones con algo más cercano a la realidad actual que estaba observando, me motivaba mucho para hacer la investigación. Entonces, ¿cómo nosotros estamos procesando, analizando y atribuyendo credibilidad a las noticias y a los posts que vemos en redes sociales? Me pareció un objeto de estudio muy interesante en ese momento.
0: En ese sentido, nuestros sentimientos y las experiencias fenomenológicas, como la fluidez cognitiva que usted menciona en la tesis, ¿qué papel juegan para nuestra decisión de creer o no en esos titulares de las redes?
1: Digamos que en psicología y en ciencias económicas por mucho tiempo se asumió que las personas cuando tomaban decisiones o analizaban información lo hacían de una forma completamente racional.
0: ¿Racional o irracional?
1: Racional.
0: Racional.
1: Sí, se asumía que las personas eran modelos perfectos que leían la información y trataban de optimizar su beneficio analizando de forma sistemática y congruente la información que tenían disponible. Desde el sentido común vemos que no es así, ¿no?
0: Como
1: que
0: eso requiere personas, mucho tiempo.
1: Claro, sí. Las personas no somos ese modelo tan perfecto que se asumió durante mucho tiempo en muchas ciencias humanas. Entonces empezaron a verse que había limitaciones en la racionalidad humana. Entonces se asumió una teoría de la irracionalidad limitada. Y ahí empezaron a entenderse cada vez más qué factores no formales, no racionales, intervenían en la toma de decisiones. Y hay muchos factores. Sentimientos es una de las cosas que me dedico en la tesis, pero no los sentimientos afectivos, ¿no? Que eso también, digamos, se ha venido estudiando mucho. Y es algo intuitivo de entender. Si estamos de malas, tenemos a interpretar la información de cierta manera. Si estamos de otro estado de ánimo, va a afectar cómo procesamos y hacemos juicios. Sin embargo, hay otro tipo de sentimientos, por lo menos en cierta literatura, que son los sentimientos cognitivos. Son esas sensaciones que tenemos, pero que no están vinculadas a algo positivo o negativo necesariamente, sino que nos informan sobre nuestra propia cognición. Qué tan fácil es entender algo, qué tan seguro estoy de lo que estoy haciendo. Entonces, esas sensaciones metacognitivas también pueden influir los juicios que nosotros hacemos sobre la información,
0: ¿no? Bueno, ahí hay que entender también que nosotros hacemos uso de dos sistemas, el intuitivo y el sistema analítico. Y el sistema analítico deliberado, de pensamiento, de crítica, pues usa mucha energía, eso es natural. Y el cerebro se va siempre para el uso o para aquel proceso que usa menos energía, porque naturalmente tendemos, el humano, a ahorrar energía.
1: Es una idea muy acertada, digamos que en general los humanos tendemos a usar el camino de menor resistencia.
0: Y por eso nos comemos el cuento, como dicen popularmente, cualquier cosita que vemos por ahí.
1: Claro.
0: Porque estamos, nos vamos por el sistema intuitivo.
1: Básicamente, estamos sobreestimando el valor informativo de ciertas cosas, lo que denominamos heurísticos, que son básicamente atajos mentales. Y son atajos que en muchas situaciones funcionan, por eso es que se desarrollan. Sin embargo, pueden ser sobreexplotados si se conocen de antemano.
0: ¿Qué se relaciona su investigación con aquello que una mentira repetida muchas veces se convierte en verdad?
1: Correcto, sí. Es algo que se ha venido diciendo en las ciencias sociales, como la sociología, la historia de la comunicación. Pero en psicología experimental también se ha validado con experimentos muy interesantes. Si presentamos a una persona un estímulo que nunca ha visto y en sesiones posteriores se lo volvemos a presentar, aunque no está del todo seguro de que lo haya visto en el pasado, tiene una sensación de familiaridad y ya con eso es más propenso a aceptar que esa información es verdadera.
0: Que es cuando sentimos que una noticia es verdadera antes de haberla analizado.
1: Correctamente, eso sucede.
0: Y en ese sentido, ¿cómo nos engaña nuestro cerebro cuando vemos una noticia repetida muchas veces en redes sociales?
1: Ese efecto se acentúa aún más hoy en día en donde no prestamos mucha atención. Entonces muchas veces no recordamos mucho de la información que vemos, pero sí tenemos la sensación de que la habíamos visto en el pasado. Entonces un post, que inclusive puede ser un post de alguien refutando esa información, pero lo que vemos y lo que más se recuerda es la imagen saliente del post y el título, y luego seguimos scrolleando. Y cuando volvemos en una conversación con otra persona o a volverla a ver, decimos, ¡ay, yo había escuchado eso! Y tendemos a pensar que, por tanto, por haber sido más familiar en el pasado, debe ser verdadera.
0: ¿Usted qué hace actualmente?
1: Yo hago parte de una organización de fintech y me dedico a hacer investigación en el comportamiento humano dentro de la fintech para ayudar a los usuarios a tomar mejores decisiones.
0: Su tesis es de unos años atrás, 3-4 años. A hoy, ¿cuál es la conclusión respecto a su análisis, su estudio, su investigación, las conclusiones de su momento y lo que hoy estamos viviendo?
1: Claro, yo siento que solo se ha acentuado más esas conclusiones. Creo que la economía de la atención es aún más intensa de lo que era hace unos años. Creo que en el momento en el que hacía la tesis no era tan común las plataformas como TikTok y ahora lo son más. Y debido a su éxito, pues otras plataformas han asumido un formato similar de un scroll infinito con una atención cada vez más reducida. Entonces creo que estos sentimientos cognitivos y estos juicios intuitivos cada vez son más comunes y permean y moldean mucho más la opinión pública de las personas.
0: Somos muy visuales y entonces el elemento visual, como la calidad de las imágenes y la ortografía, influyen en que confiemos en una noticia sin darnos cuenta. ¿Cómo es eso?
1: Sí, es muy interesante ese fenómeno. Se denomina ilusión de verdad. Y en control, un experimento ya que tiene un tiempo, pero muy sencillito, se les presentaba a los participantes una misma oración, pero en fuentes distintas. Entonces, digamos, en tipografías diferentes. Hay tipografías que son más difíciles de leer que otras, porque tienen mayor detalle, cierta inclinación, espesor, etc. Y hay otras que son mucho más sencillas, son más simples las formas de las letras.
0: Aquí vamos hallando conclusiones. ¿Quién sabe de eso psicológicamente puede lo que llamamos manipular?
1: Claro, es increíble. No solo puede, digamos, que tener ese bagaje conceptual, sino que hoy en día es muy fácil hacer experimentación. Justamente es lo que yo me dedico a hacer ahora mismo, experimentación.
0: Y lo acabamos de ver con las campañas. Y quienes las lideran visual y gráficamente, lo aceptan.
1: Claro, sí. Y son muy abiertos. Pero siento que la opinión pública, de nuevo, compite tanto la atención que pueden decir esas cosas de forma abierta. Y no va a haber mayor repercusión. Es un tema que va a pasar en un momento y la atención de las personas se va a dirigir a otra cosa. Entonces, pueden analizar, optimizar. Ahorita mismo hay muchos datos todo el tiempo. Y es curioso, por ejemplo, uno le pregunta como que experimento suele verse como un científico con bata y químicos en un laboratorio. Pero en psicología no son de ese tipo.
0: Son ingeniería social.
1: Más por ese lado, sí, si lo pienses. Y uno le puede preguntar a las personas que si alguna vez han participado en un experimento psicológico. La mayoría te va a decir que no. Tal vez algunos estudiantes de psicología digan que sí porque son las personas que más participan en experimentos, por ejemplo, aquí en los laboratorios de cognición en la universidad. Sin embargo, estoy seguro que las personas de este estudio han participado en un experimento de psicología. Es lo que en la industria se llama A/B testing. Tienen plataformas como Facebook, Airbnb, Netflix. Lo que hacen es presentarles diferentes formas de a la aplicación a las personas de forma aleatoria y luego compararlas y hacer básicamente un experimento y deducir si ciertas imágenes, ciertos componentes, ciertos algoritmos funcionan mejor o no y por qué, la forma causal y de extraer esos insights. Y eso les permite optimizar, no siempre para bien, el comportamiento humano. Entonces, algunas aplicaciones de apuestas son de las, creo que yo, unas expertos en aprendizaje humano. cómo usar reforzadores, cómo usar la aleatoriedad del refuerzo, por ejemplo, que es algo que se estudia mucho en psicología, para que las personas todo el tiempo estén pegadas a las aplicaciones.
0: Tremendo. ¿Por qué es más útil buscar razones para dudar de una noticia que buscar razones para creer en ella?
1: Hay un elemento que se llama, o un fenómeno que se llama primado. Básicamente consiste en que al activar memorias o representaciones mentales, eso hace que memorias similares estén más accesibles a la memoria, a evocarlo.
0: Y eso es lo que por ahí encontramos en las redes que llaman primado negativo.
1: Es una forma, aunque también tiene bastante marketing y versiones que no son tan ciertas. Uh-huh. Pero sí es un fenómeno que por lo menos tiene algunas repercusiones y validez científica. Sí. Un ejemplo muy básico o muy común es este chiste o esta dinámica en donde se pregunta qué comen las vacas y bueno, y al final la gente termina diciendo que toman las vacas y dicen leche, porque se estaba primando el concepto de vaca, uh-huh. Y leche estaba muy cercano, ¿no?, a vaca. Entonces se termina diciendo que las vacas toman leche en vez de agua porque son más cercanas a la hora de evocar. Entonces, a la hora de analizar una noticia, es mejor pensar de forma contrafactual, ¿no?, o de forma crítica, buscar elementos que me sugieran que esta información no es verdadera. Porque si lo hacemos de la otra forma, somos más propensos a creer que es verdad. Entonces nos vamos autoconvenciendo. Si nos vamos a poner en la posición de defender que esa noticia es verdadera, es más fácil y ser más indulgente con esa noticia.
0: Ah, ya, sobre esa misma noticia lo mejor es, y como forma metodológica, es decir, ¿por qué esto sería falso?
1: Exacto. Tomar esa posición es mucho más eficiente para nosotros porque nos hace más escépticos y nos blinda un poco más. En cambio, digamos que es una posición que uno suele tomar si la información es muy cercana a sus valores personales. Mm. Son muy cercanas, lo que la gente hace es tratar de empezar a defenderla en vez de adoptar una forma crítica y ver si hay elementos que le sugieran que no es verdad.

0: En estos momentos se habla de la desinformación. Respecto a todo lo que vemos, pues no tenemos el tiempo suficiente para analizarlo. Y respecto a esta investigación, a esto que hemos venido aquí hablando, sus resultados finales, sus recomendaciones, ¿cuáles fueron, Luis David?
1: Claro, en estas recomendaciones, una es un poco lo que habíamos venido haciendo, que hacer este tipo de ejercicio de ser más crítico y asumir cuando vemos información por qué es falsa y no por qué es verdadera, es una primera medida. Pero a modo más estructural, siento que en términos de políticas públicas, cuando la información es sensible o tiene ciertas características, por ejemplo, cuando el usuario va a intentar compartir esa información, debería aparecerle algún tipo de notificación o algún tipo de intervención en la UX que le haga justamente uno parar antes de tomar la decisión y sugerirle pensarlo. Entonces, antes de compartir esta noticia, ¿está seguro que eso no es falso? Solo con algo como eso ayuda un montón, porque las personas elicitan a tener una medida más deliberada, más razonada, a usar ese sistema tipo 2 que veníamos hablando, y cuando menos van a dudar en esa acción. Eso se ha visto y se ha intentado hacer en algunas, por lo menos diseños, en ciertas investigaciones, y se ha rotado que es útil para evitar, tal vez no tanto que las personas crean o no en las noticias, pero para lo menos para que no difundan información falsa. Y eso me parece que sería un tipo de intervención que debería promoverse. Sin embargo, bueno, eso afectaría las métricas de engagement de estas plataformas y demás. Entonces es difícil de que algo así se produzca. También vimos que más que la accesibilidad, que era nuestra hipótesis inicial, era la familiaridad lo que más afectaba los juicios de credibilidad. Entonces, en nuestro caso, sentíamos que la accesibilidad, que es el sentimiento de qué tan fácil o difícil es recordar información, iba a influir en los juicios de las personas sobre estas noticias, pero no fue así. Realmente lo que estuvo afectando más era si los habían visto antes o no, o más bien si sentían que eran familiares o no. Entonces, esto tiene implicaciones en iniciativas como Colombia Check y este tipo de cosas, en donde con una intención buena publican en sus redes y en muchos lugares la noticia con el eslogan de que es falso. Y eso puede resultar contraproducente porque le están dando difusión a esa noticia. Muchas personas no van a leer ni siquiera completamente el post, sino a ver justamente la imagen y la
0: y el título.
1: Y ya, siguen derecho. Y unos días después dicen, ay, yo si vi en algún medio, yo vi que esa noticia apareció. Debe ser verdadera. Estamos aumentando su familiaridad.
0: O que en las interacciones sociales, yo lo vi. Entonces tienen como referencia al TikTok. Entonces, ¿supo tal cosa? Sí, yo lo vi, lo dijeron en TikTok, lo dijeron en tal red. Y uno dice, pero venga, ¿qué credibilidad es esta?
1: Sí, total. Entonces, creo que entonces para combatir de forma más efectiva la desinformación, es mejor, en vez de desmentir, hacer double down o hacer énfasis en la noticia verdadera. Entonces, en vez de publicar el post que era falso con una aclaración de que, miren, esta información no es correcta, esta no es una cura, más bien hacer post de cuál es la cura correcta, cuál es la medida correcta, ¿no? Ahorita, digamos, con esto del sismo que vivimos, es fácil encontrar un post prediciendo réplicas en momentos exactos y demás, en vez de repostear y comentar esto es falso, más bien hacer un reposteo sobre un post que nos indique cosas más certeras y verdaderas sobre los sismos, que son difíciles de predecir o cuáles son las medidas correctas que hay que tomar.
0: ¿Cuál fue la metodología, Luis David?
1: Es una metodología experimental. Entonces, básicamente, lo que hace que algo sea experimental es que podamos manipular ciertas variables. En este caso, que podamos asignar a una persona, a una condición u otra.
0: Y usted se remitió a mayoritariamente jóvenes universitarios.
1: Correcto, sí. ¿Eso por qué? Por la disponibilidad, ¿no?, de este grupo sectario. Pero también era interesante porque son grupos de que suelen ser más activos en redes sociales y son quienes
0: van a tomar las decisiones futuras.
1: Y uno pensaría que son aquellos que serían más
0: críticos,
1: ¿no? Porque conocen mejor los posts,
0: sí. ¿No? O estar en la Universidad Nacional.
1: Exacto.
0: O estar en la universidad cualquiera que sea.
1: Es una muestra que uno esperaría que fuese muy difícil de engañar, o por lo menos dentro de la distribución general de personas, debería ser una población más difícil de engañar.
0: Y no.
1: No parece que sea el caso. Los mismos sesgos de familiaridad funcionan ahí. Las evaluaciones que hacían las personas de estos posts, porque bueno, parte del diseño experimental consistía en mostrarles posts que eran falsos y verdaderos y pedirles que nos dijeran si creían que era verdad o no en una escala Likert y que nos dieran razones en unas condiciones, razones de por qué era verdadera esa noticia y en otras de por qué eran falsas. Y era curioso que en las respuestas esas personas que son críticas, que son reflexivas,
0: uno considera que son,
1: estudian psicología en su mayoría, son personas que están conscientes de los sesgos, etcétera. Sus razones eran muy de forma. Entonces, la imagen no parece tener la calidad correcta, la fuente me parece un poco no tan profesional, etcétera, etcétera, etcétera. Entonces, inclusive cuando se es crítico y se trata de analizar la información, muchos de estos posts no tienen mucho que analizar. Es una imagen, un par de párrafos a lo mucho. Entonces las personas tienen que remitirse a otros elementos, como quién lo compartió, qué formato
0: tiene. Debe ser así, ese debe ser el paso del análisis.
1: Esa debe ser una de las cosas. Sin embargo, eso hace que las personas sean susceptibles a gente que quiera desinformar de forma juiciosa. Si haces un post con una buena calidad de imagen, una buena reacción, etcétera, ya va a convencer a muchas personas de que es verdad.

0: Luis David, este espacio se queda corto para estos análisis interesantísimos que usted hace. Además que su tesis no es muy larga, pero muy importante, muy interesante esto. Invítenos por favor a escuchar, a ver su tesis, a leerla, a consultarla y por qué es importante para el personaje que nos escucha, para el conductor que en estos momentos lleva su radio regional encendida en estos momentos, para el ama de casa, para el joven estudiante que aún no ha entrado a la universidad pero que viene del colegio, para nuestros abuelos, para los adultos, para en general el público que nos escucha.
1: Creo que, bueno, una de las intenciones de cómo escribí la tesis era justamente que no fuese tan ladrilluda. La traté de hacer sucinta y en un formato un poco más cercano a un artículo que a una tesis, justamente que fuera más fácil de digerir. Y ahora publicamos con mi asesor de tesis una versión más resumida en una revista científica, pero con los mismos contenidos. Y creo que este tipo de información, de investigación, es muy importante para las personas de a pie, porque hacernos conscientes de los sesgos o de la forma en que nosotros somos susceptibles a ser manipulados nos da otra capa extra de protección para ser más difícil de ser manipulados y de estar más atento a ciertos elementos que están presentes todo el tiempo. Las personas pasan una cantidad de tiempo en su celular y en las diferentes plataformas abrumadora, desde lo que más se dedica tiempo. Y creo que es importante, más allá de aspectos formales, como indicarles que revisen quién publica o cuál es el URL y demás, ser conscientes de que tenemos ciertas tendencias a la hora de tomar decisiones que no siempre están alineadas con nuestros propios intereses. Tenemos un sesgo confirmatorio donde las personas buscan, son más sensibles a la información que se alinea con sus creencias, y eso hace que seamos más reactivos, que tengamos unas actitudes más hostiles hacia las personas que piensan diferentes.
0: Yo creo que estamos relegándole a esas redes el pensamiento que nosotros estamos buscando. Y entonces, pues nos dejamos influenciar, pero no lo pasamos por el tamiz de la propia persona para decir esto me sirve, no me sirve, me interesa, no me interesa. Bueno, todas esas reflexiones que hemos venido tratando en el programa.
1: Sí, total, creo que es importante no asumir que hay personas inteligentes o menos inteligentes, sino todos vamos a estar atravesados por la naturaleza de nuestro cerebro. Evolucionó un contexto que lo hacía muy eficiente, pero que hoy en día tiene ciertas falencias. Recordar eso, ser sensible a eso, hace que seamos más tolerantes con nosotros mismos, seamos más intencionales en lo que consumimos. Y creo que eso es importante.
0: Reconocernos débiles.
1: Sí,
0: reconocernos flanqueables. Decir, me pueden estar engañando con esto, entonces requiero distanciarme y respirar y saber si es o no es.
1: Es total. Creo que la gente cuando escribe un comentario airoso en redes sociales respondiéndole a otra persona, si se detuviera a mitad del comentario, se daría cuenta de que, bueno, tal vez esto no es tan importante o
0: no vale
1: tal vez no es tan grave, ¿no? Uh-huh. O tal vez este comentario solo me va a hacer daño a mí porque me está haciendo enojar de
0: explotar.
1: Explotar. Exacto. Entonces, parar y solo eso, parar, no seguir como
0: reaccionando.
1: Exacto. Creo que eso ya es algo que nos beneficiaría individualmente y por ende como sociedad se extendería ese beneficio.
0: Y reconocería eso como una característica fundamental del ser humano que hemos perdido poco a poco. Gracias, Luis David, muy amable.
1: Muchas
0: por su
1: gracias.
0: Presencia regional. Y este es su programa Respuestas por Escrito.
1: Súper, fue un espacio muy, muy interesante. Gracias por la invitación.
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0: Es Luis David Ayala Bautista, magíster en psicología, hablándonos de su tesis. Siento que es una mentira. Origen intuitivo de los juicios de credibilidad sobre las noticias. Basta decir que son los temas del momento. En el apoyo técnico, Isabela Rodríguez. En la realización y presentación, quienes habla Juan Carlos Blanco. Nos encontramos en la próxima entrega de Respuestas por Escrito, tesis laureadas y meritorias en la voz de sus autores. Hasta la próxima.

0: Hasta aquí respuestas por escrito.
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4: Bienvenidos a Repertorio Musical. Desde la emisora de la Universidad Nacional de Colombia los saluda María Isabel Galvis. Con el apoyo técnico de Ricardo Velázquez Restrepo, estaremos con ustedes en este espacio para la música, sus momentos y compositores. Haremos también un recorrido por obras e intérpretes de todos los tiempos. Proveniente de Países Bajos, Cornelis Doper nació el 7 de febrero de 1870 en Stadskanaal. Sus composiciones estuvieron regularmente en el repertorio de reconocidas orquestas belgas y extranjeras durante su vida. Después de la Segunda Guerra Mundial, el interés en su música se desvaneció. Murió el 18 de septiembre de 1939 en Ámsterdam. En 1991 se estableció la Fundación Cornelis Doper, que tiene como objetivo promover el interés en la vida y el trabajo de este compositor. Escuchemos la Sinfonía número 3, llamada Rembrandt, de Cornelis Doper. La interpretación está a cargo de la Orquesta Residentie, bajo la dirección de Matthias Bammert. Los movimientos de esta sinfonía son Adagio ma non troppo, Andante, Allegro y Allegro.

Escuchamos la sinfonía número 3, llamada Rembrandt, de Cornelis Doper. La interpretación estuvo a cargo de la Orquesta Residentie bajo la dirección de Matthias Bamert. Para el cierre del programa llega el compositor y pianista español Teobaldo Power. Nacido en Santa Cruz de Tenerife y descendiente de comerciantes irlandeses, Teobaldo Power fue un niño prodigio capaz de sorprender a los intelectuales de la época por su habilidad con el piano. Estudió en Barcelona y París y en cuanto su popularidad avanzó, se dio a conocer en casi toda Europa. 2 años antes de su muerte, consiguió la cátedra de piano en la Facultad Nacional de Música de Madrid y la de segundo organista de la Capilla Real. Murió de tuberculosis con tan solo 36 años. Escuchemos la Sinfonía número 2 en Do mayor de Teobaldo Power. Interpreta la Orquesta Sinfónica de Tenerife, dirigida por Víctor Pablo Pérez. Los movimientos de esta sinfonía son 4, así: preludio lento, scherzino allegrissimo, intermezzo andante espressivo, finale molto allegro con brio.

0: Escuchamos la Sinfonía número 2 en Do mayor de Teobaldo Power. Interpretaba la Orquesta Sinfónica de Tenerife con la dirección de Víctor Pablo Pérez. Así finaliza esta emisión de Repertorio Musical. Los estuvo acompañando en este recorrido por la música de todos los tiempos. En el control técnico estuvo con nosotros Ricardo Velázquez Restrepo. En la realización y conducción, quien les habla, María Isabel Gálvez. Continúan en la sintonía de Radio UNAL. Esta es la emisora de la Universidad Nacional de Colombia. Hasta pronto.
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4: ¿Te has preguntado por qué la nevera nunca deja de consumir energía? El refrigerador es uno de los pocos electrodomésticos que funciona las 24 horas del día para conservar los alimentos en condiciones seguras. 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

Luego de haber trabajado durante unos años con la orquesta del Concertgebouw de Ámsterdam, Willem Mengelberg comenzó a ser reconocido también en el extranjero. Su deseo de darse a conocer internacionalmente contó con el apoyo solícito del Concertgebouw, aunque sus ausencias provocaron serios problemas en el momento de buscar un sustituto para los conciertos. Durante los primeros años en Ámsterdam, Mengelberg no tuvo reparos en consultar, bastante a menudo, por cierto, a su antiguo maestro, el director Franz Büllner. No solo por el hecho de ser toda una autoridad en la interpretación de Beethoven, sino también por haber conocido muy bien a Robert Schumann y a Johannes Brahms. Por ello, no sorprende que las opiniones musicales de Büllner fueran un ejemplo a seguir para Mengelberg y probablemente también para muchos de sus condiscípulos. Asimismo, Mengelberg acudía a su antiguo profesor para que le asesorara en las interpretaciones de Johann Sebastian Bach. En este sentido, le aconsejó cómo resolver determinados problemas que tenía con algunas cantatas y en La Pasión según San Mateo, además de la elección del tempo en obras como La Misa Solemne de Ludwig van Beethoven. Escuchemos de Johann Sebastian Bach el concierto para clavicémbalo en fa menor BWV 1056, en interpretación de Aji Jambor en el piano y la orquesta del Concertgebouw bajo la dirección de Willem Mengelberg, una grabación del 17 de abril de 1939.

Finaliza el concierto para clavicémbalo en fa menor BWV 1056, en interpretación de Aji Jambor en el piano y la orquesta del Concertgebouw, bajo la dirección de Wille Mengelberg. Una grabación del 17 de abril de 1939. Entre los éxitos artísticos más resonantes que se deben a Wille Mengelberg destacan la realización del Netherlands Music Fest, fiesta musical neerlandesa, celebrado en enero de 1902. La ejecución de Parsifal de Richard Wagner en diciembre de ese mismo año. Las interpretaciones de las composiciones de Richard Strauss a las que se venía dedicando desde 1897. La colaboración de Mengelberg y la orquesta en el Festival Strauss de Londres en 1903. Y las ejecuciones en 1903 y 1904 de la música de Gustav Mahler. La cooperación con el Coro de Arte Musical fue también uno de los eventos artísticos de renombre, así como las representaciones de El Canto de la Campana, del compositor francés Vincent Dandy, las Buenaventuranzas de César Franck y el Requiem de Mozart. Tras la primera interpretación en 1899 de La Pasión según San Mateo, de Johann Sebastian Bach bajo la batuta de Mengelberg, se convirtió en una tradición anual que fue creciendo con el tiempo hasta llegar a ser un evento de gran prestigio internacional. Escuchemos el concierto para violín y orquesta número 1 en sol menor, opus 26, de Max Bruch. Interpreta Gila Gustavo en el violín y la orquesta del Concertgebouw bajo la dirección de Wille Mengelberg. Una grabación del 27 de octubre de 1940.

Finaliza el concierto para violín y orquesta número 1 en sol menor opus 26 de Max Bruch. Interpretaban Gila Bustavo en el violín y la orquesta del Concertgebouw bajo la dirección de Wilhelm Mengelberg. Una grabación del 27 de octubre de 1940. La ciudad de Ámsterdam se fue transformando paulatinamente en un centro musical reconocido mundialmente. Sin embargo, cuando Mengelberg dirigía en otros sitios, las críticas eran cada vez más frecuentes, no solo por parte del público, sino también de la prensa. Entre otros reparos, se consideraba que no respondía a las expectativas desde el punto de vista programático, porque presentaba pocos trabajos nuevos. Asimismo, muchos opinaban que no dedicaba demasiados esfuerzos a la interpretación de las obras de compositores holandeses. En 1902 y 1912 se realizaron algunos festivales musicales que tuvieron como tema la música holandesa. Mengelberg brindó la oportunidad a compositores holandeses para que presentaran periódicamente sus propias obras en la sala de conciertos. No obstante, no se vislumbra ningún tipo de método en su enfoque y su dedicación da la impresión de ser fundamentalmente incidental. Sin embargo, fue capaz de estimular a numerosos compositores y de presentar al público infinidad de partituras holandesas. Durante la Primera Guerra Mundial se dio un tinte político a las preferencias musicales de Mengelberg, lo que condujo a que se registraran posiciones encontradas en el seno del Concertgebouw. El repertorio de Mengelberg era, en general, muy amplio. El público de Ámsterdam pudo oír entre 1911 y 1920 una variada gama de acontecimientos internacionales en materia musical. Cornelis Doppert y Eber Cornelis, quienes habían sido designados directores adjuntos, tuvieron gradualmente la oportunidad de efectuar un aporte al respecto. En esos años, el interés de Mengelberg parecía concentrarse más en la música alemana y austríaca que en las manifestaciones musicales de un país como Francia. Escuchemos la suite número 2 de Daphnis y Chloe, sinfonía coreográfica para orquesta y coro sin palabras, de Maurice Ravel. Interpretan la orquesta del Concertgebouw bajo la dirección de Wilhelm Mengelberg, una grabación del 6 de octubre de 1938.

Era la suite número 2 de Daphnis y Chloe, sinfonía coreográfica para orquesta y coro sin palabras, de Maurice Ravel. Interpretaban la orquesta del conserje Bau, bajo la dirección de Wilhelm Mengelberg, una grabación del 6 de octubre de 1938. Y hasta aquí el 36º programa del ciclo La Música Clásica de los Países Bajos, hoy con el 5º, dedicado al director neerlandés Wilhelm Mengelberg, al frente de la orquesta del conserje Bau. Los textos que aparecen en este programa pertenecen al artículo Wilhelm Mengelberg, Nombramiento en Ámsterdam, de Fritz Schwarz. La música está publicada por el sello Netherlands Music Classics en el año 2001. Estuvimos en el servicio técnico Luciana Avendaño. En la presentación, Juan Carlos Blanco Sánchez, y en la programación, Pedro Salazar Díaz. Continúen en sintonía.

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2: ¿Sabías que encender la lavadora varias veces a la semana con pocas prendas puede aumentar considerablemente el consumo de energía en tu hogar? El consumo de la lavadora depende principalmente de dos factores, la temperatura del agua y el tamaño de la carga. Entre el 80 y el 90% de la electricidad se destina únicamente a calentar el agua. En cambio, el motor consume una cantidad similar de energía, sin importar si el tambor está medio vacío o completamente lleno. Por eso, realizar una carga completa en lugar de dos medias cargas puede reducir entre un 30 y un 50% el consumo de agua y energía para lavar la misma cantidad de ropa. Además, utilizar el programa ECO puede disminuir el consumo eléctrico entre un 20 y un 40%, mientras que lavar con agua fría puede ahorrar hasta un 90% de la energía.
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2: Espere a completar una carga. Elija programas ECO y lave con agua fría siempre que el tipo de ropa lo permita. También procure centrifugar a la velocidad recomendada y realice un mantenimiento periódico, como limpiar el filtro y evitar sobrecargar la máquina. Son hábitos simples que optimizan el consumo, prolongan la vida útil de la lavadora y ayudan a reducir el valor de la factura de energía.
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0: Después de la tragedia. Una voz de apoyo para quienes en estos momentos sufren el impacto de un desastre natural.
1: Capítulo 3. ¿Cómo reaccionamos ante lo sucedido?

0: Recordemos que nuestro organismo reacciona rápidamente frente a una situación de crisis en un proceso conformado por tres etapas. En la fase de alerta, nuestro sistema de emergencia se moviliza como respuesta al peligro. En la fase de resistencia, nuestro organismo trata de mantener la calma para responder de forma efectiva ante la crisis. Y finalmente, en la fase de recuperación, recobramos las energías necesarias para vivir nuevos episodios difíciles.
1: Lo anterior nos lleva a afirmar que nuestro cuerpo puede presentar diferentes reacciones de acuerdo con la fase en la que nos encontremos. Todas estas son normales durante un tiempo parcial, que puede abarcar entre algunas horas y pocos días. Pero si las condiciones físicas, emocionales y sociales no nos permiten bajar la tensión, la recuperación no puede darse y podemos llegar a estados crónicos que compliquen nuestro bienestar personal. Pero, ¿cuáles son esas reacciones que presentamos después de una tragedia?
2: Cuando pasó la inundación, era como si mi cuerpo estuviera muy acelerado, como si quisiera hacer más cosas en menor tiempo. Lo sabía porque sentía que mi corazón se me salía del pecho. Sudaba, me dolía el estómago y sentía escalofrío. No podía dormir ni descansar. Sentía que iba a suceder de nuevo y yo tenía que estar pendiente.
3: Uno de los síntomas más obvios de la crisis es la sobreexcitación o hipervigilancia, consistente en un estado continuo de alerta total, aunque haya pasado el evento que generó la crisis. La persona se preocupa tanto por mantener su seguridad que no puede descansar o relajarse. Hay una respuesta de alerta exagerada, con la cual el individuo se sobresalta con el más mínimo ruido, aunque no exista un peligro real.
1: También pueden presentarse trastornos de sueño, especialmente dificultades para quedarnos dormidos. Incluso podemos despertarnos frecuentemente durante la noche.
0: Igualmente, podemos presentar problemas de concentración en actividades cotidianas. A menudo no recordamos cosas fácilmente o no podemos dejar de recordar ciertas cosas. Nuestro estado de ánimo también puede verse afectado, especialmente con brotes de ira sin razón aparente o acompañamiento de tristeza.
4: No sé qué es lo que me pasa. Cuando estoy trabajando en el almacén tengo que hacer varias veces las facturas porque me equivoco. Los clientes tienen que repetirme los pedidos porque a mí se me olvida lo que acaban de decir.
5: Me he vuelto impaciente, me irrito por cualquier cosa y respondo bruscamente a las preguntas de mis hijos o de mi esposo.
3: También podemos empezar a comportarnos de manera extraña, debido a cómo reacciona nuestro cerebro ante la crisis vivida. Tal vez lleguemos a olvidar todo o gran parte de lo ocurrido durante la tragedia, o los recuerdos de esta vuelvan de repente cuando nos encontremos frente a alguna situación que de cierta manera simbolice lo ocurrido en el desastre, como un ruido, un olor particular o una sensación corporal.
6: Un día caminaba con mi primo Antonio por la calle principal del pueblo. Íbamos a encontrarnos con unos amigos en el parque. De pronto se escuchó el estruendo de dos camiones que se estrellaron. Los vidrios se rompieron, la lata se hundieron. Y claro, el pobre Antonio salió corriendo a refugiarse en la puerta de la iglesia al tiempo que gritaba: ¡Dios mío, el terremoto, el terremoto! Pobre Antonio, cómo temblaba y cómo sudaba. El ruido de la estrellada le hizo acordar del terremoto, pero antes de ese día no se acordaba de muchos detalles.
1: Muy probablemente nos preguntemos por qué nuestro cerebro hace esto. Aún no se ha llegado a una comprensión total de este fenómeno llamado disociación, pero todo parece indicar que es un mecanismo que el cerebro adopta para ayudarnos a sobrevivir ante la presencia de un evento traumático que amenaza nuestras vidas.
0: Nuestro cerebro nos ayuda a enfrentar la situación, haciéndonos olvidar los detalles más catastróficos o dolorosos del desastre ocurrido. Estos se quedan guardados en nuestra memoria, pero durante un tiempo no nos acordamos de ellos para concentrarnos en sobrevivir. Con el paso del tiempo, estos recuerdos disociados o fragmentados aparecen intempestivamente y poco a poco, aunque queramos evitarlos porque son dolorosos, vamos asimilándolos y dándole sentido a lo ocurrido hasta volver a la normalidad.
3: Estos síntomas son normales en cualquier persona que ha pasado algún evento trágico en su vida. Después de 4 semanas en promedio, o máximo 6, estas reacciones habrán disminuido significativamente porque habremos logrado un mayor control y nos permitiremos pasar mayor tiempo con nuestros seres queridos y amigos. habremos alcanzado una comprensión básica de lo que ha ocurrido, lo cual nos permitirá darnos cuenta de que estamos en vía de una sana recuperación.
0: Sin embargo, hay excepciones. No todas las personas logran realizar un ajuste en este lapso. Para algunos, los síntomas de la crisis continúan presentándose después de 6 semanas. Para otros, los síntomas pueden desaparecer, pero luego comenzar de nuevo en los siguientes 6 meses. Y aún para otros, los síntomas pueden desaparecer y luego volverse a presentar después de un largo intervalo mayor a 6 meses.
3: Todas estas reacciones de nuestro cuerpo de las que hemos venido hablando se denominan respuestas de estrés. La respuesta de estrés parte del principio de que cada uno de nosotros nace con la posibilidad de generar una energía o una reacción de huida o lucha ante una situación de emergencia. Esto conlleva a que nuestro cuerpo se prepare para reaccionar con rapidez y firmeza. En este momento, el cerebro envía señales de alarma a todos nuestros órganos y sistemas para despertarlos y llevarlos a la acción. Como ya hemos señalado, estas respuestas de nuestro organismo son normales. Hacen parte de nuestra naturaleza humana.

0: una situación de crisis externa a nosotros de la magnitud de un desastre natural, la respuesta de estrés puede llegar a ser muy intensa, llevándonos a manifestar sensaciones corporales excesivamente fuertes o permanentes. También puede suceder que a partir de la experiencia traumática, nuestra sensibilidad al estrés se haga mayor, lo que significa que podemos reaccionar con estrés a muchas más cosas que antes y con mayor facilidad.
1: Tuvimos que ser reubicados ante la amenaza de la continuación de las lluvias torrenciales. Nuestra casa se encuentra en una zona de alto riesgo, según dicen. Estar en un albergue ha sido un cambio muy duro. Reconozco que esto me afectó profundamente. Me siento más irritada y ansiosa que de costumbre. Pienso que es terrible lo que nos está pasando. Ya no soporto el llanto de mi hija, no soporto que me esté pidiendo cosas, no soporto que me hablen duro ni ver tanta gente reunida en las carpas. Ahora, ante esas cosas y muchas otras, la tensión de mi cuerpo se hace peor. Termino con dolor de cabeza y de estómago. Al final del día estoy muy cansada, si no haya hecho muchas cosas. Es como si me la hubiera pasado levantando bultos muy pesados.
2: Como acaba de señalar la persona del testimonio anterior, se ha presentado un cambio muy fuerte en su modo de vida. Además, se están sumando pequeñas situaciones que, acumuladas, terminan haciéndonos más susceptibles al estrés, a la vez que este tiende a hacerse continuo o crónico. Una manera muy intensa de reaccionar ante las tragedias es presentar síntomas disociativos mucho más serios, como por ejemplo, descubrir de pronto que estamos vestidos de cierta manera y no recordar cuándo nos colocamos esas prendas. También puede ocurrir que nos miremos en el espejo y por un momento no reconozcamos nuestra propia imagen. Incluso puede ser que hayamos escrito o dibujado algo y no recordemos que nosotros mismos lo hicimos.
3: Otras formas de disociación, aún más severas, son por ejemplo sentir que nos hemos salido de nuestro cuerpo y que lo podemos observar a cierta distancia, o que cuando realizamos nuestras actividades cotidianas sintamos que nada de eso es real, que es tan solo un sueño.
2: Aunque algunas disociaciones desaparecen por sí solas, al cabo de unas pocas semanas de haber enfrentado el desastre, la gran mayoría de estos síntomas necesitan de un tratamiento especial para lograr la recuperación. Las experiencias disociativas que no reciben tratamiento pueden persistir indefinidamente por el resto de la vida.
3: Por ello, es importante que si tú mismo o alguien cercano a ti está presentando reacciones disociativas parecidas a las que hemos mencionado, consultes con un médico general, un psiquiatra o un psicólogo. Cualquiera de estos profesionales podrá brindarte, ya sea una ayuda directa o remitirte a un centro especializado donde recibas la atención requerida.
2: No obstante, para la gran mayoría de los síntomas de estrés agudo que hemos descrito, existen estrategias que tú mismo puedes emplear para ayudarte. Una de ellas se refiere a cómo puedes aliviar algunos de los síntomas de tu cuerpo.
0: El cuerpo empieza a sufrir un inevitable y continuo desgaste. Es como si se sumaran años a nuestro cuerpo, a nuestro corazón, a nuestros pulmones, a nuestro estómago. Es más, el mecanismo que nos protege de las enfermedades, llamado sistema inmunitario, se puede ver afectado ante estas dosis continuas de estrés, haciéndonos más propensos a enfermarnos con mayor facilidad y frecuencia.
3: En resumen, el estrés continuo puede someter a nuestro cuerpo a presiones dañinas, lo que potencialmente conduce a una reducción en su capacidad de resistencia y de recuperación ante las diversas situaciones a las que se enfrenta.
2: Una de las consecuencias más peligrosas de los altos niveles de estrés radica en llegar a acostumbrarnos a esta situación. Esto conduce a que no tomemos medidas para afrontarlo. Así nos lo cuenta la siguiente persona.
4: Unos 15 días después del primer deslizamiento de tierra, empecé a sentir un dolor de estómago parecido a un ardor que no se me...

0: experimento mucho estrés y empiezo a sentirme cansada, rendida. Me duele mucho la cabeza. Tengo una sensación muy desagradable de pesadez.
1: A mí me empiezan a doler los hombros y el cuello. No me dan ganas de comer, incluso siento el estómago revuelto. También siento que los ojos me arden.
2: Identificar las señales de estrés en nuestro cuerpo nos da la posibilidad de buscar la forma de reducirlo con mayor facilidad. ¿Cómo se expresa el estrés en tu caso particular? Piensa en ello a continuación.

0: Enseguida, vamos a describir unos ejercicios que te ayudarán a disminuir tu estado de estrés, es decir, que te permitirán sentirte más liviano, descansado y flexible, lo que te producirá un bienestar generalizado en todo tu cuerpo. Los ejercicios que te vamos a enseñar son de dos tipos, de respiración y de relajación e imaginación. Sin embargo, dichos ejercicios no son para todas las personas. Algunos individuos se sienten descontrolados cuando se relajan. Para otros, el escuchar ciertas instrucciones hace que en lugar de tranquilizarse, se tensionen aún más. Para otros más, los componentes de los ejercicios, como algunas técnicas de respiración o cerrar los ojos, pueden recordarles el trauma vivido.
1: Si sientes que esto te sucede, puedes relajarte de otra manera, como oyendo música suave, dibujando, tejiendo, rezando, acariciando a tu mascota o simplemente sentándote en un sitio tranquilo. Los ejercicios básicos de relajación que describiremos a continuación son buenos porque nos permiten disminuir la respuesta de alerta inicial posterior a la crisis. Además, puedes usarlos en público o en privado. No cuestan nada, son fáciles de aprender y con solo 10 o 15 minutos diarios puedes obtener beneficios que te permitirán sentirte seguro y bajo control. Si tienes una enfermedad pulmonar, consulta con tu médico antes de realizar estos ejercicios.
2: Una de las maneras más efectivas de controlar el nivel de tensión radica en la respiración. Dada la importancia vital que tiene el aire para nuestra supervivencia, es fundamental conocer la forma apropiada de llevarlo a nuestro organismo. Vamos a realizar un ejercicio para respirar mejor.
0: A continuación, vas a ponerte en una postura cómoda. Si estás en una sala o un pasillo, busca una silla cómoda y siéntate en ella. Si estás en una habitación, puedes acostarte en el piso o en una cama. Ya sea que estés acostado boca arriba o sentado, puedes estirar las piernas o flexionarlas en las rodillas.
2: Primero te enseñaremos a manejar tu respiración en 20 segundos. Con un ritmo lento y tranquilo, toma el aire durante 5 segundos usando toda la capacidad de tus pulmones. Mantén el aire en tus pulmones por 5 segundos. Bota el aire en 5 segundos. Y permanece por 5 segundos más sin iniciar nuevamente la respiración. Luego el ciclo de 20 segundos se repite. Ensáyalo ahora. Te mostraremos cómo hacerlo.

Toma el aire en 5 segundos. Mantén el aire en tus pulmones por 5 segundos. Bota el aire lentamente durante 5 segundos. Permanece 5 segundos más sin reiniciar la respiración.

0: Bien, ahora inténtalo tú solo.
1: Toma el aire en 5 segundos. Mantén el aire en tus pulmones por 5 segundos. Bota el aire lentamente durante 5 segundos. Mantén 5 segundos más sin reiniciar la respiración. Muy bien, felicitaciones por tu esfuerzo.

0: Como cualquier otra actividad, debemos practicarla a nuestro propio ritmo, pero dejando tiempo para cada uno de los 4 intervalos de 5 segundos. Practica este ejercicio durante varios minutos, cada día por un periodo de 2 semanas, en un momento en que te asegures de que no vas a ser interrumpido ni vas a estar distraído. Ten en cuenta cómo te empiezas a sentir cuando practicas este ejercicio de respiración. Si eres fumador, tendrás más dificultad para hacer el ejercicio, pero no por ello debes desistir. Inténtalo nuevamente.
1: Estos ejercicios pueden ser muy efectivos para reducir tu tensión. La respiración pausada y profunda puede ayudarte a conseguir que te relajes. Si tu día ha sido particularmente difícil, puedes realizar los 10 minutos por la mañana, 10 minutos al mediodía, 10 minutos antes de comer y 10 minutos antes de acostarte. Como son muy flexibles, puedes practicarlos por anticipado al enfrentarte ante alguna situación difícil que te recuerde la tragedia, como ir a ciertos sitios o hablar con ciertas personas.
2: La respuesta que aminora el estrés es la de relajación. Cuando estamos relajados, nos podemos sentir de una manera muy agradable. Las siguientes personas nos comentan acerca de su experiencia.
3: Cuando estoy relajada me siento ligera, como si pesara menos. Me siento muy tranquila. Mi corazón late con menos velocidad. Mi cuerpo tiene una temperatura agradable, ni muy alta ni muy baja.
4: Cuando estoy relajado me siento descansado. Mi cuerpo se siente cómodo. Es parecido a la sensación que te queda después de haber dormido bien. Se siente mucha calma.
0: ¿Cómo te sientes cuando estás relajado? Cuando tienes una sensación de calma o de tranquilidad, no experimentas ningún tipo de presión en tu espalda, tu cuello o tus hombros. Te sientes más liviano. Piensa en cómo te sientes cuando estás relajado.

0: Así como la respiración tranquila y profunda nos puede ayudar a relajarnos, la imaginación también nos puede ayudar mucho para lograr dicha meta. Hagamos un pequeño ejercicio para ver qué tan fácil es para nosotros imaginar cosas. Ponte en un lugar cómodo en el que lo puedas llevar a cabo, donde no te interrumpan ni te dé pena hacerlo. Si tienes alguna prenda que te moleste, intenta aflojarla. Si tienes gafas y te sientes mejor sin ellas, no dudes en quitártelas. Te vamos a dar unos segundos para que puedas acomodarte de la mejor manera.
1: Una vez te encuentres en una postura cómoda, vas a cerrar los ojos y fijarte en tu respiración. Toma aire profundamente. Suéltalo. Vuelve a tomar aire profundamente. Suéltalo una vez más. Ahora, trata de recordar a la luna. ¿Cómo la ves? ¿Qué color tiene? Trata de recordarla con todos los detalles posibles. Su tamaño, su forma, la fase en que se encuentra. Trata de ver el color del cielo, las luces de las estrellas. Trata de sentir la temperatura de la noche, algunos de los olores. Respira nuevamente hondo, toma aire, suéltalo. Ya puedes abrir los ojos.
2: Si lograste imaginar con facilidad la situación anterior, felicitaciones. Si no fue así, tranquilo. No todos tenemos el mismo ritmo para lograr recordar cosas o para imaginarlas. Si quieres ejercitarte más en imaginar cosas, puedes tratar de traer a tu mente objetos sencillos y tratar de recordarlos con todos sus detalles. Por ejemplo, una mariposa o una flor. Piensa en objetos o situaciones que sean muy tranquilizadoras para ti, que te hagan sentir calmado.
0: Dado que en el siguiente ejercicio vamos a tratar de usar la imaginación, la idea es que te dejes llevar por las instrucciones. Eso facilitará que te sientas tranquilo y relajado. Intentémoslo.
1: Trata de imaginar o recordar un lugar que te genere mucha tranquilidad. Puede ser un lugar que hayas visitado o visto en el pasado, o un lugar especial que has imaginado. Tenlo presente para lo que vamos a realizar más adelante.
2: Recuerda estar en una postura cómoda, bien sea sentado o acostado. Empieza practicando la respiración en el lapso de 20 segundos que ya te hemos enseñado. Entra el aire . Mantienes el aire . Botas el aire. Y esperas para reiniciar. Concéntrate en tu respiración. Te sientes muy tranquilo y plácido.

0: Recuerda nuevamente el lugar que te genera mucha tranquilidad. Sea cual sea la escena o el paisaje que hayas escogido, deja que acuda tu mente de la forma que quiera. Ahora, mantén tu mente concentrada en esa escena durante los siguientes segundos. Procura que la escena sea lo más vívida y real como sea posible. ¿Qué aspecto tiene? ¿Estás en un bello paisaje exterior? ¿O en el interior de un lugar muy cómodo y tranquilizador? ¿El lugar es iluminado u oscuro? Trata de introducirte en la escena que estás imaginando con todos tus sentidos. ¿Qué ves? ¿Qué oyes? ¿Qué siente tu piel? ¿Hay algún olor?
1: Solo presta atención a tu escena de relajación y permite que cambie a su voluntad. No te preocupes si tu mente vaga o se distrae. Con calma y tranquilidad, concéntrate una vez más en tu escena tranquilizadora. Conforme sigues imaginando la escena, te sientes más tranquilo y seguro.
0: Retoma la escena o lugar que te tranquiliza. Solo concéntrate en ella en los próximos segundos. Recuerda que puedes volver a imaginar o recordar esta escena o este lugar cada vez que desees. Es tu escena particular para que te sientas tranquilo, seguro, relajado. Ahora, abandona muy lentamente la imagen que recordaste o imaginaste. Piensa en tu respiración. Toma aire. Suéltalo. Ya puedes abrir los ojos de nuevo. Estírate. Aquí finaliza este ejercicio de imaginación.
2: Bien, hemos aprendido a relajarnos imaginando una escena muy tranquila. Trata de hacerlo nuevamente mañana, en un lugar en donde no te interrumpan. Concéntrate en tus sensaciones corporales y en lo liviano que te sientes.

0: Hoy hemos hablado del impacto que ha tenido en ti la crisis originada por el desastre que viviste. Vimos cómo tu organismo reaccionó ante la amenaza vivida, cómo se preparó y luchó contra el peligro y cómo logró salir airoso de esa situación. Pero obviamente, esa lucha repentina e intensa te ocasionó un desgaste muy grande y te dejó algunas sensaciones desagradables de malestar y preocupación. Presentas unos síntomas característicos del estrés producido por la nueva situación que cambió tu vida y para la cual no estabas preparado.
1: Las reacciones que presentaste son normales para cualquier ser humano que haya experimentado una tragedia como la que te tocó vivir. Algunas de ellas quizá hayan desaparecido o se hayan mitigado, pero otras aún permanecen y te impiden llevar a cabo tus actividades cotidianas como solías hacerlo antes. Sientes que has perdido el control de ti mismo, que a veces no eres dueño de ti.
2: Pero te hemos enseñado algunas estrategias para ayudarte a disminuir esas sensaciones desagradables y a lograr un mayor bienestar físico y emocional. Aplícalas diariamente en tu vida, especialmente en los momentos en que sientes mayor dificultad para enfrentar los nuevos retos que te trae cada día. Recuerda que todas estas recomendaciones redundarán en tu beneficio y en el de los tuyos, y serán una forma de demostrarte a ti mismo que hay muchos recursos a tu disposición para superar esta difícil situación.
3: La Universidad Nacional de Colombia y la Cruz Roja Colombiana, con el apoyo de la Cruz Roja Japonesa, presentaron Después de la Tragedia. 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
6: ¿Te has preguntado por qué la nevera nunca deja de consumir energía? El refrigerador es uno de los pocos electrodomésticos que funciona las 24 horas del día para conservar los alimentos en condiciones seguras. Dependiendo de su eficiencia y antigüedad, puede representar entre el 15 y el 30% del consumo eléctrico de un hogar. Cada vez que abre la puerta, el aire frío sale y el aire caliente entra. Como consecuencia, el compresor debe trabajar nuevamente para recuperar la temperatura, aumentando el consumo de energía. De igual forma, introducir alimentos calientes obliga al equipo a enfriarlos antes de estabilizar la temperatura interna. Los especialistas recomiendan mantener el refrigerador entre 3 y 5 grados Celsius y el congelador alrededor de menos 18 grados. Aumentar temperaturas más bajas de las necesarias no conserva mejor los alimentos, solo incrementa el consumo eléctrico.
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6: Abra la puerta solo el tiempo necesario. Deje enfriar los alimentos antes de guardarlos. Mantenga las temperaturas recomendadas y limpie la parte posterior del refrigerador para evitar que el motor trabaje más.
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0: Estimados amigos oyentes de la Radio UNAL, sean bienvenidos y bienvenidas a este nuevo episodio de Debates de País, el programa de la Facultad de Derecho, Ciencias Políticas y Sociales, en el que con rigor académico abordamos temas coyunturales de la mano de nuestros docentes. En esta oportunidad, no podemos decir que sean buenos días, buenas tardes o buenas noches. Como todos ustedes ya han sabido, los últimos acontecimientos en nuestro país no nos favorecen. Y estamos refiriéndonos exactamente a la tragedia que está viviendo una parte de nuestra nación con ocasión del terremoto que se presentó en estos días anteriores, el día 10 de agosto, a las 7:35 de la mañana, un terremoto de 7.6 grados aproximadamente en la escala de Richter, que afectó una parte importante del Chocó, afectó también a ciudades como Pereira, Cali y, por supuesto, pueblos aledaños a estas ciudades. Infortunadamente tenemos cifras mortales y nosotros como comunidad académica no podemos ser ajenos a esta situación. Y este programa, y de hecho programas siguientes que van a ir circulando aquí en Debates de País, por supuesto, estarán muy encaminados en esa labor social que como Facultad de Derecho, Ciencias Políticas y Sociales, con los diferentes departamentos que la componen, están o estarán diseñados con esa función social, con eso que nosotros queremos llevarles a ustedes, si nos están escuchando desde Cali, desde Chocó, desde Pereira, desde Manizales, para que ustedes puedan saber y entender qué hacer con esto. Y por supuesto, toda nuestra audiencia de siempre, porque nadie está absolutamente a salvo de una situación de estas. Y queremos empezar este programa porque esto aborda muchos temas del derecho privado, de la mano del docente Diego Barragán. Él es profesor de nuestra facultad, en especial del consultorio jurídico. Él nos apoya con la asesoría del área de Derecho Civil y Familia de nuestro consultorio, y con él, que tiene una amplia experiencia en temas de derecho privado, abordaremos temas que seguramente, si usted, señor o señora, en las zonas de mayor afectación del terremoto, tiene algunas dudas, de pronto esas preguntas que rondan la cabeza, que mejor que uno de nuestros docentes con esta experiencia nos pueda resolver. Doy la bienvenida, sí, entonces, al profesor Diego Barragán. Gracias por estar aquí con nosotros en esta edición especial de Debates de País.
1: Hola, Daniel, muchas gracias. Un saludo fraterno y solidario para todas las personas que están escuchando este programa. De parte de toda la comunidad de la Universidad Nacional, pues estamos muy atentos de cómo poder ayudar a toda la comunidad en ese tipo de situaciones.
0: Claro que sí, profesor. Y es que hoy vamos a tocar temas muy importantes en torno a lo que se viene con el terremoto, porque claro, el terremoto ya pasó, pero lo que viene después va a ser clave, y son muchas dudas que tienen las personas. Así que quiero comenzar consultándole, bueno, después del terremoto, que ya pasó, ¿qué derechos tienen las personas respecto a sus casas o a sus inmuebles, digamos, y la eventualidad que los están pagando?
1: Bueno, esa es una pregunta muy importante, Daniel, porque la mayoría de nosotros los colombianos pagamos nuestra vivienda gracias a un crédito hipotecario. Entonces es muy común que cuando ocurre uno de estos eventos tan fuertes de la naturaleza, pues nos vemos como abocados a mirar qué puede pasar. Aquí hay que analizar varias cosas. En primer lugar, hay que analizar si la persona venía pagando juiciosamente el crédito, porque el crédito normalmente tiene una póliza de seguro, y esa póliza de seguro es contra todo riesgo, por lo general. No obstante, es importante saber, tener claro cuál es el alcance que tiene esa póliza. Entonces, la primera recomendación es a que las personas acudan a las entidades financieras tan pronto pues ya puedan encargarse de estos asuntos, se aproximen a las entidades financieras y pidan copia de la póliza de seguro para poder analizar cuál es el alcance que tiene esa póliza. El problema es cuando la persona de pronto no tiene al día el crédito, no viene pagando las cuotas pues juiciosamente. Entonces podría tener un problema porque no lo cubre la póliza de seguro. No obstante, digamos que frente a esto también hay que decir algo, y es importante que no solo para este tema, sino para todos los demás temas que tienen que ver con la salud, que tienen que ver con el trabajo, que tienen que ver con todos los derechos fundamentales, que las personas se inscriban en el censo que está haciendo el gobierno. Ese censo de damnificados permite que puedan hacer parte de esas políticas públicas en las que se destinan alivios y ayudas a todas las personas que se inscriban y que estén además aportando todas las evidencias del caso. En ese sentido, lo que se tiene informado es que en este tipo de asuntos siempre las entidades financieras realizan como algunas, pues a veces unas brigadas o algunas jornadas para poder brindar unos alivios a aquellos deudores que quedaron en esta situación. Pero el problema es que si no habían pagado la cuota juiciosamente, pues ya dependerían exclusivamente de esas ayudas del gobierno. Si estaban pagando juiciosamente la cuota, seguramente tenía un seguro, y el seguro tiene que cubrir ante esa eventualidad. Ya sería, para ver el alcance, pues que pidan la copia de la póliza de seguro.
0: Clave esta respuesta, profesor, esto que usted nos está informando, porque así nuestra audiencia y sobre todo nuestros hermanos afectados por el terremoto, que de pronto nos pueden estar escuchando en Risaralda, en Pereira, en Manizales, en el epicentro del terremoto que fue el Chocó, pueden entender un poquito cómo es que pueden en tal caso reclamar y solicitar naturalmente pues esta ayuda o hacer válido esta póliza, ¿sí? Porque lamentablemente, profesor Barragán, y como se podrá notar de pronto en redes sociales, hay demasiada desinformación. Es increíble la cantidad de mensajes y de cosas que bombardean en este momento a las posibles víctimas, en donde dicen que tienen hasta 3 días solamente para poder pedir esas pólizas que usted habla, cuando son de todo riesgo y demás, y usted no imagina la cantidad de gente que está preocupada, asustada, porque no sabe si reclamar o no reclamar, cuándo reclamar, cómo reclamar. Y creo yo que Debate desde País es un espacio que puede brindar, si bien no la solución completa, por lo menos orientar una parte de la misma, para que por lo menos como comunidad y como facultad de la Universidad de la Nación podamos estar ahí de la mano de las personas, tendiendo una mano desde la academia y desde lo que nosotros podemos aportar como un granito de arena, profesor Diego. Y por eso, profesor, pensando mucho en esto que nos está pasando ahorita, quiero hacerle la pregunta central de nuestro programa, porque así se llama nuestro programa. ¿Cuándo una emergencia se convierte en un problema jurídico, profesor?
1: Bueno, esa pregunta pues nos lleva a decir que toda emergencia puede conllevar un problema jurídico si es que no hemos tenido como esa previsión de tantas cosas. Claro que un terremoto, pues todos podemos pensar que en algún momento puede pasar, pero nadie piensa que va a ocurrir prontamente o que nos va a ocurrir a nosotros directamente. Entonces digamos que esas emergencias se pueden convertir en problemas jurídicos cuando de pronto no se tiene como primero, antes del evento, tener como la organización, la claridad sobre todo el tema. Por ejemplo, como les decía, frente al tema de la cuota hipotecaria, del crédito hipotecario. Hay personas que de pronto por X o Y motivo pues no la llevan al día, no tienen la información, no tienen la póliza. Entonces digamos que la falta de información va a llevar precisamente a lo que usted comentaba, Daniel, que van a ser víctima, digamos, de esa desinformación. Entonces esa desinformación va a llevar a que algunas personas puedan tomar rutas que no sean las más ideales. Entonces lo que nosotros les sugerimos es que por favor no vayan a actuar antes de asesorarse muy bien. Para eso pues hago la cuña, aunque más adelante lo vamos a decir, que el consultorio jurídico de la Universidad Nacional está presta para atender todas sus solicitudes, sus consultas también de manera virtual, en la que podemos asesorarle antes de que tome una decisión. Entonces no vayan a tomar préstamos nuevos, que es lo que primero hacen la mayoría de personas. Entonces salen de un préstamo para meterse en otro, a veces en préstamos que no tienen respaldo del Estado. Entonces hay esos que llaman paga diario o gota a gota, que les pueden traer más problemas todavía. También primero priorizar el tema de la seguridad de la familia. Hay personas que a veces por preservar los bienes pues se regresan a la vivienda y puede ser que haya una réplica. Entonces digamos que priorizar priorizar la estabilidad de la familia, la seguridad de la familia, asesorarse muy bien, porque toda situación, por ejemplo, frente a un contrato de arrendamiento, una de compraventa con una hipoteca, contratos de préstamos de mutuo que se llaman derecho, pues todo eso va a complicarles la existencia. Entonces hay que tener en cuenta eso y asesorarse muy bien. Creo que porque cualquier cosa que se deje de pronto al azar o a la desinformación va a llevar a un problema jurídico mayor.
0: Y esto es bien importante, profesor, porque lamentablemente, y es que esto es muy propio de las personas realmente, y es entendible, además es una reacción muy entendible, que se actúe por desespero, por angustia, por necesidad, ¿sí? Por esa urgencia que supone el procurar el bienestar de la familia, el mejor o el mayor interés de cada uno de los miembros que componen un hogar y que, por supuesto, han perdido sus casas, han perdido sus bienes, estaban pagando arriendo de pronto y ya no tienen dónde vivir o sencillamente donde estaban viviendo, si bien el apartamento, la casa no se cayó por completo, si tiene daños estructurales serios que amenazan la habitabilidad de ese bien o, si bien es cierto, de pronto el bien puede seguir siendo habitable o se puede habitar, hay que repararlo, hay que reconstruirlo, hay que rehacerle alguna parte, alguna pared, alguna cosa, y eso toma tiempo. Y a veces por ese tiempo, de pronto por no poder esperar, porque es entendible, es humano no poder esperar, porque aguantar hambre, aguantar frío, no es la solución o no es una cosa que de espera muy larga, la gente acude de pronto a esto que usted nos menciona y pueden pasar este tipo de eventualidades que en definitiva terminan haciendo más mal que bien. Y como usted bien lo menciona, profesora Diego, más adelante hablaremos un poco y haremos durante estos programas que nos siguen una mención importante sobre los servicios del consultorio jurídico de la Universidad Nacional en su modalidad virtual. Se me adelantó un poco, pero bien vale la pena informarle a nuestra audiencia desde ya, porque esto es clave. Profesor, quiero que ahora nos cuente, y pensando mucho en eso, ¿qué papel jugamos nosotros como academia, como facultad, y también en la eventualidad, por supuesto, el consultorio jurídico de la universidad para ayudar a las víctimas? ¿Qué podemos hacer nosotros como facultad, como academia, como consultorio? No lo veamos, bueno, no lo veamos solo como consultorio, sino veámoslo como academia en general, porque de esto se trata, de llevar ese granito de arena, ese consuelo a las víctimas, profesor.
1: Sí, de acuerdo. Yo siempre he pensado como profesor, he pensado que el conocimiento siempre empodera a las personas. Precisamente la academia puede aportar mucho, no solo desde el plano jurídico, sino por ejemplo el plano técnico. La Universidad Nacional cuenta con los profesionales más destacados del país en todas las áreas del conocimiento. Entonces sería importante hacer esas brigadas, esas consultas a los ciudadanos, responder esas preguntas, esas consultas a los ciudadanos en las que podemos orientarles de diferente forma. Por ejemplo, desde el consultorio jurídico nosotros orientamos sobre cómo es el quehacer ya jurídicamente, qué acciones, como por ejemplo si tenemos que ver con algunas de las políticas públicas que se han desarrollado por el Estado, por el gobierno, si pueden acceder a subsidios las personas, porque hay personas que, como les decía, a veces no han pagado juiciosamente la cuota, pero eso no quiere decir que no tengan derechos. Para eso también el Estado tiene normalmente unas líneas de ayuda, una línea de atención. Entonces, lo primero es que desde el derecho público, pues el profesor o la profesora de público puede orientar sobre eso. Nosotros en civil, sobre el tema de los contratos, por ejemplo, arrendamiento, contratos de mutuo, contratos de compraventa, cuándo se aplazan esos contratos, qué responsabilidades surgen, que ahorita vamos a responder un poco sobre eso, pero digamos que la academia puede ofrecer mucho, dotarle a la comunidad de conocimiento, los empoderan para que tomen buenas decisiones y con esas buenas decisiones además puedan activar algunas líneas. Nosotros como ciudadanía desconocemos que hay ciertas ayudas también a nivel internacional a las que podemos acceder. Hay muchas ONGs que pueden de alguna manera también orientar unos recursos que vienen de las comunidades internacionales y respaldar comunidades, como por ejemplo enfocadas en ciertos enfoques diferenciales, en las mujeres, en los adultos mayores, en los niños, niñas y adolescentes, en las comunidades indígenas que también han sufrido mucho en este tipo de eventos sísmicos. Entonces, lo primero que la CAMIA puede hacer es acercarse a la comunidad, dotarla de conocimiento, empoderarla y hacer un acompañamiento en el paso a paso que tiene que hacer para poder ser beneficiario y poder eficientemente y eficazmente lograr pues que se le pueda garantizar un derecho que ya ha sido consolidado pues por el derecho internacional y demás. Entonces, en últimas, el papel de la academia es orientar, acompañar y empoderar a la comunidad para que no caigan en desinformación, en estafas y que pues en este momento tan complejo y tan difícil puedan encontrar algo de luz que les oriente a tomar buenas decisiones.
0: Y esto es clave, profesor, porque si las personas conocen lo que pueden o no pueden hacer, los derechos que tienen o que dejan de tener también, porque esto es claro, o sea, no solamente es tener, sino también dejar de tener las obligaciones que pueden suspenderse o finalizar a través o por estas situaciones, es bueno que la gente lo conozca porque así es como la gente puede actuar con conciencia, puede actuar con sensatez, con conocimiento claro. Y como usted bien lo señala, se pueden tomar algunas decisiones bien tomadas y de manera muy responsable. Profesor, y viendo un poco eso, porque lamentablemente esta es una de las preguntas que más de pronto rodean a las personas, y nosotros hoy aquí en Debates de País queremos ser la voz de las personas que en este momento están en Pereira, en Cali, en Chocó, en Manizales y en todas las áreas circundantes a estas ciudades que he mencionado, que en este momento no tienen hogar, que se quedaron sin nada. Y pensándolo, ¿y ahora quién me responde? Porque esta es una duda muy, muy, muy común. ¿Quién me responde a mí por los daños? Le voy a poner un ejemplo, profesor, un caso real, porque esto pasa, esto está pasando en nuestro país ahorita, y es la señora A está con su familia y paga arriendo en su casa, y tiene sus enseres, sus muebles, su televisor, etcétera. Y producto del temblor, la casa se dañó, es habitable, pero requerirá reparaciones, pero con el terremoto también se le dañaron sus enseres, se le dañó su televisor, se le cayó su nevera, su cama se partió porque le cayó una lámina del techo encima. ¿Quién responde por eso, profesor Diego? ¿Quién puede pagar esos daños? Porque ahorita le traigo otro caso similar.
1: Bueno, sí, frente a eso, pues la responsabilidad, hay que decir algo, es uno de los temas centrales del derecho. Y siempre ha pasado que las personas dicen, bueno, ¿quién debe responder? La pregunta no debería ser quién debe responder, sino cuál es la causa que ha generado ese daño. Nosotros manejamos una teoría que, pues bueno, se ha ido replanteando, y es cómo analizamos esas causas que generan el daño. Entonces, por ejemplo, puede ser que los enseres se hayan dañado, pero fue producto directamente del terremoto, o fue producto, por ejemplo, que el inmueble se encuentra, por ejemplo, con unos defectos de construcción. Sí, entonces a veces, aparentemente, algunos constructores pues podrían haber omitido ciertas pues prácticas que son de seguridad y que tenían el deber de implementarlas. Entonces hay muchos conjuntos residenciales que, por ejemplo, tienen ese tipo de problemas. Hay demandas frente a esto. Entonces hay antecedentes que ya se han manejado aquí en Bogotá. Yo tengo algunos casos de algunos clientes en los que las constructoras no dejaron bien hechos los apartamentos. Entonces, digamos que hay que entrar a analizar todo eso, si cumplieron con la política, la técnica de sismoresistencia. También si, por ejemplo, es propiedad horizontal, entonces si son apartamentos, si la administración ha ido implementando todos los cuidados que deben implementarse, ¿no? Las mejoras, porque a veces hay cosas del día a día que van deteriorando la infraestructura. Entonces, también tengo un caso, digamos, de una cliente que se le inundó y la administración está corriendo con los gastos de hotel de la persona. Entonces, digamos que depende cuál es la causa que generó precisamente esto. Y ya en los frente a los temblores y los terremotos, pues también hay pólizas de seguro que si uno está viviendo a veces en arriendo, a veces cuando uno logra ese contrato de arrendamiento, pues el arrendador paga una póliza, pues que le cobra obviamente al arrendatario, y podría cubrir este tipo de eventualidades. Estos son los eventos que nosotros llamamos fuerza mayor o caso fortuito, que implica que ocurre una situación del derecho y que vamos a mirar si le corresponde o no una responsabilidad a cierta persona o no. Entonces, digamos que uno no puede unificar para toda la situación en la misma realidad, sino lo que tenemos que mirar es el caso a caso. Tenemos que analizar las diferentes situaciones de por qué pasó así. O también puede ser, por ejemplo, que a veces hay ciudadanos o ciudadanas que cuando compran un televisor ellos mismos lo instalan, entonces puede ser que no lo hayan instalado bien. Entonces eso es bastante complejo de mostrar la responsabilidad por esa situación. O, por ejemplo, hay dos situaciones que pueden ocurrir. O que el inmueble quede totalmente destruido y con esto pues se acaba el contrato de arrendamiento, porque es una de las causales de acabarse el contrato de arrendamiento por la destrucción del inmueble. Pero también puede ser que el inmueble quede, pero queda inhabitable. Sí, puede ser que quede inhabitable. Entonces ahí pues obviamente el contrato se va a tener que transformar. Pero hay otra situación, digamos que supongamos que yo vivo en un apartamento en octavo, noveno piso, se produce el terremoto y después yo quedo con el temor de regresar porque hay réplicas. Entonces puedo terminar el contrato, pues digamos que acá en ese caso, para responder, podría darse la terminación. Lo que se busca es como que sea de como un acuerdo inicialmente, sino pues llevarlo también ante, por ejemplo, métodos alternativos como la conciliación, la mediación, etcétera, etcétera. O finalmente ante un juez para decir, mire, hay una situación excepcional que pues si yo me quedo en ese apartamento, pues puede que sea habitable, pero de pronto mi corazón no resista porque tengo problemas cardíacos y demás. Entonces digamos que para el tema de la responsabilidad es importante mirar primero las causas, cuáles son las causas, y hay que analizar eso detallada y técnicamente. Por eso decía que no solo los abogados somos de ayuda, sino que también ingenieros, arquitectos, que tienen como todos estos temas técnicos muy puntuales, pueden apoyar mucho para entrar a analizar quién puede tener la responsabilidad, porque se necesita como toda una especie de peritazgo, que no es otra cosa que un informe realizado por un especialista en esos temas, en este caso de ingeniería y arquitectura. Entonces, primero mirar la causa, de mirar cuáles son las causas y de esas causas cuál es la que nosotros llamamos eficiente. ¿Eso quién lo debe hacer? Pues la estructuración la debe hacer un equipo interdisciplinario para decir, bueno, esto es una causa técnica, pero más jurídicamente podemos tomar esto. Entonces, decir a las personas que primero hay que documentarse, reunir las evidencias, mirar las posibles causas y ahí a partir de eso sí llevarlo adelante. Adicionalmente, tener en cuenta dos teorías que en derecho se llama el principio de imprevisibilidad. Hay cosas que son imprevisibles y hay otras que son irresistibles. ¿Qué quiere decir? Que, por ejemplo, ¿es previsible que hubiese un terremoto? Sí, pero ¿era resistible? No, porque digamos yo puedo estar acá y puede empezar a temblar. Entonces digamos que hay que analizar todas las circunstancias, mirar el caso fortuito, la fuerza mayor, para ver en cada contrato independientemente, no todos son iguales, en qué condiciones aplicaría la responsabilidad para uno, para otro o para varios, o inclusive, por ejemplo, ¿qué responsabilidad le cabe al Estado por no haber hecho la supervisión a los constructores de estas edificaciones que se cayeron? Porque el Estado también tiene responsabilidad. Entonces puede haber responsabilidad administrativa, puede haber responsabilidad civil, puede haber responsabilidad civil compartida por muchas personas, es decir, corresponsabilidad, e inclusive en algunos casos hasta responsabilidad penal, si es que una negligencia grave que sea, pues digamos, demostrable en el momento de la construcción de los inmuebles.
0: Y esto es muy importante, estos son datos muy claves que las personas seguramente están preguntándose o conocen o quieren saber, porque en definitiva, aquí con base en esto se pueden tomar decisiones, y es que de eso se trata debates de país. Dotar de herramientas necesarias a la audiencia, a nuestros posibles usuarios, para que finalmente ellos tomen las decisiones correspondientes, pero ya bien informados. Profesor Diego Barragán, le agradecemos mucho por estar aquí en esta edición de Debates de País.
1: No, con mucho gusto, y quedamos muy atentos a todas las inquietudes de la comunidad. También hago un llamado a todos mis compañeros y compañeras de la Academia de la Universidad Nacional a que pues podamos también acompañar estos procesos, que no esperemos a que venga la universidad, sino que si podemos ir hasta el campo, si podemos apoyar ese tipo de iniciativas, así como usted mencionaba de los apoyos que puedan llevar a los centros de acopio. También el conocimiento es algo invaluable que puede servir muchísimo en estos momentos, entonces estar prestos a lo que podamos apoyar. Muchas gracias.
0: Claro que sí, profesor Diego, y es que estamos unidos como facultad de la Universidad de la Nación en torno a las víctimas de este tremendo desastre, Desde aquí, desde Debates de País, les abrazamos, estamos con ustedes. Colombia, afortunadamente, es un país que, pese a sus di dificultades, puede salir avante gracias a la unión de su gente. Y es así como hemos llegado a esta edición de Debates de País aquí al final. Ya nos tenemos que despedir, no sin antes agradecerles por estar aquí con nosotros. Esta edición estuvo bajo la dirección del profesor Andrés Abel Rodríguez Villabona, contó con la coordinación editorial de los profesores Diana del Pilar Colorado, Alejandro Lozano y Víctor Manuel Cáceres. En la locución estuvo Daniel Cortés y en la edición todo el equipo de Radio UNAL. Les mandamos un abrazo muy grande a todos ustedes y gracias por escucharnos. Hasta la próxima edición.
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0: Hola, bienvenidas y bienvenidos a una nueva edición del programa Jazz La Hora por Radio UNAL. Estamos hoy con ustedes, Álvaro Bulla en Ingeniería de Sonido y Juan Carlos Valencia haciendo comentarios y escogiendo la música. Hoy vamos a centrar nuestra atención en la joven saxofonista estadounidense Lakeisha Benjamin.
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la saxofonista estadounidense Laquicia Benjamin en el programa Jazz La Hora. Ella nació en Nueva York, en un barrio habitado por migrantes dominicanos. Creció entonces escuchando merengue, salsa, bachata y otros estilos latinos. Empezó a tocar el saxofón en la escuela y compuso sus primeras canciones a los 13 años de edad. Laquicia se fue interesando por el jazz, se matriculó en la New School de Nueva York, donde tuvo como maestro al saxofonista Gary Bartz, quien precisamente la impulsó a estudiar con aún mayor detenimiento a los grandes maestros de las notas azules. Su primer trabajo como profesional fue junto al trompetista Clark Terry. Luego pasó por la orquesta de Count Basie, tocó con Jimmy Heath y otras leyendas del jazz. Pero Laquicia Benjamin es una artista joven, ecléctica, y ha querido también acercarse a estilos y figuras

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1: La saxofonista estadounidense Lakeisha Benjamin en el programa Jazz La Hora. Escuchan los 98.5 del FM en Bogotá o los 100.4 del FM en Medellín, o tal vez nos escuchan por nuestras señales en internet, en podcast o streaming. A esta hora suenan las notas azules del jazz, y si quieren enviarnos sus preguntas, comentarios, sugerencias, lo pueden hacer al correo electrónico jazzlahora@unal.edu.co. Hoy estamos escuchando temas de diversas épocas en la carrera de la todavía joven saxofonista estadounidense Lakeisha Benjamin. Ella toca versiones muy suyas de grandes clásicos del jazz, pero sobre todo composiciones originales con un sonido urbano, lleno de brío, cercano al funk, muy en la onda de lo que hace el gran Maceo Parker. Es una música llena de energía y exuberancia, pero eso no quiere decir que todo en su vida haya sido fácil. Lakeisha vivió una tragedia justo después de lanzar su primer disco. En el 2013, su hermana menor murió con solo 22 años de edad. Lakeisha Benjamin tuvo que encarar el dolor máximo y seguir viviendo. Al respecto comentó: "Perder a mi hermana me puso en un lugar muy oscuro. Me forzó a averiguar quién soy realmente y qué quiero para mi vida". Su duelo y sus reflexiones se materializaron en su segundo disco. Fue su manera de expresar lo que sentía con toda su gran energía. Escuchemos a esta buena joven saxofonista estadounidense, Lakeisha Benjamin, un tema titulado Seida Song Flute.

la saxofonista estadounidense Laquicia Benjamin en el programa Jazz La Hora. Se nos está acabando el tiempo en nuestra edición de hoy, la cual contó con la ingeniería de sonido de Álvaro Bulla. En los comentarios, la selección musical estuvo con ustedes Juan Carlos Valencia. Quedan con un último tema de Laquicia Benjamin. Se titula I Stop.

gracias por venir.

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Oyentes de Radio UNAL, les habla Luciana Avendaño en la conducción y con el apoyo en la producción de Isabela Rodríguez, les damos la bienvenida a este espacio musical que nos ocupa el día de hoy, en el que vamos a hablar de una de las artistas colombianas más versátiles e interesantes de toda su generación. Actriz, cantante, compositora, escritora y una figura que literalmente creció frente a las cámaras. Hablamos de Juliana Velásquez. Una artista que pasó a ser una niña estrella de la televisión colombiana, a convertirse en ganadora del Latin Grammy y en una de las voces más creativas del pop latino actual. Juliana Velásquez nació en Bogotá el 22 de febrero de 1998 y desde muy pequeña mostró una conexión enorme con la música y el escenario. Su primer gran momento llegó cuando apenas tenía 6 años y ganó el reality infantil Angelitos, un programa muy recordado en Colombia que impulsaba talentos infantiles. Después de eso llegó uno de los proyectos más importantes de su infancia, Club 10. Durante años, Juliana fue una de las caras más queridas de la televisión infantil colombiana, junto a personajes icónicos como Aurelio Cheveroni y Mary Moon. Para toda una generación, verla en televisión hacía parte de la rutina diaria. Más adelante también participó como presentadora en Play Song, consolidando su presencia en los medios desde muy joven. Pero aunque la actuación le dio reconocimiento nacional, la música terminó convirtiéndose en el espacio donde Juliana encontró una identidad artística mucho más personal. Y es que algo muy interesante de ella es que nunca quiso hacer música superficial. Desde el comienzo buscó crear canciones que hablaran de emociones reales y conversaciones difíciles. En 2020 empezó oficialmente una nueva etapa musical con el proyecto 2 y 22. Allí Juliana abordó temas poco comunes dentro del pop latino comercial: salud mental, ansiedad, trastornos alimenticios, relaciones emocionales difíciles y vulnerabilidad personal. Desde ese momento empezó a destacarse por escribir canciones profundamente emocionales y honestas. Por ello arrancaremos escuchando el primero de dos interludios de este álbum: Toda la vida, Corazón en crisis, A tiempo, Inminente con Clarisa, 2, interludio 1, Cuerda floja, Pendejada e Isla.

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1: En 2021 ocurrió uno de los momentos más importantes de su carrera. Juliana ganó el Latin Grammy a Mejor Nueva Artista, un reconocimiento enorme, especialmente porque es una categoría históricamente muy importante en la música latina y donde también han ganado artistas como Shakira, Juanes y Karol G. Algo que hace muy especial a Juliana es que no se limita a un solo género musical. Su propuesta mezcla el pop latino, la salsa, el bolero, la cumbia, el funk brasileño, el reggaetón, la bachata, sonidos tropicales y mucha influencia de la música latinoamericana tradicional. Además, sus álbumes suelen tener conceptos narrativos muy fuertes, casi cinematográficos, por eso muchas personas la consideran más una artista conceptual que simplemente una cantante pop. El 25 de febrero de 2025 lanzó su siguiente álbum, La Pista, uno de los proyectos más ambiciosos de su carrera. El álbum funciona como una especie de telenovela musical. Toda la historia ocurre dentro de un bar llamado Buena Vista y cada canción representa un momento distinto de una noche llena de drama, fiesta, romance y nostalgia. Musicalmente, este álbum mezcla la salsa, el merengue y los demás ritmos que ya mencionamos, canciones como La Colombiana, Maldito Reggaetón, Y Si Bailamos, Dos Volcanes o Cara de Idiota, muestran esa capacidad que tiene Juliana de convertir emociones muy humanas en historias bailables y teatrales. Arrancaremos con Bienvenidos a la Pista, Manhattan, De Nada Me Arrepiento, Dos Volcanes, En el 320, Cara de Idiota, San Fernando, La Colombiana y cerraremos con Flores de Primavera.
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Hoy, Juliana Velázquez es considerada una de las artistas colombianas más completas de su generación. Ha logrado unir actuación, música, narrativa, literatura, identidad y vulnerabilidad emocional. Es una propuesta artística muy auténtica. A ustedes gracias por acompañarnos en este espacio musical. Les acompañó en la conducción y presentación Luciana Avendaño y en la producción Isabela Rodríguez. Sigan conectados con la programación que Radio UNAL trae para todos ustedes.

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4: ¿Sabías que encender la lavadora varias veces a la semana con pocas prendas puede aumentar considerablemente el consumo de energía en tu hogar? El consumo de la lavadora depende principalmente de dos factores, la temperatura del agua y el tamaño de la carga. Entre el 80 y el 90% de la electricidad se destina únicamente a calentar el agua. En cambio, el motor consume una cantidad similar de energía, sin importar si el tambor está medio vacío o completamente lleno. Por eso, realizar una carga completa en lugar de dos medias cargas puede reducir entre un 30 y un 50% el consumo de agua y energía para lavar la misma cantidad de ropa. Además, utilizar el programa ECO puede disminuir el consumo eléctrico entre un 20 y un 40%, mientras que lavar con agua fría puede ahorrar hasta un 90% de la energía.
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4: Espere a completar una carga. 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

Tercera semana del mes de agosto, les damos la bienvenida a esto que se llama la Agenda Universitaria, el espacio dedicado a conversar acerca de lo que está pasando en la Universidad Nacional de Colombia, en lo que tiene que contarle a usted la universidad pública más grande de este país. Les damos la bienvenida reiterándoles que nos pueden seguir a través de redes sociales. Nos encuentran como @radiounal, @radiounalmed.

0: pasar.
1: Recuerde que usted también puede hacer parte de este espacio escribiéndonos al correo electrónico agendaradio@unal.edu.co y contándonos acerca de esas actividades que está planeando y por qué no venir a acompañarnos en cabina para detallar más acerca de esas iniciativas. Saludo al equipo de trabajo que por la próxima hora le estará acompañando, en primer lugar en la producción técnica Álvaro Bulla Amaya, y aquí el equipo periodístico Juan Carlos Blanco, Eliana Escandón y quien les habla, Sonia Ramírez. Compañeros, muy buenas tardes y bienvenidos a una nueva semana más de esta agenda universitaria.
2: Hola Sonia, buenas tardes para vos, por supuesto para todos los oyentes que se van conectando con la agenda universitaria para seguir compartiendo cada una de esas actividades y convocatorias que se realizan desde nuestra Universidad Nacional de Colombia y por supuesto visibilizar cada iniciativa, cada campaña. Todo lo relacionado con esos proyectos académicos, proyectos de investigación, de cultura, deportivos, todo. Ahí nos pueden escribir en nuestros diferentes canales de información para conocerles, por supuesto, en las diferentes sedes de la UNAL y desde las facultades de aquí también de la sede de Bogotá.
1: Juan Carlos, muy buenas tardes.
3: Buenas tardes, Sonia. Buenas tardes, Eliana. A todos nuestros oyentes, un cordial saludo. Oyentes en Bogotá, oyentes en Medellín. Muy pendientes de todo lo que acaba de decir Eliana. Y por supuesto, les seguiremos dando de qué hablar respecto a esta situación que seguimos viviendo, porque eso es una situación de largo aliento en recuperación. Y bueno, varias cosas han pasado este fin de semana, también con la Universidad Nacional, su presencia en los territorios. Quiero contarles que la Universidad Nacional este fin de semana llevó ese acto de bienvenida a los padres a un territorio fuera de Bogotá, que normalmente pues no se ha hecho, la primera vez que se hace. Se fue al nodo Sumapaz, de la región de Sumapaz, y allí estuvo dando la bienvenida a los nuevos 20 estudiantes del área agrícola de Bogotá, que están en la localidad número 20 de Sumapaz, y allí estuvo Radio UNAL. Y bueno, en estos días estaremos hablando de ello.
1: Maravilloso, porque pues hace parte de las iniciativas de descentralizar muchas cosas en la universidad, y pues eso implica incluso movernos hacia otras facultades. Por supuesto, reiteramos también, Juan Carlos, a nuestros oyentes que hasta las 5 de la tarde se están recibiendo las donaciones que quieran tener con las víctimas de este terremoto aquí en la ciudad universitaria, en la Capilla Cristo Maestro de la Universidad Nacional.
3: Y esto lo digo con visión de futuro, y es porque este fin de semana que viene, el próximo sábado, en Bogotá se inicia la semana de inducción. En esta semana, en este año, por este nuevo semestre, la situación fue no al contrario en las redes, sino fue inversa, digámoslo así. Es decir, se dio la bienvenida, se va a dar la bienvenida primero a los padres este sábado que viene, y a partir del lunes ya vienen los primíparos a toda su inducción académica.
1: Estudiantes de primer semestre serán los bienvenidos, y por supuesto Radio UNAL estará presente. Si usted quiere ir a conocer a Juan Carlos Blanco, lo va a poder encontrar precisamente en ese escenario. Les damos la bienvenida entonces a la agenda universitaria. Amén.

0: Y vamos a iniciar con nuestros temas porque precisamente la Universidad Nacional de Colombia, a través de la Facultad de Ciencias Económicas, hará parte del Seminario Internacional Cultura, Mente y Acción, una iniciativa académica proyectada para conversar acerca de la cultura, de la vida colectiva desde varios puntos del conocimiento, la psicología, la economía, la sociología y la neurociencia social. Los detalles de este evento los vamos a conocer en la tarde de hoy con el profesor Henry Murray. Él es filósofo y PhD en ciencias humanas y sociales, además profesor en la Facultad de Ciencias Económicas de nuestra universidad, experto en teorías de la decisión y el comportamiento, y se ha enfocado en estudiar cómo la cultura influye en la cognición y en las formas de pensar y decidir. Profesor, muy buenas tardes y bienvenido a este espacio.
1: Muchísimas gracias por la invitación.
0: Gracias a usted por estar aquí con nosotros. Y bien, profesor, pues digamos que hay un objetivo muy claro, que es conversar acerca de cultura y la vida colectiva. Pero hoy, en este 2026, desde donde estamos parados, ¿cuáles son esos temas que pretende abarcar este seminario?
1: Bueno, este es un evento que tenemos la oportunidad de realizar con algunos de los científicos sociales más importantes del mundo, quienes están trabajando desde diferentes campos en entender cómo funciona nuestra mente y cómo tomamos decisiones y por qué a veces tomamos decisiones inclusive que perjudican nuestro bienestar o perjudican a la comunidad. El seminario va a tener cuatro temáticas de trabajo. Una es la confianza, que es un tema fundamental en todos los temas de capital social. Se sabe hace muchos años desde los teóricos del capital social que la confianza es fundamental para el desarrollo, para el desempeño, para explicar el buen desempeño de las sociedades. Pero algo que todavía no se ha decantado de manera muy clara es qué es específicamente la confianza cognitivamente hablando, es decir, cómo se construye la confianza en nuestra mente. Y hay algunas investigaciones recientes, adelantadas por teóricos como Cary Wu, profesor de York, que viene a nuestro seminario, que nos muestran que algunas de las ideas que teníamos como, podríamos decir, de sentido común sobre cómo funciona la confianza, deberían ser reevaluadas. Entonces, ese es uno de los grandes temas, la confianza y el capital social. Otro tema fundamental es el de sesgos implícitos y todo el tema de cambio cultural. La teoría psicológica y la teoría sociológica se han venido acercando en los últimos años en un aspecto, y es que lo que llaman los psicólogos cognición social implícita es bastante similar, es prácticamente lo mismo que han venido denominando los teóricos culturales contemporáneos como cultura, es decir, estructuras, esos esquemas mentales, esas formas de organizar información, esas formas de interpretar el mundo, nuestro cerebro, nuestra mente va apropiando por ser parte de una comunidad cultural y que no es del todo consciente y racional para nosotros. Entonces, temáticas como la transformación de estereotipos y sesgos de género, la transformación de sesgos raciales, los temas de xenofobia, inclusive los mismos temas de confianza, deben ser entendidos desde el prisma de la cognición implícita o la cognición automática. Y ahí vamos a tener todo un panel sobre transformación cultural y cognición social implícita, en donde están dos de los teóricos más importantes del mundo en la conceptualización de qué es el pensamiento implícito. Está Mansahir Vahani, profesora de la Universidad de Harvard y directora del Instituto de Cognición Social Implícita de la Universidad de Harvard, y quien fuera su profesor y director de trabajo doctoral, Tony Greenland, profesor de la Universidad de Washington. Ambos son muy conocidos por mostrarnos mucho de lo que hemos entendido hoy día como pensamiento implícito o pensamiento inconsciente, si quieren llamarlo así también, y cómo se puede medir. Ellos también crearon las mediciones de esto. Entonces, ese es el segundo tema. Otro tema fundamental es la cultura en el futuro de las ciencias del comportamiento. Se ha venido llamando ciencias del comportamiento al campo de conocimientos aplicados de lo que algunos teóricos llaman la revolución cognitiva, o son estos últimos 20, 30 años de redescubrimiento de la mente y de en comprensión de aquellos fenómenos que no pueden ser atrapados por la teoría de la elección racional, temas como los sesgos, como los esquemas mentales, todo lo que tiene que ver con las heurísticas, cómo funciona nuestra mente. Y algunos teóricos han llamado a la aplicación de todos esos conocimientos de la teoría cognitiva contemporánea a las políticas públicas, ciencias del comportamiento. A mí no me gusta del todo el nombre, pero así es como se ha venido caracterizando en el mundo este campo, en donde hay personas como el premio Nobel Richard Thaler y el profesor de Harvard, Cass Sunstein, que también va a estar en nuestro seminario. Y básicamente estas comunidades se han dedicado a llevar estas reflexiones sobre la cognición y las decisiones a la forma en la que debemos reevaluar nuestras intervenciones, nuestros diseños de instrumento y políticas en el mundo de las políticas públicas, ¿no? Básicamente lo que se ha dicho ahí es que al creer que los seres humanos somos racionales y toda esta idea de la economía clásica, hemos hecho políticas públicas que fallan porque no corresponden con los seres humanos reales. Entonces, ahí vamos a hablar sobre el lugar de la cultura en esta conversación de las ciencias del comportamiento en las políticas públicas, y nos van a acompañar personas como Carl Sunstein, el famoso profesor de Harvard del que les hablaba, pero también va a estar Carla Hoff, que es una economista muy importante en Estados Unidos y en el mundo de las políticas públicas, porque ella dirigió un proyecto muy grande y muy importante en el Banco Mundial, que se llamó Mente, Sociedad y Conducta,

0: que es una reflexión sobre, básicamente, una reflexión crítica de por qué la economía ha fallado tanto al no tener en cuenta una visión sofisticada, una mejor comprensión de la cultura. Y ellos se atreven a llamar a esa dimensión de lo cultural, la otra mano invisible, que es un concepto tan importante en el mundo de la economía. ¿Sí? ¿Sí?
1: Permítame que nos gustaría también conocer un poco acerca de algunos conceptos, porque uno siempre ha escuchado a las abuelas y a los abuelos hablar sobre la cultura ciudadana. ¿Cómo ha venido avanzando, evolucionando quizás este comportamiento que se supone que debe ser de toda una comunidad, de toda una sociedad, frente a lo que quizás escuchaba pues hace algunas épocas y lo que estamos viviendo actualmente? ¿Cómo se ha venido comportando ese concepto de cultura ciudadana en la actualidad, profesor?
0: Sí, es muy importante esto porque Bogotá es la ciudad de la cultura ciudadana. Bogotá es la ciudad donde se inventó este concepto, liderado por nuestro profesor Antanas Mockus. Y lo interesante es que desde su inicio, su reflexión sobre el comportamiento ciudadano, colectivo, sobre el mejor funcionamiento de la ciudad, por ejemplo, ponía la cultura como un aspecto fundamental para que la ciudad funcione mejor. Esa es la idea de Mockus, ¿no? Es decir, es importante desarrollar infraestructura, mejorar las leyes, tener más presupuesto, lo que hacen los gobiernos regularmente, pero también es importante ver la cultura y cómo la cultura influye en nuestras decisiones, en nuestros comportamientos colectivos. Buena parte de las conversaciones que vamos a tener en los módulos del seminario van a estar volviendo sobre el concepto de cultura ciudadana, que sigue siendo muy vigente. Algunas de las personas que vienen han trabajado o se han inspirado o han reconocido el trabajo pionero de Bogotá y de cultura ciudadana. Y hay algo valiosísimo, y es que en la conversación sobre ciencias del comportamiento de punta, de frontera, se está diciendo: tenemos que observar más la cultura para entender mejor las políticas públicas. Lo interesante es que el concepto de cultura ciudadana nace desde su origen con una mirada, con un lugar relevante la cultura en esta conversación. No solo es una aproximación psicológica clásica de entender procesos de decisión y comportamiento, sino entender que la cultura es fundamental para entender cómo decidimos y cómo actuamos, ¿sí? Desde luego, muchas de las cosas que se vienen descubriendo en la investigación social de punta no existían en el momento en el que se desarrolló el concepto de cultura ciudadana, y seguramente el concepto de cultura ciudadana está también actualizándose frente a ciertos fenómenos, como por ejemplo todo este tema de los sesgos cognitivos. Es un elemento fundamental que en el origen de la reflexión sobre cultura ciudadana, pues no estaba, pero obviamente es un proceso de actualización. Ahora, frente a tu pregunta, lo que es cierto es que esta conversación que estamos planteando, y estos teóricos que vienen de diferentes campos disciplinares, lo que nos muestran es que esa intuición que tuvo Bogotá a principios de los 90 es una idea fundamental hoy día para poder gobernar mejor. Es decir, que para que nuestras ciudades sean mejor, para que nuestros países sean mejor, para que los temas funcionen mejor en nuestra vida colectiva, tenemos que tener políticas públicas mucho más sensibles, mucho más certeras en entender el valor de la cultura en los comportamientos colectivos.
2: Profesor, pues muchas reflexiones en torno a este tema. Sin embargo, quisiera que por favor nos cuente cómo poder participar de este seminario. También sabemos que hay unos talleres preparatorios. ¿Cuándo serán y cómo participar también?
0: Sí, bueno, el seminario es el 6, el 7 y el 27 de octubre. Sí, 6, 7 y 27. ¿Por qué esas fechas? Porque el 6 y el 7 arrancamos como la jornada de conversaciones y con las conferencias abiertas. Y el 27 cerramos las conferencias abiertas, pretendiendo hacer prácticamente un mes de reflexión sobre la cultura y el cerebro. Esto también muy liderado por la alcaldía. Entonces, 6, 7 y 27 de octubre. ¿Quiénes están detrás de esto? La Alcaldía Mayor, desde la Secretaría de Cultura de Bogotá, la Universidad Nacional de Colombia, liderada por la Facultad de Ciencias Económicas, la Universidad de los Andes, también desde la Facultad de Economía, la Universidad del Bosque,

0: desde el Instituto de Neurociencias recientemente creado, la Universidad Javeriana, desde el equipo también de Neurociencias. Y la idea es que aprovechemos estas conversaciones que se van a dar al máximo en octubre. Por eso hemos planteado la realización de unos eventos preparatorios que por favor estén pendientes en las redes, porque cada semana vamos a tener un espacio preparatorio, ya sea en el Bosque, en la Javeriana, en la Nacional, con la idea de contarle a los profesores y estudiantes de estas universidades quiénes vienen, qué conversaciones se van a dar, por qué esas conversaciones son importantes, de tal manera que aprovechemos al máximo las sesiones de octubre, ¿no? Y que le saquemos el mayor jugo. Quiero comentarles quiénes vienen, porque el grupo de personas que viene a este evento es un lujo. El listado incluye a Manzarín Banaji, que es la profesora de la Universidad de Harvard, directora del Centro de Cognición Social Implícita que les contaba, Nick Charter, de Warwick Business School, es un economista del comportamiento, es un economista experimental muy famoso y que ha generado unos textos muy polémicos recientemente, críticos de los enfoques que se están aplicando sobre temas de ciencias del comportamiento. Anthony o Tony Greenland, que es el famoso psicólogo de las mediciones sobre pensamiento implícito y que nos ha sido una de las personas más importantes en toda la cognición social implícita y nuestra comprensión de estos fenómenos inconscientes que influyen en nuestras decisiones. Carla Hobbs, de la Universidad de Columbia, que es la que dirigió el documento del Banco Mundial del año 2015 que les comentaba. Shinobu Kitayama, profesor de la Universidad de Michigan, pionero de un campo en psicología que él ha denominado la nueva psicología cultural, un profesor súper interesante que ha trabajado en temas sobre el yo, la construcción de identidad, mente y cerebro, y ha sido fundamental en el avance de nuestra comprensión de qué hace la cultura en la mente. Viene Michelle Lamont, que desde mi punto de vista es una de las sociólogas más importantes del mundo. Michelle Lamont es una socióloga cultural que es miembro del programa Fuerte de Sociología Cultural. También ha trabajado sobre sesgos, pensamiento implícito, estereotipos y cómo estos elementos de los estereotipos afectan la vida de las personas en el día a día. También ha trabajado en los temas de construcción de sociedades desde la pluralidad y uno de sus libros que se llama algo así como Viendo a los Otros es un bestseller en Estados Unidos. Ella es profesora en la Universidad de Harvard. Viene Josh Lowenstein, considerado también uno de los padres de la economía experimental. Josh Lowenstein es uno de los teóricos más importantes en la reflexión sobre el comportamiento y el trabajo experimental en economía. Muy temprano en economía él empezó a reflexionar, por ejemplo, sobre el papel de las emociones en la economía. Él es el bisnieto de Sigmund Freud, un dato adicional. Y es profesor del Carnegie Mellon y dirige el Centro de Ciencias del Comportamiento de Carnegie Mellon. Jörg Nordstrom, profesor de la Universidad de Ottawa, filósofo y neurocientífico dedicado a entender la mente y qué hace la cultura en el cerebro, reflexiones filosóficas sobre qué es pensar, una persona súper interesante. James Robinson, premio Nobel de Economía también, profesor de la Universidad de Chicago y quien ha trabajado sobre el papel de las instituciones y ha tenido algunos debates recientemente con algunos de los economistas invitados y está gustoso de estar aquí. Tania Rodríguez de México, de la Universidad de Guadalajara, que es una socióloga cognitiva que ha desarrollado un trabajo muy valioso en español. En general, las América Latina, las universidades latinoamericanas, en sus facultades de sociología no han sido muy entusiastas en la reflexión cognitiva y en tejer puentes con la teoría psicológica y la neurociencia. Y este es uno de esos casos en donde hay un trabajo muy valioso. Algunos de los textos más citados en temas de cultura y cognición en español son de esa profesora Tania Rodríguez de la Universidad de Guadalajara. y nos acompaña. Isabela Sarto Jackson, que viene del Instituto Konrad Lorenz para la evolución y la cognición, es una teórica muy interesante desde el mundo de las neurociencias, que ha empezado a mostrar algunas cosas que son polémicas, pero que son importantes de ver, y es qué hace la cultura en el cerebro, cómo la cultura puede generar lo que llaman algunos neuroplasticidad funcional, un poco diciéndolo, como que la cultura hace una maleabilidad en tu cerebro y especializa tu cerebro en ciertas formas, de no solo de pensar, sino en ciertas formas también biofísicamente hablando. Robin Schimmelpfennig, profesor de la Universidad de Lausana, es un teórico muy importante en psicología experimental y quien ha estado recientemente trabajando en el papel de las ciencias computacionales en el trabajo de psicología experimental, y es uno de los que más ha llamado la atención sobre la necesidad de profundizar, sobre avanzar en nuestra comprensión de la cultura para entender mejor los comportamientos de las personas en el mundo de las ciencias del comportamiento. Viene Cass Sunstein, famosísimo, seguramente muchas personas que trabajan en temas de ciencia del comportamiento y políticas públicas tendrán el principal referente a Cass Sunstein, profesor de la Universidad de Harvard, líder de la revista más importante científica de este campo en el mundo. Él dirigió el grupo de temas de comportamiento y cognición que tuvo el presidente Barack Obama en su gobierno, y también fue importante la creación del grupo de Behavioral Insight Team en Inglaterra con el primer ministro James Cameron. Y Carrie Wu, que es este sociólogo matemático del que les hablé antes, que trabaja en temas de confianza y capital social, y que ha venido desarrollando un trabajo muy interesante que me parece que para los sociólogos latinoamericanos, para los estudiantes de sociología de Latinoamérica es importante. Es un sociólogo que hace mucha matemática, hace temas estructurales y utiliza herramientas cuanti de una manera muy innovadora para reflexionar sobre el capital social y la confianza. Entonces, el lujo de invitados que tenemos es una maravilla, pues la oportunidad de que la universidad lidere estos espacios como siempre lo ha hecho, que es también un rol, yo creo, de la Universidad Nacional de Colombia, mandando señales de lo que está pasando en la vanguardia intelectual del mundo, aterrizando estas conversaciones a problemas nuestros, y pues abonando a la calidad y al trabajo de investigación también de nuestra ciencia social, desde luego.
1: Escuchaban ustedes al profesor Henry Murray, filósofo y PhD en ciencias humanas y sociales, además docente de la Facultad de Ciencias Económicas de la Universidad Nacional de Colombia. Estábamos conversando acerca de lo que será el Seminario Internacional Cultura, Mente y Acción. Usted puede escribirlo así en Google y encontrar mayor información o ingresar a la página web culturamenteyacción.framer.website. Profesor, muchas gracias por habernos acompañado, muchos éxitos y bueno, que sea la oportunidad para seguir hablando de este tema.
0: Muchas gracias a ustedes por la invitación.

0: Continuamos en la agenda universitaria. No les hemos dicho a nuestros oyentes, hoy estamos escuchando Buffalo Springfield. Fue una banda formada en Los Ángeles en 1966. Y aunque estuvo activa muy pocos años, en realidad fueron 2 años, sí publicaron 3 álbumes. Tuvo una enorme influencia para muchos en lo que refiere al folk rock y al country rock. La canción con la que abrimos precisamente es una de esas canciones que los hicieron icónicos. Su nombre es For What Is Worth y se convirtió, les insisto, en un símbolo de la convulsión social de los años 60. Después de su separación, cada uno de los integrantes continuaron sus carreras trabajando en otros escenarios musicales y hoy simplemente hemos querido revivirlos aquí en la agenda universitaria. Es hora, Eliana, de hablar acerca de acciones siempre pensando en el otro.
1: Claro, y es que son esas acciones de solidaridad que tenemos con nuestra comunidad. Y fíjese, Sonia, Juan Carlos y oyentes, que desde la Escuela de Arquitectura de aquí de la sede de Bogotá están visibilizando diferentes iniciativas justamente para apoyar a esa comunidad afectada por el terremoto en Colombia. Y hoy vamos a estar conversando sobre un proyecto muy bonito, una iniciativa muy bonita que se llama Arquitectura para la Gente y una solicitud que están haciendo de donación para las familias, en este caso en el Valle del Cauca. Ya tenemos a nuestro siguiente invitado conectado, es Diego Andrés Guzmán, es arquitecto y es justamente el director de este proyecto Arquitectura para la Gente. Profesor Diego, gracias por acompañarnos y bienvenido a Radio UNAL.
2: Hola, buenos días, ¿cómo están?
1: Muy bien, bueno, profesor, empecemos conversando un poco sobre esta iniciativa que usted tiene, que ha venido liderando Arquitectura para la Gente, cómo se ha originado también y cómo se ha venido fortaleciendo, pues, en medio de toda esta situación que estamos viviendo, por ejemplo, ahí en Cali, en el Valle del Cauca.
2: Ya, bueno, lo primero es que este tipo de cosas son las que nosotros vemos en las clases, en la universidad, y a partir precisamente de unos proyectos que desarrolló el arquitecto Shigeru Wan en Japón, con este tipo de iniciativas, fue que se nos ocurrió trabajarlo en esta problemática que tenemos hoy en la ciudad. Hasta ahora hemos tenido una excelente acogida, hay muchas empresas grandes participando en el proyecto, donando tubos, donando telas, y mucha gente también aportando lo que pueden, desde 2, 3 telas hasta 5 tubos, etcétera, porque lo que estamos haciendo es unos módulos, ¿sí?, divisorios para los albergues con una estructura de tubos de cartón, esos mismos tubos de cartón industriales donde se envuelve la tela y el plástico. Armamos una estructura y con las mismas telas pues hacemos unas divisiones para darles o devolverles a la gente al menos un poco de dignidad, un poco de privacidad, que es lo que les queda después de este tipo de sucesos.
3: Así es, profesor, y por supuesto muy lamentable que en esta situación se le suma que fuertes lloviznas, fuertes vientos y otras situaciones climáticas pues aquejan a esta comunidad ya pues afectada. Qué interesante, ellos están buscando mantas, están buscando plásticos, es decir, desde aquí, desde nuestra cotidianidad, ¿cómo hacemos llegar estas ayudas? ¿Qué es lo que más necesitamos en este momento, profe? ¿Qué hacemos? Queremos salir allá, pero nuestros oyentes están muy prestos para atender y para ayudar. ¿Qué hacemos?
2: Bueno, si quieren me escriben al WhatsApp 315-630-4793, 315-630-4793, y ahí nosotros redireccionamos todo el tipo de ayudas, es decir, desde la gente que quiere donar materiales hasta la gente que quiere donar recursos para la compra de la diferente herramienta que necesitamos. Adicionalmente ha sido muy bonito también porque nos ha llegado personas, como tú lo decías ahora, por ejemplo, que quieren donar vallas, estas lonas plásticas con las que se hacen las vallas publicitarias, y los hemos redireccionado a otros puntos que sabemos que los necesitan. Entonces, precisamente ahora en la mañana nos mandaron fotos de unos albergues que pudieron, unos espacios que están habilitados como albergues con carpas, y los pudieron habilitar con estas lonas para protegerlos con estas lluvias que lastimosamente terminan de rematar todo lo que nos está pasando.
0: Bien, profesor, y finalmente, ¿cuál es la proyección? Porque esto, pues lo hemos dicho en varias ocasiones y en varias oportunidades, atiende un poco a la necesidad principal, si sin embargo, ¿qué tan a largo plazo está este proyecto para continuar apoyando a las familias y a quienes se han visto afectadas por estos escenarios?
2: Bueno, entonces, mira, en este momento tenemos, digamos que, tres frentes de trabajos con los que estamos proyectando diferentes etapas en esta problemática. La primera es estos módulos para los albergues, los cuales estamos de una vez armando para enviar a diferentes municipios, que ya que hay otros municipios que también están muy afectados y no están teniendo la visibilidad que tienen las ciudades importantes, entonces estamos armando unos kits para poder enviar esto a otros municipios. Lo segundo en lo que estamos trabajando son viviendas de emergencia, modulares con unos prefabricados precisamente para enviar a diferentes territorios donde digamos que la ruralidad y el acceso a ella ha sido también un aspecto bastante complicado para que puedan llegar ayudas, y sabemos que estas soluciones, que supuestamente son provisionales, que supuestamente son para 2 años, terminan siendo necesarias a digamos que en términos de 10 años, ¿sí? Hemos hecho bastante investigación donde nos hemos dado cuenta de ese lapsus de tiempo, que en teoría, como les decía, es muy corto versus la realidad, que termina siendo casi una década en esos procesos de reconstrucción. Y un tercer punto que en el que estamos trabajando, un tercer proyecto en el que estamos trabajando, es que nosotros desde la oficina ya hemos hecho edificios asociativos, que es un modelo de economía solidaria de las cooperativas de vivienda para autoconstrucción colectiva sin los valores especulativos del mercado. Entonces, lo que estamos organizando es a estas personas que vivieron en un edificio, que tienen una copropiedad, que las aseguradoras les destinan unos recursos y el gobierno también les está dando unos apoyos, y reunir a estas personas para articularlos, crear unas cooperativas de vivienda y que puedan reconstruir sus edificios sin necesidad de salir a comprar, digamos que los apartamentos que están en el mercado.
1: Escucharon ustedes al profesor Diego Andrés Guzmán, es arquitecto y es director del proyecto Arquitectura para la Gente. Y aquí, por supuesto, en Radio UNAL siempre estamos atentas y atentos a todo este tipo de iniciativas justamente para apoyar a nuestra comunidad. Profesor, gracias por acompañarnos estos minutos.
2: Con mucho gusto y gracias a ustedes por el espacio para divulgar este tipo de iniciativas.

0: Y siguiendo en la línea temática, pues los esfuerzos de la comunidad de la Universidad Nacional de Colombia para ayudar a las víctimas del terremoto continúan. Hoy es noticia nacional también el traslado que harán un grupo de profesores y estudiantes de posgrado de nuestra universidad hacia algunas zonas del país. Vamos a conocer los detalles de esta iniciativa y en primer lugar saludo al profesor Carlos Moncada, director de investigación y extensión de la sede de Bogotá. Profesor, gracias por estar aquí con nosotros.
1: Sonia, Julia, muy buenos días a todos. Muchísimas gracias por esta invitación para contarles este esfuerzo que está haciendo nuestra comunidad alrededor de esta tragedia que hemos vivido desde la semana anterior.
0: Sumamos a esta conversación al profesor Camilo Ríos, integrante de este equipo que viajará. Profesor, muy buenas tardes y gracias por acompañarnos.
2: Hola Sonia, muy buenos días a ti y a todos. No sé si me escuchan bien ahí.
0: Perfecto, profesor, lo escuchamos muy bien. Bien, profesor Carlos, pues hablemos sobre la planeación. Usted dice es un esfuerzo, es una iniciativa, todos estamos acompañando, colaborando puntualmente. ¿Hacia dónde se dirigen y dónde surgió pues la idea?
1: Bueno, realmente planeación en una emergencia es un poco difícil. Lo que sí debemos decir es que inmediatamente sucede la tragedia. Nuestro rector conforma un comité de crisis con los vicerrectores y con algunos directivos porque fue una instrucción por parte de la administración de la universidad que deberíamos ir a apoyar la zona del desastre. De la sede de Medellín se movilizaron inmediatamente profesionales hacia el Quibdó. En la sede de Manizales, bajo el liderazgo del profesor Johnny Tamayo, se armó toda una estrategia técnica para la atención del desastre y se tomó la decisión en su momento que la sede de Bogotá apoyaría los llamados y los requerimientos de la gobernación del Chocó y la alcaldía de Quibdó. Entonces, inmediatamente con el director del Departamento de Ingeniería Civil, el profesor Ricardo Peña, entramos en contacto con el Ministerio de Transporte y la Unidad Nacional de Gestión del Riesgo y hicimos una convocatoria muy rápida de profesores de la Facultad de Ingeniería, de la Facultad de Artes, para que pudiéramos atender rápidamente este llamado y además pudiéramos también movilizar nuestros estudiantes de posgrado. Entonces, al final conformamos un equipo de 20 personas, 7 profesores de la sede de Bogotá y 13 estudiantes que van a viajar el día de hoy a apoyar las labores de diagnóstico, análisis, evaluación y apoyo técnico a la institucionalidad del Departamento del Chocó para revisar las miles de viviendas que se encuentran afectadas y los edificios educativos, hospitalarios y patrimoniales que a raíz de esta tragedia pues estamos viendo. Y pues dada la situación, mientras las demás sedes y regiones que se vieron afectadas, pues el Chocó demanda una gran cantidad de experticia técnica, de apoyo, y pues para eso está el cuerpo docente y nuestros estudiantes en la Universidad Nacional de Colombia.
3: Profesor Carlos y profesor Camilo, ¿cuánto tiempo estaremos en esta misión humanitaria y de qué manera van a estarse nutriendo o cómo podemos seguirles alimentando su presencia allá?
1: Bueno, yo quisiera darle la palabra al profesor Camilo, que es el líder también de todo este proceso. Él es el director del Laboratorio de Estructuras de la Universidad en la sede de Bogotá y tiene, digamos, información de primera mano de lo que se va a hacer, cómo se va a hacer y las tareas que se van a desarrollar.
2: La idea es estar inicialmente hasta el próximo domingo. La idea era estar al menos una semana, pero hay muchísimos inconvenientes con los temas de la logística aérea para llegar a Quibdó y adicionalmente dentro de Quibdó para ir a los otros 20 municipios, un poco más de 20 municipios que van a necesitar el respaldo institucional de la universidad en cuanto a estas evaluaciones primarias de infraestructura. Pues hacen que el trabajo que se haga pues sea sustancial, pero seguramente más adelante la universidad tendrá que seguir haciendo algún tipo de contacto. Por instrucción del profesor Peña, ya hemos entrado también en contacto con la rectora de la Universidad Tecnológica del Chocó, Diego Luis Córdoba, también para tratar de tener un vínculo institucional con la universidad. Y en realidad lo que se busca es que las comunidades, recuerden que son pues muchísimas viviendas afectadas, y sobre todo daños que ya ayer reportaban otras universidades, otras instituciones que han venido llegando al Chocó, pues han comenzado a detectar en municipios como Tadó y otra serie de municipios no tan cercanos a Quibdó, afectaciones. Entonces, digamos que el desplazamiento de los profesores y los estudiantes de posgrado, que pues son profesionales ya, a hacer ese tipo de inspecciones, pues requieren pues tiempo, y tiempo es el que esperamos darle desde la universidad, todo el que se necesita. Amén de todas las dificultades, como lo decíamos, y creo que el profe Carlos nos ayuda mucho ahí en el tema de la logística con el director de departamento para podernos desplazar.
4: Profesor Camilo, también nos gustaría conocer un poco sobre esa hoja de ruta que van a tener una vez llegando al territorio y por supuesto, integrar a la comunidad también en este tipo de misión, porque sabemos que es muy importante conocer claramente, pues, de lo estructural, desde lo que ha pasado, desde esta emergencia que se está viviendo en el territorio, pero también, junto con la comunidad, compartir un poco sobre esos aprendizajes que han tenido, pues, cada uno de los integrantes que van a este tipo de misiones, pues, desde la Universidad Nacional de Colombia, justamente para... No sé si la palabra indicada sea evaluar lo que está pasando con la comunidad, con cada integrante de la comunidad, pues en este caso.
2: Pues mira, la universidad va a tener muchísimo, va a tener un rol preponderante seguramente en las zonas y en las comunidades donde nos permitan activar. Si bien lo primero que vamos a hacer es esta etapa, ya después de la etapa de búsqueda de sobrevivientes, viene una etapa que es de inspección estructural, que es la más urgente en este momento para declarar que edificaciones son habitables y cuáles no lo son, y de pronto cuáles requieren que haya un aislamiento especial dentro de esas que no son habitables. Y en ese sentido creo que los esfuerzos de cada una de las ciudades, incluyendo pues las ciudades y municipios de Chocó, están viéndose desde el punto de vista de la ingeniería enfocados en eso. Afortunadamente, pues desde la universidad se ha participado siempre en esos temas de prevención de riesgo y por amenazas naturales. Y en ese sentido, por contarles una anécdota, simplemente profesores del Departamento de Ingeniería Civil han venido haciendo varios ciclos de formación de estos profesionales que tienen que tener una inducción para hacer el levantamiento de estos primeros daños en las edificaciones a través de una aplicación en formato que es ahora pues la guía con la que la Unidad Nacional de Gestión de Riesgo evalúa qué edificaciones quedan afectadas y cuáles no. Entonces esa hoja de ruta arranca pues llegando al municipio, afortunadamente, al municipio de Quibdó. Afortunadamente nos comentan que están muy organizados y evidentemente nos van a estar distribuyendo en esas zonas a donde poco a poco han venido llegando otras instituciones que ya han hecho levantamientos, gente del IDU, gente del IDIGER, gente, como les decía, de otras universidades, y la universidad llega ya con ese equipo a seguir haciendo esa inspección. Pero esta es la primera parte. Seguramente después tendremos que estar muy atentos a lo que se requiera para esos planes de desarrollo y reforzamiento, y eso sin contar pues lo que corresponde a la reconstrucción del tejido social y económico, donde la universidad también, pues a través de todos sus programas de investigación y extensión, seguramente va a poder participar.
0: Profesor Camilo, el tema de las viviendas es clave, pero también hay otro punto álgido en este escenario y tiene que ver con los hospitales, con los coliseos, con todos esos espacios de unidad social. ¿Cuál es la apuesta también que ustedes tienen durante este viaje frente a esos lugares?
2: Esperamos que nos distribuyan, y digamos que bajo la orientación de la Unidad Nacional de Gestión de Riesgo, esperamos pues sobre todo lo institucional esencial. Entonces, lo que tú mencionas respecto de los hospitales, las zonas de albergue como los coliseos, las zonas, las edificaciones vitales para, digamos, la seguridad y la protección, que son las estaciones de policía y los bomberos, todo lo que está estipulado en nuestra actual norma de diseño y construcción sismo resistente, identificadas como indispensables, pues será la prioridad en lo que las autoridades seguramente nos van a detectar. También, pues obviamente, colegios y escuelas. No obstante, pues me imagino que el trabajo es grande, y entonces hay situaciones en donde comienzan a competir necesidades y esperamos participar frente a esas necesidades de la mejor manera. Pues todo lo que hemos visto en televisión, los hospitales muchas veces por la magnitud del sismo no resisten en todas las ciudades igual, dependiendo de su tipo de año de construcción, de diseño, etcétera. Pero la idea es ahora ya pensar en lo que está en pie, cómo se puede comenzar a evaluar y por supuesto dar al servicio de la mejor manera. Pero eso vendrá en una etapa posterior. Nosotros ahora vamos seguramente a brindar esa información de lo que hay, cómo está.
0: Profesor Carlos, pues usted se ha encargado de apoyar toda la parte logística. Quisiera que nos contara esa experiencia, pero sobre todo también un poco el esfuerzo, el tiempo que ha implicado también para los egresados de la universidad sumarse a esta iniciativa.
1: Bueno, pues ejercicio que hicimos, yo creo que hay que hacer unos agradecimientos especiales a personas que durante toda la semana y durante el fin de semana estuvimos conectados todo el tiempo tomando decisiones. Creo que por un lado está el esfuerzo del director del Departamento de Ingeniería Civil, quien hizo todos los contactos con Ministerio de Transporte, con la Unidad Nacional de Gestión del Riesgo, nuestra dirección financiera, el profesor Giovanni, quien también puso toda la disposición, tenemos el fondo de emergencias. Es importante contarles que esta movilización de profesores pues requiere de cubrir unos costos, de cubrir unos requerimientos que vamos a tener de las personas allá, y esto lo hace la sede de Bogotá. La profesora Lorena dispuso que pudiéramos, a través de la dirección académica y de la dirección de bienestar, poder solventar lo que es la estadía y los gastos de viaje de los profesores, y por parte de bienestar la de los estudiantes de posgrado. O sea, hemos movido toda la institucionalidad de la sede para ponernos en un día a sacar resoluciones, permisos, autorizaciones, uh-huh. Porque ustedes entienden que en todo este tema del riesgo uno puede tener muy buena voluntad, pero se pueden poner en muchísimos problemas. Y el rector, la primera instrucción que nos dio es: vamos a hacer todo lo posible, pero vamos a hacerlo todo bajo el trámite correcto, administrativo. Nosotros somos funcionarios públicos, pues tenemos que cumplir comisiones, nuestras resoluciones de permiso, cómo va a ser cubierto. Entonces, se hizo una movilización desde la institucionalidad. La Unidad Nacional de Gestión de Riesgo gestionó los tiquetes para viajar y los traslados internos, pero la sede de Bogotá se encargó del resto de gastos y el aporte, digamos, para poder hacer que todo este equipo de profesionales pudieran viajar. Entonces yo hago un especial reconocimiento a nuestra vicerrectora, que pues básicamente movió toda la institucionalidad de la sede para que pudiéramos llevar a nuestros estudiantes y a nuestros profesores. Los egresados son un tema fundamental. Vimos, pueden ustedes entrar a las redes del profesor Jorge Córdoba, de la sede de Medellín, donde van a encontrar los reportes, lo que se ha encontrado. Lamentablemente, pues nosotros tenemos mucha visibilidad con el eje cafetero, con la sede de Valle, pero el Chocó está, muchas poblaciones, como decía el profesor Camilo, muy afectadas, y no tenemos realmente reportes, ni estados, ni condiciones de cómo quedaron dañadas. Y la ciudad de Quibdó se afectó muchísimo, 20 poblaciones afectadas, estamos hablando de cerca de 70.000, 80.000 viviendas en total que tengo que inspeccionar, así que ustedes se pueden imaginar que cualquier equipo que uno mande es poco.
3: Así es.
1: Hay un contingente de profesores de diferentes universidades, la Escuela Colombiana de Ingeniería, la Sociedad Colombiana de Ingenieros. Desde la semana pasada ya nosotros vamos a hacer una segunda, hacer un relevo, porque ustedes entenderán que un profesor una semana allá pues llega también un poco cansado, el esfuerzo es enorme, entonces tenemos que ir con estos contingentes para hacer toda esta labor y entregar la posta y continuar, porque como dice el profesor Camilo, esto es un trabajo de largo aliento. Nuestros egresados han sido súper generosos, nuestros estudiantes donando su tiempo, porque pues para ellos el aporte y su pertenencia con la Universidad Nacional, ellos son los que nos llaman y nos dicen en qué ayudamos. Y nuestra directora de egresados, nuestra coordinadora de egresados por parte de la Vicerrectoría General, ha lanzado una convocatoria para que aquellos que nos quieran prestar ayuda en las diferentes zonas de desastre, que está dividida, que es la zona del Valle, la zona del Eje Cafetero y la zona del Chocó, que son nuestras tres sedes de atención, pues estamos atentos, disponibles. Hemos recibido llamados de personas del Chocó: mire, yo soy egresada de la universidad, quiero colaborar, apoyo psicológico, atención a las personas, y también ingenieros dispuestos a apoyar esta labor.
3: Profesor, esto es una situación de largo aliento y que se piensa con cabeza fría. Es decir, en esta primera enlistamiento de docentes que se postularon para ir, ya se conformó este grupo. Estamos pensando ya en el siguiente contingente de hombres y mujeres, docentes y egresados que vamos a estar allí.
1: Sí, vamos a esperar nuestra convocatoria de egresados también, que se lanzó el día viernes. Hoy debe estar en publicación para las personas que quieran apoyarnos. Bien. También. Y pues estamos organizando un segundo contingente, especialmente pues en la Facultad de Artes, y un segundo equipo que va a analizar temas de geotecnia, temas de suelos, y eso ya dependerá pues buena parte también de la disponibilidad. Yo creo que fue en medio de todo, en este receso que tuvimos intersemestral, que pudimos organizar como el tiempo de nuestros profesores y de nuestros estudiantes de posgrado para apoyar la emergencia.
5: Bueno, pues a los dos muchas gracias por habernos acompañado. Desde ya, por supuesto, haciéndoles la invitación para que nos acompañen, para contarle a nuestros oyentes qué encontraron y cómo va adelantándose precisamente esa convocatoria. Profesor Camilo Ríos, director de Laboratorios de Estructuras, integrante de este equipo de viaje que irá hacia el Chocó, muchas gracias por estar aquí, buen viaje y estamos muy atentos.
2: A ustedes muchas gracias por la invitación.
5: Profesor Camilo Moncada, director de investigación y extensión de la sede de Bogotá, para usted también muchas gracias. Gracias por acompañarnos aquí en cabina y también seguimos pues muy atentos y dispuestos a seguir comunicando todos los esfuerzos de la comunidad de la Universidad Nacional de Colombia.
1: Sonia, muchísimas gracias a todos ustedes y pues a ayudarnos a divulgar y a través de las redes, de nuestros medios de comunicación, para que estemos informando a la comunidad de esta situación.

0: Llegamos al final de esta agenda universitaria, este martes 18 de agosto. Por supuesto, mañana los esperamos de nuevo para seguir contándoles acerca de lo que está pasando en la Universidad Nacional de Colombia. Reiterar que todas estas iniciativas están posteando, compartiendo a través de las redes oficiales de la Universidad Nacional de Colombia, @unaloficial, y también cada una de estas actividades está quedando registrada no solo aquí en radio, sino a través del portal agenciadenoticias.unal.edu.com, por si usted quiere ingresar y compartir toda esta información. Compañeros, feliz tarde.
1: Feliz tarde, Sonia, feliz tarde, Ileana. Y oyentes, si están interesados en allegar ayudas, desplazarse, los peajes están omitiendo el pago de peaje, siempre que usted esté identificado con ayuda humanitaria y lleve los elementos para ayudar a esas regiones.
2: Un abrazo de solidaridad, por supuesto, a todas las regiones, a todas las personas que nos escuchan a través de estas dos frecuencias y a través de la señal web.
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Oyentes de Radio UNAL, reciban una cordial bienvenida a Travesías por las Músicas Colombianas, espacio que llega a ustedes en las emisoras de la Universidad Nacional de Colombia, con la producción del equipo técnico de Radio UNAL y la realización y presentación de Sofía Elena Sánchez Messier. Escuchamos La Sombra, de la cantante y compositora Zully Murillo, en la voz de la misma autora. Y así damos inicio a nuestro programa temático que dedicaremos a las sombras, palabra definida como la región oscura o no iluminada que se forma cuando un objeto bloquea la luz. Este fenómeno es relevante en diversos aspectos de la vida y tiene implicaciones significativas en múltiples campos.

La sombra es un fenómeno que se origina cuando un objeto bloquea la trayectoria de la luz. Su comprensión implica conceptos como la penumbra, la umbra y la antumbra. La formación de una sombra comienza con la fuente de luz que emite rayos en todas las direcciones. Cuando un objeto se interpone en su camino, se produce una zona oscura detrás del objeto. La región más oscura y densa se llama umbra, mientras que la zona parcialmente iluminada alrededor de esta se conoce como penumbra, una parte de transición entre la luz directa y la completa oscuridad. La antumbra es una región donde el objeto bloqueador es más pequeño que la fuente de luz, lo que crea un área parcialmente iluminada con una sombra más tenue que la penumbra. Las sombras celestiales juegan un papel esencial en eventos astronómicos notables como los eclipses, que se producen debido a las sombras. Durante un eclipse solar, la luna se desplaza entre la Tierra y el Sol, lo que provoca la formación de una umbra en la Tierra. En el caso de un eclipse lunar, la Tierra se sitúa entre el Sol y la Luna, creando una sombra que oscurece gradualmente la Luna. Continuemos con un segmento de composiciones que tienen que ver con la sombra, pero con referencia a una presencia oscura, dolorosa, en los sentimientos del corazón humano. De Santander Díaz escucharemos La Sombra en ritmo de cumbia. En segundo lugar, La Sombra Perdida, un paseo vallenato de Rita Fernández Padilla, interpretado por el Binomio de Oro. Y en tercer lugar, la Conmoción Orquesta nos ofrece La Claridad y la Sombra, salsa bogotana creada por Gonzalo Ardila y Edilberto Ramos Coquín.

Desde una perspectiva de la física, el estudio de las sombras es fundamental para comprender la propagación de la luz y cómo ésta interactúa con los objetos. En el ámbito del arte, las sombras desempeñan un papel crucial en la representación de objetos tridimensionales en pintura, escultura, fotografía, cine y teatro. La filosofía utiliza la sombra como un símbolo de dualidad y contraste en cuestiones relacionadas con la moral, la ética y la percepción de la realidad. La sombra también es un recurso literario de gran poder, utilizado para añadir profundidad y complejidad a las historias. A menudo la sombra se presenta como un elemento de suspenso y misterio y puede manifestarse de diversas maneras, desde personificaciones y metáforas hasta la creación de personajes sombríos y sus roles en la trama. Es común en géneros como el terror, el misterio y la ciencia ficción, donde a menudo oculta secretos, amenazas o peligros que mantienen a los lectores en vilo. Otro segmento de composiciones inspiradas en nuestra temática de hoy. El guitarrista bogotano Andrés Samper interpreta su composición Quieta las sombras. En segundo lugar, Simón Díaz y la rondalla venezolana nos ofrece Sol en los Médanos, vals de Rafael Sánchez López. Y en tercer lugar, el grupo Tapisca cierra este segmento con Sombras y Huellas, creación de Julio Montañez y Orlando Ramírez, integrantes de Tapisca.

Según la psicología analítica de Carl Jung, el arquetipo de la sombra representa el lado oscuro de nuestra personalidad, esos rasgos y actitudes que el yo consciente no reconoce como propios. Durante la infancia, la sombra personal se desarrolla en todos nosotros, a través de figuras de referencia como padres, familiares, profesores, de nuestras propias experiencias y aprendizajes, vamos definiendo lo que es una conducta adecuada y lo que no. Incluso cada cultura define de manera diferente lo que corresponde a la sombra: agresividad, ambición, sexualidad, expresión emocional intensa. Algunas validan estos comportamientos y otras los destierran. De una u otra forma, todos aquellos sentimientos y capacidades que nos hemos negado y no reconocido en nosotros mismos, como celos, agresividad, culpa, avaricia, soberbia y cobardía, los hemos ido apartando a ese lado oscuro que se convierte en nuestra sombra. Escucharemos un segmento de composiciones alusivas a nuestra temática de hoy que nacieron en el Caribe colombiano. La composición anónima titulada Un rugido en la sombra, interpretada por la vieja guardia de Riohacha. Esa es una joya discográfica grabada en la capital de La Guajira, con un grupo cuyo repertorio recogía composiciones transcritas que hacían parte de la colección discográfica personal de Enrique Zimmerman Ariza. Esto sucedió entre los años 40 y 50 y dan cuenta de la música de cámara y la música de cuerda que se interpretaba en el Caribe colombiano. La vieja guardia de Riohacha. En segundo lugar, escucharemos a Totó la Momposina, que interpreta La Sombra Negra, una composición de Paulino Batata Salgado, concebida originalmente para el formato de sexteto palenquero.

La sombra ha sido un elemento intrigante y misterioso en una variedad de manifestaciones culturales alrededor del mundo. Desde fiestas y tradiciones hasta mitos y leyendas, ha desempeñado un papel significativo en la narración de historias y la celebración de eventos. Comencemos por el Carnaval de las Sombras de Bélgica, que incluye un desfile de personajes disfrazados quienes llevan máscaras y sombreros de plumas de avestruz. Se centra en alejar a los espíritus malignos y dar la bienvenida a la primavera. También está el Día de las Sombras de Bután, como parte de la festividad conocida como Techu. Los monjes utilizan trajes de demonios y espíritus malignos para ahuyentar las malas influencias. Entre los mitos y leyendas relacionados con la sombra, tenemos también el personaje de Peter Pan, creado por J.M. Barrie, quien pierde su sombra. Este elemento es central en la historia de Peter y refleja la idea de que la sombra es una parte de uno mismo que puede perderse o puede recuperarse. Por otra parte, la sombra de la noche en Egipto era una diosa asociada con la oscuridad y la destrucción. Se creía que traía la noche y tenía un lado feroz y peligroso. Seguimos en travesías por las músicas colombianas con el grupo Alas de Prueba de César López, quien nos ofrece su composición Sombra y Testigo. En segundo lugar, escucharemos a Monsieur Periné con la participación de Leonel García, quien interpreta La Sombra.

La sombra ha sido una fuente inagotable de inspiración en el mundo del arte y la cultura a lo largo de la historia. Desde el uso del claroscuro hasta su presencia en la fotografía, el teatro de sombras y el cine, la sombra ha desempeñado un papel distintivo en la expresión creativa y en la comunicación de emociones. El claroscuro, una técnica artística que explora el contraste entre la luz y la sombra, ha sido fundamental en la pintura y el dibujo. Artistas como Caravaggio y Rembrandt lo utilizaron magistralmente para dar profundidad y dramatismo a sus obras. La fotografía se beneficia enormemente de la sombra y el contraste. Los fotógrafos exploran cómo la luz incide en los objetos para añadir profundidad y textura a sus imágenes. El teatro de sombras es una forma única de expresión artística que ha existido durante siglos en diversas culturas. Utiliza siluetas recortadas y manipuladas para la proyección de sombras sobre una pantalla. En el cine, las sombras son un componente esencial en la creación de atmósferas y estados de ánimo. Los directores de cine la utilizan para intensificar la tensión, expresar emociones y resaltar elementos claves de la narrativa. Llegamos al final de este programa en el que disfrutamos de composiciones inspiradas en las sombras. Y lo que escucharemos da cuenta de una dualidad, porque sin luz no es posible la existencia de la sombra. Se trata del pasillo Luz y Sombra del compositor huilense José Ignacio El Papito Bar, que escucharemos interpretado por el pianista Gerardo Betancourt.

Llegamos al final de Travesías por las Músicas Colombianas, que se origina desde la Ciudad Blanca, la Universidad Nacional de Colombia en Bogotá. Recuerden que esperamos sus comentarios en el correo electrónico tramusicol@unal.edu.co. Hoy los acompañamos el equipo de producción de Radio UNAL y Sofía Elena Sánchez Messier en la realización y presentación.

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4: ¿Te has preguntado por qué la nevera nunca deja de consumir energía? El refrigerador es uno de los pocos electrodomésticos que funciona las 24 horas del día para conservar los alimentos en condiciones seguras. Dependiendo de su eficiencia y antigüedad, puede representar entre el 15 y el 30% del consumo eléctrico de un hogar. Cada vez que abre la puerta, el aire frío sale y el aire caliente entra. Como consecuencia, el compresor debe trabajar nuevamente para recuperar la temperatura, aumentando el consumo de energía. De igual forma, introducir alimentos calientes obliga al equipo a enfriarlos antes de estabilizar la temperatura interna. Los especialistas recomiendan mantener el refrigerador entre 3 y 5 grados Celsius y el congelador alrededor de menos 18 grados. Aumentar temperaturas más bajas de las necesarias no conserva mejor los alimentos, solo incrementa el consumo eléctrico.
1: La clave del ahorro.
4: Abra la puerta solo el tiempo necesario. Deje enfriar los alimentos antes de guardarlos. Mantenga las temperaturas recomendadas y limpie la parte posterior del refrigerador para evitar que el motor trabaje más.
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Queridos oyentes, sean bienvenidos a esta nueva audición de Océanos Topográficos a través de la radio UNAL 98.5 FM en Bogotá. Continuando hoy con este ciclo dedicado a explorar los mejores colectivos del rock progresivo, tenemos el disco The Tales of Edgar Allan Poe, A Symphonic Collection, del año 2010. Esta es otra producción musical del Colossus Project, una iniciativa de álbumes conceptuales de rock progresivo, creado mediante una colaboración a largo plazo entre la asociación finlandesa Progressive Music Association y el sello discográfico francés especializado Musea Records. Este proyecto involucra la participación de decenas de bandas y músicos de todo el mundo, quienes componen canciones originales basadas en un tema o concepto central. La característica principal de este proyecto son el enfoque conceptual, pues cada álbum doble o triple se centra en grandes clásicos de la literatura, el cine o la historia. También el sonido vintage, pues se incentiva a los músicos a componer utilizando instrumentos analógicos o sonido característico de los años 70. Y por último, variedad de artistas, pues cada álbum recopila el talento de artistas y bandas de rock progresivo, tanto reconocidos como emergentes. Así que, amigas y amigos, con ustedes tenemos hoy en Océanos Topográficos, aparte del disco The Tales of Edgar Allan Poe, A Symphonic Collection, del año 2010. 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

Hoy en Océanos Topográficos, a través de la Radio UNAL, continuando con la exploración de lo mejor de los colectivos progresivos, tenemos el disco The Tales of Edgar Allan Poe, A Symphonic Collection, publicado en el 2010, otra producción musical del Colossus Project.

algunos de los más importantes músicos que podemos referenciar en este disco que estamos escuchando hoy son Guy LeBlanc, reconocido tecladista canadiense, famoso por su trabajo con la legendaria banda británica Camel y su proyecto Nathan Mal. También Little Tragedies, una de las bandas de rock progresivo sinfónico más importantes de Rusia, liderada por el compositor y tecladista Gennady Ilin. También tenemos a Dal, el dúo italiano de vanguardia y progresivo oscuro, conformada por el tecladista Alfio Costa y el baterista Davide Guidoni. Y por último, Jinetes Negros, una banda destacada argentina de rock progresivo sinfónico teatral, liderada por Octavio Stampaglia. Amigas y amigos, los invitamos pues a continuar escuchando en Océanos Topográficos a partes del disco The Tales of Edgar Allan Poe, A Symphonic Collection, una publicación del año 2010 por el Colossus Project. Están en la radio UNAL 98.5 FM en Bogotá.

Hoy en Océanos Topográficos, a través de la radio UNAL, continuando con lo mejor de las obras temáticas y tributos del rock progresivo, estuvimos presentando el álbum recopilatorio The Tales of Edgar Allan Poe, A Symphonic Collection del Colossus Project.

Estuvimos con ustedes en la investigación y selección musical de Gustavo Mejía, producción y presentación de quien les habla Juan José Mejía. Los invitamos a continuar con nosotros en una próxima audición de Océanos Topográficos, aquí a través de la radio UNAL 98.5 FM en Bogotá. Hasta pronto.

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0: Hola, caminantes de la vanguardia, bienvenidos al show. Te saludan Martín M. desde la cabina Vintas de la radio UNAL, Álvaro Ulla. Al inicio estábamos escuchando a Mule Skinner Blues con The Fenderman. En esta ocasión vamos a hablar exclusivamente de un tema que tiene que ver mucho con la historia del rock. ¿Por qué? Porque tiene que ver con nuestras vidas, con nuestros desarrollos mentales, con nuestros pensamientos libres. Así que bienvenidos a Garaje Gogó a desarrollar este tema. Invitamos a William Brown a que participe activamente en este existencialismo y el rock. Bienvenido, William.
1: Un gusto estar otra vez por aquí. Hola Martín M., compañero de ruta. Un gran saludo para todos los oyentes de Garage a Go Go. Espero que estén muy bien listos para recorrer un tema que ha atravesado la música, la filosofía y también nuestras propias vidas, el existencialismo y el rock. Bueno, cuando quieras Martín, dispara la primera pregunta y la conversamos entre todos.
0: Ahora escuchemos a The Biggers con Esses Uns Farrapos.

0: William, mencionémosles a los oyentes y aclarando un poco de dudas, ¿qué es ese existencialismo que existe desde hace mucho tiempo?
1: Esa es una muy buena pregunta, Martín, porque muchas veces se usa la palabra existencialismo para describir a alguien deprimido o pesimista, y en realidad es mucho más profunda que eso. El existencialismo es una corriente filosófica y también literaria que parte de una idea muy sencilla pero muy inquietante. El ser humano llega al mundo sin un propósito predeterminado y debe construir el sentido de su propia existencia a través de sus decisiones. Es decir, no existe un libreto escrito de antemano. Cada persona es responsable de darle significado a su vida. Los existencialistas se preguntan cosas que todos, tarde o temprano, nos hacemos. ¿Quién soy? ¿Por qué existo? ¿Qué hago con mi libertad? ¿Cómo vivir sabiendo que algún día vamos a morir? ¿Qué significa ser auténtico en una sociedad que constantemente nos dice cómo debemos vivir? Desde la filosofía, algunos de sus principales cultores fueron Søren Kierkegaard, considerado el precursor del existencialismo. Habló de la angustia, la fe y la elección individual. Friedrich Nietzsche, quien proclamó la muerte de Dios como una metáfora del derrumbe de las verdades absolutas y llamó al ser humano a crear sus propios valores. Martin Heidegger, que reflexionó sobre el ser y sobre cómo la conciencia de la muerte transforma nuestra manera de vivir. Jean-Paul Sartre, quizás el existencialista más conocido, quien resumió la idea con una frase célebre: la existencia precede a la esencia. Primero existimos y luego definimos quiénes somos mediante nuestros actos. Simone de Beauvoir, quien llevó el existencialismo al análisis de la libertad, la ética y la condición de la mujer. Albert Camus, aunque él prefería definirse como filósofo del absurdo, desarrolló ideas muy cercanas al existencialismo al preguntarse cómo vivir en un universo que no ofrece respuestas definitivas. Y desde la literatura, estas ideas encontraron un terreno extraordinario porque las novelas permiten experimentar esas preguntas desde la vida de los personajes. Allí aparecen escritores como Fyodor Dostoyevsky, cuyos personajes viven conflictos morales y espirituales profundísimos. Franz Kafka, con ese sentimiento de alienación y de enfrentar un mundo incomprensible. Albert Camus, con novelas como El extranjero. Jean-Paul Sartre, con La náusea. Y también autores como Samuel Beckett, cuyo teatro muestra personajes esperando un sentido que quizás nunca llegue. Y creo que aquí aparece un puente muy interesante con el rock. Porque el rock, desde sus primeras décadas, también comenzó a hacerse las mismas preguntas. ¿Cómo ser uno mismo? ¿Cómo enfrentar una sociedad que uniforma? ¿Cómo convivir con la soledad, el absurdo, la rebeldía y la libertad? Quizás por eso el existencialismo encontró en el rock uno de sus lenguajes más poderosos. Ahí, Martín, es donde la filosofía deja los libros y empieza a sonar en una guitarra eléctrica.
0: Vamos a escuchar a Sex Beat con Gun Club.

0: William, ¿qué aproximaciones al rock existen con este movimiento desde los años 50?
1: Martín, yo diría que el rock y el existencialismo casi nacieron caminando por la misma carretera, aunque uno viniera de las universidades europeas y el otro de los bares, las carreteras y los barrios populares de Estados Unidos. Lo interesante es que el rock no tomó el existencialismo como una escuela filosófica, sino que empezó a expresar muchas de sus preocupaciones de forma espontánea. En los años 50, por ejemplo, aparece un nuevo personaje, el adolescente. Hasta entonces, la juventud no tenía una identidad cultural propia. El rock le dio voz a una generación que comenzó a preguntarse quién era y por qué debía aceptar las reglas heredadas. Esa búsqueda de identidad ya tiene un fuerte componente existencialista. Si pensamos en Elvis Presley, Gene Vincent, Eddie Cochran o Johnny Burnett, sus canciones no hablan directamente de Sartre o de Camus, pero sí transmiten esa necesidad de afirmarse como individuo frente a una sociedad muy rígida. Y hay otro puente muy importante, la Beat Generation. Escritores como Jack Kerouac, Allen Ginsberg y William S. Burroughs estaban profundamente influenciados por las preguntas existencialistas. Ellos hablaban del viaje, la libertad, la experiencia directa, la ruptura con el conformismo y la búsqueda de autenticidad. Esa generación se convirtió en uno de los grandes antecedentes culturales del rock de los años 60. Después, en los 60, esa relación se hace mucho más evidente. Bob Dylan comienza a escribir canciones donde el individuo cuestiona el mundo que lo rodea. The Doors, con Jim Morrison, exploran constantemente la muerte, la libertad y los límites de la conciencia. The Velvet Underground hablan del aislamiento urbano, de la marginalidad y de la fragilidad humana. Incluso los Beatles, especialmente desde Rubber Soul y Revolver, empiezan a abandonar las canciones románticas para preguntarse por la identidad y el sentido de la vida. En los 70, la influencia es todavía más clara. Lou Reed convierte la vida cotidiana de personajes olvidados en una reflexión sobre la existencia. David Bowie juega con múltiples identidades para preguntarse quiénes somos realmente. Iggy Pop canta sobre el vacío, la ansiedad y el deseo de sobrevivir. El punk, aunque muchas veces se asocia únicamente con la protesta, también plantea una pregunta profundamente existencial. ¿Qué hace un individuo cuando siente que el sistema ya no le ofrece ningún futuro? Y eso continúa con Joy Division, Patti Smith, Television, Nick Cave y muchísimas otras bandas. Yo resumiría esa relación en cuatro grandes puntos que atraviesan la historia del

0: Hay una banda en los 60s que se llama Steppenwolf. Hay una relación que tienen con Hermann Hesse. Y también existen otras bandas identificadas así con la literatura y la poesía existencialista. William.
1: Martín, ahí llegamos a uno de los puentes más fascinantes entre la literatura y el rock. Sí, Steppenwolf está directamente relacionado con la novela El Lobo Estepario de Hermann Hesse, publicada en 1927. La banda, fundada en Los Ángeles en 1967, tomó ese nombre porque el tecladista Goldie McJohn y el cantante John Kay admiraban profundamente la obra de Hesse. No fue un nombre escogido por sonar fuerte, representaba una manera de entender la vida. En la novela, Harry Haller, el protagonista, vive una profunda crisis existencial. Se siente dividido entre dos naturalezas, una civilizada y otra salvaje, el lobo. No encuentra su lugar en la sociedad burguesa, cuestiona todas las convenciones y busca desesperadamente una forma auténtica de existir. ¿No te recuerda un poco al espíritu del rock? Cuando Steppenwolf canta Born to be Wild, no está narrando la novela, pero sí expresa esa idea de romper con una vida domesticada para buscar la libertad. Es como si el lobo estepario hubiera cambiado los cafés existencialistas por una motocicleta y una guitarra eléctrica.

0: Pero Steppenwolf no fue el único caso. Hay muchas bandas que nacieron directamente de la literatura existencialista, simbolista o poética. Por ejemplo, The Doors tomaron su nombre del libro The Doors of Perception de Aldous Huxley, cuyo título provenía, a su vez, de un verso del poeta visionario William Blake, If the Doors of Perception Were Cleansed. Es decir, una cadena literaria que termina dando nombre a una de las bandas más influyentes del rock. The Velvet Underground fue bautizada a partir del libro The Velvet Underground, escrito por Michael Lee. Aunque el libro trataba sobre prácticas sexuales, Lou Reed y la banda transformaron ese nombre en un universo donde convivían la poesía urbana, la alienación y la marginalidad, muy cercanas a Kafka y al existencialismo francés. También está Uriah Heep, cuyo nombre proviene del personaje de la novela David Copperfield de Charles Dickens, Moth the Hoople, tomó su nombre de una novela de Willard Manus. The Byrds grabaron Mr. Tambourine Man de Bob Dylan, quien estaba profundamente influenciado por los poetas beat como Allen Ginsberg y por Arthur Rimbaud. Y si hablamos de artistas cuya obra está impregnada de literatura existencialista, aunque el nombre de la banda no provenga de un libro, aparecen figuras enormes como Jim Morrison, lector apasionado de Nietzsche, Rimbaud, Blake y los filósofos existencialistas. Lou Reed, cuya escritura recuerda muchas veces a Kafka y Camus. Patti Smith, profundamente influenciada por Rimbaud y William Blake. Leonard Cohen, que llegó al rock desde la poesía y la novela. David Bowie, quien incorporó referencias a Nietzsche, Orwell y Hesse en distintas etapas de su carrera. Y hay un detalle que me parece maravilloso, Martín. Durante la segunda mitad de los años 60, era muy común entrar al camerino de una banda y encontrar, junto a los amplificadores y las guitarras, ejemplares de Hermann Hesse, Albert Camus, Jean-Paul Sartre, Jack Kerouac, Allen Ginsberg, William Blake o Arthur Rimbaud. Para muchos músicos, esos libros eran casi tan importantes como aprender un nuevo acorde. Así que podríamos decir que el rock no solo tomó prestados nombres de la literatura, tomó una manera de mirar el mundo. La pregunta existencial de Hesse, ¿cómo puede un individuo seguir siendo auténtico en una sociedad que lo empuja a la uniformidad? Terminó convirtiéndose en una de las preguntas fundamentales del rock desde finales de los años 60 y continuó resonando en las décadas siguientes.
1: Vamos a escuchar The Human Fly por Los Cramps.

0: Oye, ¿qué relación hay entre el existencialismo que se conoce con el nadaísmo? Eso también tiene que ver mucho con Latinoamérica.
1: Martín, ese es un capítulo poco explorado de la historia del rock latinoamericano. En América Latina, el existencialismo casi nunca apareció citado de forma explícita como en Francia, pero sí se manifestó a través de movimientos literarios y contraculturales que terminaron encontrándose con el rock. El caso colombiano es, sin duda, uno de los más interesantes. Cuando los Yetis musicalizaron poemas de Gonzalo Arango, estaban haciendo algo que muy pocas bandas latinoamericanas se atrevieron a hacer en los años 60, llevar a un poeta vivo, irreverente y profundamente existencial a la música rock. El nadaísmo no era simplemente una corriente literaria, cuestionaba la religión, la política, la famítica, la familia, la moral y el sentido mismo de la existencia. En ese aspecto estaba muy cerca de Sartre, Camus y Nietzsche, aunque con un lenguaje profundamente colombiano. Pero Colombia no fue el único país donde ocurrió ese encuentro. En Argentina, el rock nació prácticamente abrazado a la literatura, aunque Los Gatos, Almendra o Manal pertenecen ya al final de los 60, sus letras abandonaron muy pronto el modelo del rock and roll norteamericano para hablar de la soledad, la identidad, la ciudad y el individuo. En especial, Luis Alberto Spinetta comenzó a incorporar una poesía de enorme profundidad filosófica, influenciada por Antonín Artaud, Rimbaud, Castaneda y más adelante por Jung y otros pensadores. En México, el movimiento de la onda, con escritores como José Agustín, Parménides, García Saldaña y Gustavo Sáenz, creó un ambiente donde el rock era visto como una forma de búsqueda existencial y ruptura cultural. Bandas como Three Souls in My Mind empezaron a cantar sobre la vida cotidiana, la alienación y la libertad individual. En Brasil, el tropicalismo de Caetano Veloso, Gilberto Gil y Os Mutantes no era existencialista en sentido estricto, pero sí proponía una reflexión constante sobre la identidad, la libertad y la construcción del individuo frente a las estructuras de poder y las tradiciones. En Uruguay, los Shakers y luego el Quinto comenzaron a alejarse de la simple imitación británica para construir una sensibilidad más introspectiva. Pero creo que hay una diferencia importante. En Europa, el existencialismo venía de las universidades y los cafés parisinos. En América Latina, llegó transformado por nuestras propias realidades: la desigualdad, las dictaduras, la religión, la violencia política y la búsqueda de identidad nacional. Aquí la gran pregunta no era solamente quién soy, sino también quiénes somos como sociedad. Por eso el nadaísmo colombiano es probablemente el movimiento que más directamente dialogó con el existencialismo europeo. Gonzalo Arango leyó a Nietzsche, Sartre, Camus, Kierkegaard y a los surrealistas, pero convirtió esas influencias en una propuesta profundamente latinoamericana. Y ahí los Yetis hicieron algo extraordinario. No tomaron un poema romántico para convertirlo en canción. Tomaron un manifiesto de rebeldía filosófica y lo llevaron al lenguaje eléctrico del beat y del garage. Si me preguntas cuál fue la verdadera bandera juvenil del existencialismo en América Latina durante los años 60, yo diría que no perteneció a una sola banda. Fue una alianza entre escritores y músicos. En Colombia fueron Gonzalo Arango y los Yetis, en Argentina Spinetta, Nueva Poesía del Rock, en México La Onda y las primeras bandas urbanas, y en Brasil el tropicalismo. Todos, desde lugares distintos, estaban haciendo la misma pregunta que recorría el mundo en esa década. ¿Cómo vivir de manera auténtica en una sociedad que pretende decirnos quién debemos ser? Esa fue, quizás, la gran conexión existencial de la juventud latinoamericana de los 60.
0: Ahora escuchemos a The Frantics con Werewolf. 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

0: William, durante los años 60, los exis de Hamburgo profesaban de esta manera una forma de pensar en la pintura y otras artes. ¿Qué más sabes de ese Hamburgo de esos años? También hay una estética a lo Juliette Greco, ¿no? El vestir de negro era una moda y también una posición estética.
1: Martín, absolutamente. Y ese es un detalle que casi siempre se pasa por alto cuando se habla del rock de los años 60. Cuando pensamos en Hamburgo, solemos recordar únicamente que allí tocaron los Beatles. Pero Hamburgo era mucho más que un puerto lleno de clubes. Era uno de los grandes centros culturales de la Alemania de posguerra, donde convivían estudiantes, pintores, escritores, actores, chasistas y jóvenes influenciados por el existencialismo francés. Los llamados exis, abreviatura de Existentialisten, aparecieron primero a finales de los años 50 y siguieron siendo visibles durante buena parte de los 60. No constituían un movimiento organizado, sino una tribu urbana. Eran jóvenes que leían a Sartre, Camus, Hesse, Kafka y Nietzsche, frecuentaban cafés, galerías y pequeños teatros, discutían filosofía y rechazaban el conformismo de la Alemania que intentaba olvidar rápidamente los traumas de la Segunda Guerra Mundial. Su estética era casi un manifiesto visual. Vestían casi siempre de negro, no era simplemente una moda. El negro simbolizaba sobriedad, introspección, una cierta distancia frente al consumo y también un rechazo a la elegancia burguesa. Era una forma de decir, no queremos definirnos por la apariencia elegante, sino por nuestras ideas. Y ahí aparece la figura de Juliette Greco. Ella se convirtió, casi sin proponérselo, en el gran ícono visual del existencialismo parisino. Cabello oscuro, suéter negro de cuello alto, pantalones o vestidos negros muy sencillos, maquillaje discreto, una presencia casi teatral. No buscaba llamar la atención por el lujo, sino por la intensidad de su interpretación y de su pensamiento. Esa imagen cruzó rápidamente las fronteras y llegó a Alemania, Holanda, Bélgica e Inglaterra. Muchos jóvenes de Hamburgo comenzaron a vestir de forma parecida. Los cafés alrededor de la universidad y del distrito de St. Pauli reunían a estudiantes, artistas y músicos vestidos con esa sobriedad casi monocromática. En las artes plásticas también sucedían cosas fascinantes. En Hamburgo convivían influencias del expresionismo alemán, del informalismo, del tachismo europeo y de las primeras manifestaciones del Fluxus, que pocos años después cuestionaría la separación entre música, pintura, teatro y performance. Era una ciudad donde el arte comenzaba a mezclarse con la vida cotidiana. El cuadro ya no era solamente un cuadro, el concierto ya no era solamente música, la ropa también era un lenguaje, el silencio podía ser una obra. Y eso influyó muchísimo en los músicos que pasaban por allí. Los Beatles llegaron a Hamburgo vestidos como muchachos de Liverpool, con chaquetas de cuero y actitud de rockers. Pero regresaron de Alemania mucho más sofisticados culturalmente. Conocieron fotógrafos, pintores, estudiantes de arte y sobre todo a Astrid Kirchherr, cuya formación estaba ligada a la fotografía artística y al ambiente existencialista hamburgués. Fue Astrid, junto con Klaus Voormann y Jürgen Vollmer, quienes introdujeron a los Beatles en esa sensibilidad europea. El corte de cabello, la fotografía en blanco y negro de fuertes contrastes, una actitud más contemplativa y una estética menos agresiva y más intelectual. Podríamos decir que Hamburgo fue el puente entre el rock and roll estadounidense y el existencialismo europeo. Allí el rock dejó de ser únicamente música para bailar. Empezó a convertirse también en una actitud estética, una manera de caminar, de vestir, de fotografiarse, de mirar el mundo. Y creo que esa es una de las grandes herencias de los exis. Ellos entendieron que la existencia también podía expresarse visualmente. Un abrigo negro, un café lleno de humo, una conversación hasta el amanecer, una fotografía de alto contraste o una canción tocada en un club del puerto eran distintas formas de hacer la misma pregunta existencial. ¿Cómo vivir auténticamente en un mundo que intenta uniformarnos? Por eso, Martín, cuando hoy vemos las fotografías de Juliette Greco en París, de los exis en Hamburgo o de los primeros Beatles junto a Astrid Kirchherr, no estamos viendo solamente una moda. Estamos viendo una filosofía convertida en imagen. Esa es quizás una de las conexiones más profundas entre el existencialismo y el nacimiento del rock moderno.
0: Escuchemos a The Haunted con 1, 2, 5. Ahí va.

0: William, ¿cómo vemos al existencialismo hoy en día, que las ideas están hechas a partir de un tecnofascismo que está en boga y está con estas inteligencias artificiales como una estructuración del individualismo? Eso también está con esta figura del transhumanismo. Cuando ya no exista la humanidad, ¿qué será de esa desinformación, de esas grandes corporaciones gobernadas hoy por desalmados hombres ricos? ¿Prosperarán pisoteando los derechos de las mayorías?
1: Martín, esa es una pregunta enorme y creo que vale la pena responderla con cuidado. Si uno mira el presente desde una perspectiva existencialista, diría que el gran problema ya no es únicamente quién soy, sino quién decide quién soy. Durante el siglo XX, Sartre decía que el ser humano estaba condenado a ser libre porque debía asumir la responsabilidad de sus elecciones. Hoy la pregunta parece haberse desplazado. ¿Hasta qué punto nuestras decisiones siguen siendo realmente nuestras cuando algoritmos, plataformas y sistemas de inteligencia artificial median buena parte de lo que vemos, compramos, escuchamos y creemos? Dicho eso, conviene distinguir varias cosas. Por un lado, hay quienes expresan preocupación porque ciertas tecnologías, incluida la IA, puedan concentrar poder económico, político o cultural en pocas manos. También existen debates sobre vigilancia masiva, manipulación informativa, automatización del trabajo y pérdida de privacidad. Son discusiones reales y ampliamente presentes en la filosofía, el derecho y la política contemporánea. Por otro lado, términos como tecnofascismo se utilizan sobre todo como una crítica política o una metáfora para describir escenarios donde la tecnología podría reforzar formas de control autoritario. No existe una definición única aceptada, y distintas personas lo usan para fenómenos diferentes. Es importante no asumir que ese escenario sea inevitable. Algo parecido ocurre con el transhumanismo. Es un movimiento filosófico y tecnológico que propone utilizar la ciencia para ampliar capacidades humanas, como tratar enfermedades, mejorar funciones cognitivas o prolongar la vida. Dentro del propio transhumanismo hay posiciones muy distintas. Algunas ponen el énfasis en la ética y el bienestar humano, otras imaginan transformaciones mucho más radicales. La idea de un futuro en el que ya no exista la humanidad pertenece a una de las hipótesis más extremas y debatidas, no a un desenlace establecido. Donde sí creo que el existencialismo sigue teniendo una enorme vigencia es en recordarnos algo muy sencillo. Ninguna tecnología puede reemplazar la responsabilidad ética de nuestras decisiones. Una inteligencia artificial puede generar millones de imágenes. Puede escribir canciones, puede recomendar qué leer o qué escuchar, pero no puede decidir qué clase de sociedad queremos construir. Esa sigue siendo una decisión humana. Y en cuanto a la desinformación, el existencialismo nos obliga a una tarea incómoda: no aceptar pasivamente aquello que confirma nuestras ideas, sino examinar críticamente la información, contrastarla y asumir la responsabilidad de nuestros propios juicios. La autenticidad para Sartre o Camus no consistía en seguir a la multitud, sino en pensar por uno mismo. También es cierto que muchas personas critican la enorme concentración de riqueza y poder en algunas grandes corporaciones, especialmente en los sectores tecnológico y financiero. Esas críticas incluyen preocupaciones sobre condiciones laborales, competencia, privacidad, influencia política o impacto ambiental. Al mismo tiempo, otras personas señalan que esas mismas empresas han impulsado innovaciones que también han generado beneficios sociales. Son debates complejos y no admiten respuestas simples. Quizás la mayor enseñanza del existencialismo para el siglo XXI sea esta: la libertad no consiste solamente en disponer de más tecnologías, sino en conservar la capacidad de decidir con criterio, actuar con responsabilidad y reconocer la dignidad de los demás. Porque si alguna vez llegáramos a un mundo donde todo estuviera automatizado, donde cada decisión fuera calculada por sistemas cada vez más sofisticados, la pregunta de Camus seguiría siendo exactamente la misma: ¿cómo vivir una vida auténtica? Y tal vez el rock tenga todavía algo que decirnos. Desde sus orígenes, el rock no fue una defensa de la máquina ni un rechazo automático de toda innovación. Fue una defensa de la voz humana, de la imperfección, del error, de la emoción y de la libertad creativa. En ese sentido, quizá la guitarra desafinada de un garage siga recordándonos que la humanidad no se mide por la eficiencia de sus herramientas, sino por la capacidad de elegir, crear y solidarizarse con los demás.
0: Ahora escuchemos a The Spiders con Don't Blow Your Mind de 1966.

0: William, una pregunta muy profunda para la reflexión y el cierre, combinando el rock vintage, el underground y todos los tiempos. ¿Qué quedaría de la humanidad si vence la ilustración oscura? Y si los humanos pasamos a ser simples algoritmos en el alma.
1: Martín, yo cerraría con una pregunta más que con una respuesta, porque el existencialismo siempre creyó que las grandes preguntas valen más que las certezas. Si un día la tecnología pudiera imitar cada nota de una guitarra, cada verso de un poeta, cada pincelada de un artista y hasta cada emoción humana, pero ya no quedara nadie capaz de sentir asombro, compasión, rebeldía o amor. ¿Seguiríamos hablando de humanidad o solamente de un inmenso algoritmo funcionando a la perfección? Y entonces, ¿quién escribiría la próxima canción de alguna conciencia libre o un cálculo sin alma? Porque al fin y al cabo, el rock underground de los 50, 60, 70 y de todas las épocas nunca luchó por la perfección. Luchó por el error humano, por la autenticidad, por la imperfección que nos hace únicos, por esa guitarra que se desafina, por esa voz que se quiebra, por ese músico que se atreve a decir no cuando todo el mundo espera un sí. Quizás ahí siga estando la última trinchera de la existencia. No en las máquinas que aprendan a parecer humanas, sino en los seres humanos que se resistan a dejar de serlo. Esa, Martín, creo que es una pregunta que el viejo rock de garage todavía sigue haciendo con tres acordes y mucha honestidad.
0: Escuchemos a The Unix con You Ain't Tough.

Ya está aquí en las memorias desarrolladas de la escena nacional e internacional independiente. Nos encontramos en la próxima cita. Y lo dejamos con The Victor, con Dick Dale. ¡Chao!

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Arias Karina dice que no, los otros agachan la cabeza y les empiezo a decir de que ellos ya están libres, de que se pueden comer un helado, tranquilos, que mire que nosotros estamos buscando saber qué pasó con José Vicente, sus hijos lo buscan, ellos también tienen familia, que ellos también podrían descansar diciendo la verdad, que lo único que nosotros estábamos buscando es esa verdad de qué pasó con él, de dónde está, de qué le hicieron, pero desafortunadamente una de las del Quinto Frente de la FARC fue el único que dijo: señora, sí, cogimos a su esposo, la que sabe es alias Carmenza. Entregaron más información de cómo ellos mataban a los militares, de cómo ellos los dejaban botados, de cómo ellos masacraban a los niños. Esa información la escuché en esa audiencia que nosotros estuvimos ese día allá en Medellín.